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0: Es la 1:33 de la madrugada.
1: Temperatura 17 grados. Humedad 83%.

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0: Son las 2 de la madrugada.
1: Temperatura 16 grados. Humedad 84%.
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0: Son las 2 de la madrugada y 31 minutos.
1: Temperatura 16 grados. Humedad 84%.
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0: Son las 3 de la madrugada.
1: Temperatura 16 grados. Humedad 85%.

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0: Son las 3 de la madrugada y 32 minutos.
1: Temperatura 16 grados. Humedad 85%.
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0: Son las 4 de la madrugada.
1: Temperatura 16 grados. Humedad 85%.
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0: Son las 4 de la madrugada y 31 minutos.
1: Temperatura 16 grados. Humedad 85%.

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0: Son las 5 de la madrugada.
1: Temperatura 16 grados. Humedad 86%.
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0: Son las 5 de la madrugada y 33 minutos.
1: Temperatura 16 grados. Humedad 86%.
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0: Son las 6 de la mañana.
1: Temperatura 16 grados. Humedad 86%.

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1: Son las 6 de la mañana y 30 minutos.
2: Temperatura 16 grados. Humedad 86%.
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0: Son las 7 de la mañana.
1: Temperatura 16 grados. Humedad 88%.
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0: Son las 7 de la mañana y 31 minutos.
1: Temperatura 16 grados. Humedad 88%.

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3: Iba a decir que no os envidio nada, pero realmente es que no nos envidio nada a ninguno de nosotros. Es que hace falta un manual de instrucciones para seguir la actualidad. Es que cada vez que abres la portada de un periódico, da igual el día en el que escuches esto, cada día es o un nuevo escándalo o una nueva entrega de este, por fascículos, de este serial que es la política, que ya no sabemos quiénes son los nuestros, quiénes son los buenos, si nos parece bien, si nos parece mal, si esto tiene solución, si no la tiene. Pero es que el mundo es un sitio muy complejo. El sitio en el que nos ha tocado vivir es un sitio muy complicado que requiere sí de un pequeño manual de instrucciones. Vamos a hacer una cosa. Vamos a escuchar cuál es el resumen de los sonidos que han protagonizado las últimas 24 horas y después vamos a analizar la actualidad política. También un pequeño resumen de la semana a través de la mirada de la prensa internacional. Sabéis que cada semana hacemos este ejercicio, ver qué es lo que publican en los periódicos extranjeros sobre España, porque es una forma más sencilla de entender la actualidad y porque además cuando escriben fuera lo hacen de forma menos apasionada que cuando lo escribe un periodista, aquí un periodista español, por lo que sea. Y eso nos permite comprender un poquito más la actualidad. Pero luego os vamos a contar un montón de historias las historias secundarias, los personajes secundarios, un montón de historias que no están en las portadas de los periódicos, que son bastante interesantes y que merecen ser rescatadas. ¡Bienvenido a La Cafetera! 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
10: Por eso no me cansaré de repetirlo y me alegra además de que la presidenta del Cercle lo haya dicho. Paguen bien a sus trabajadores y trabajadoras. Es bueno para ellos y para ellas y también es bueno para ustedes y para sus negocios. Es en definitiva bueno para todos y para todas. Quinto, vamos a seguir defendiendo la solvencia y la ambición fiscal, porque solo armonizando ambas podremos construir un país, yo creo que verdaderamente avanzado, justo y sostenible en el medio y en el largo.
11: Lo que se abre para España hoy, en mi opinión, es que los españoles pudiésemos hablar y tomar nuestras decisiones. Y que una amplia mayoría de españoles se juntase para acabar con esta circunstancia, con esta situación, en la que a mí, más que los asuntos que se están viendo cotidianamente ahora, y que son enormemente graves y perjudiciales, me preocupa más lo que se viene produciendo desde hace años, que es el deterioro institucional en el país. El deterioro a las instituciones, el deterioro al Estado, el deterioro a la convivencia entre españoles y el deterioro que se puede producir es el robo de nuestro futuro. Eso es lo que me preocupa muchísimo más. Y naturalmente por eso yo apelo permanentemente a la ciudadanía responsable.
12: Eran tres hombres jóvenes, que lucharon por la legalidad democrática, como Jorge Suárez y también el resto de las personas que han intervenido lo han dicho, de su tierra, de su país, y que fueron vilmente asesinados por eso y por ello. Por tanto, fueron tres valientes, que hoy por fin, y como ya se ha dicho, vuelven a su casa. Digo siempre que de las tareas más gratificantes que tengo como ministro de Memoria Democrática es comunicar a las familias la identificación de los restos de sus seres queridos.
5: Se ha acabado el tiempo de las dimisiones selectivas. Nadie quiere más explicaciones de quien nunca ha dicho la verdad. Tienen que irse todos, empezando por la directora de la Guardia Civil y terminando por el presidente del Gobierno, pasando por el ministro del Interior. España ya no necesita más explicaciones, necesita unas urnas para iniciar cuanto antes la reconstrucción nacional.
13: ¿Sabes lo que me he encontrado con lo que hace el Gobierno regional, con los fondos que vienen del Gobierno de España para mejorar los edificios públicos de nuestra región? Pues mire, no se oye muy bien, pero le aseguro que lo pone. Palacio de San Esteban. Obra de rehabilitación para mejorar su climatización. Esto es una vergüenza. Los alumnos y alumnas están sufriendo temperaturas extremas en la región de Murcia y el gobierno regional climatiza el Palacio de San Esteban.
14: Señorías, yo cursé la EGB en un colegio en Murcia y les puedo asegurar que en Murcia, cuando hace calor y aquí estoy y aquí estamos todos. Y no pasa nada.
15: No podemos dar pasos atrás. Es el momento de seguir con paso firme, avanzar con una voz clara, porque las oportunidades están aquí. Lo decíais desde el COE y yo lo repito, tenemos una gran oportunidad. No llegamos tarde a esta gran oportunidad. Podemos ser líderes en esta oportunidad de transformación, de transición ecológica.
16: Intoxica la vida política, señora Ayuso. No respeta a las mujeres, protege a los acosadores, recorta en políticas de igualdad. ¿Le ha dicho usted al Papa que está intentando boicotear el proceso de regularización de inmigrantes? Porque usted es servil con el fuerte, pero es una despiadada como no hay otra con el débil, señora Ayuso. ¿Le ha contado al Papa que apoya a Trump, el de las guerras ilegales, a Netanyahu, el genocida, a Milei, el de la reforma laboral esclavista? ¿Le ha contado al Papa que 7.291 personas murieron en esta comunidad a causa de sus protocolos mientras su hermano y su novio se lo llevaban crudo? ¿Le ha contado al Papa que ha intentado deshacerse de los menores que huyen de su país y vienen solos al nuestro? ¿Se lo ha contado, señora Ayuso?
17: A pesar de que fue usted el coordinador de la Oficina de Artes Escénicas, no hace usted mención a la oficina donde se habría desarrollado esa labor después del cambio de nomenclatura. ¿Puede explicar a la sala por qué?
18: Bueno, precisamente porque no era entendido como una oficina con ventanilla o un edificio físico.
19: ¿Se puso en contacto el actual presidente del gobierno con usted reclamando algún apoyo personal, familiar, político para él?
20: Primero aclaro que no era presidente de gobierno.
19: No, bueno.
20: Ni siquiera secretario general, ¿no? Pero en cualquier caso, no.
19: Y ni siquiera le habló en aquel momento, de alguna forma él, o directa o indirectamente, le habló de su hermano, de la música.
20: No me podía hablar de su hermano, primero porque tampoco es que tuviera una relación fluida, pero segundo porque ni siquiera en aquella época yo era consciente de que tuviera hermanos.

0: Muy buenos días, cafetera. Bienvenidos a todos. Bienvenidos a este análisis informativo que cada semana... Porque, claro, estamos todas las mañanas a partir de las 8:30 de la mañana en directo, o bien en Spotify un poquito después y en el resto de las plataformas. Pero los viernes es un programa especial, porque vuelve un poco a los orígenes y aunque en buena medida es grabado todo el programa, porque claro, a esta hora, cuando tú estés escuchando esto, el joven Fernando Berlín estará sentado en alguna tertulia, en alguno de los mentideros de la corte madrileña, en alguno de los oscuros callejones, en alguno de esos lugares donde el periodismo se libra con navaja trapera y donde uno descubre el poder de la oratoria y la complicación para defender en tiempos tan convulsos un mensaje progresista, porque como todo queda mezclado. Pero hoy no me envidiáis nada, ya os lo digo, porque a esta hora, cuando tú estés escuchando esto, querido amigo, yo estaré sentado en alguna tertulia y habrá alguien dispuesto a descerrajar a cualquier progresista que tenga delante, porque realmente resultan días muy complicados para defender discursos no ya progresistas, sino para tratar de encontrar un espacio de alivio en la gestión del Partido Socialista, del gobierno actual, porque es que la cascada de noticias, la concatenación de noticias que están apareciendo en las portadas de los periódicos, resulta a cada cual más escandalosa. Y no quiere decir con esto que no forme parte del panorama, porque una de las cosas que me hace mucha gracia es que ahora todo el mundo se lleva las manos a la cabeza. Y yo tampoco voy a actuar cínicamente con esto, porque ya somos un poco mayores y no vamos a decir como Rix en Casablanca. Resulta que ahora nos llevamos las manos a la cabeza porque en este casino se juega, porque todo el mundo opera con maniobras y con artes propias de las películas, solo que en versión española, en versión torrente. Porque claro, aquí los equipos de élite ya sabemos cómo son. Son con tipos como Villarejo. Así que, bueno, estoy hablando un poco crípticamente para el que nunca escuche boletines informativos, para quien no escuche actualidad, quien no sepa muy bien en qué noticias nos estamos moviendo, pero es que la actualidad es muy difícil de seguir. Si lo es para mí, que estoy todos los días constantemente sometido a la presión informativa y buscando los matices y leyendo y reuniéndome con gente y relacionándome y haciendo llamadas. Si para mí es difícil de seguir este vodevil, no me quiero imaginar para ti, mamá, para mi tía, para ti, querida o querido oyente de la cafetera, que se acerque tangencialmente a la información. Así que vamos a intentar utilizar este programa con dos orientaciones. En primer lugar, como un pequeño oasis frente a la debacle, al tsunami de informaciones tóxicas. En primer lugar, os voy a pedir que hagáis un pequeño ejercicio de sosiego, de respiración. Porque estamos en la antesala del verano. ¿Qué significa esto? Que ahora parece que hay un enorme volumen informativo de mierda que se viene hacia nosotros. Pero es que siempre pasa igual cuando estamos en las puertas del verano, porque resulta que es una especie de traca final para que la gente no se vaya a casa lo suficientemente relajada, porque si no luego llega el verano y entonces, claro, todo el mundo se relaja y esto a la oposición no le gusta nada, a los que están en la materia informativa tampoco, porque bajan los ratings de audiencia, así que mucha calma, porque todo esto forma parte del paisaje y los que ya tenemos un poquito de experiencia, pues sabemos que esto forma parte un poquito del ecosistema nacional y de los flujos informativos y la traca final. Encima tenemos un montón de noticias encima de la mesa, porque sabéis que este fin de semana viene el Papa a España. El periódico El País lo recibe esta mañana con una noticia sobre el escándalo de los abusos en la Iglesia Católica. Buenos días, bienvenido a España. 68 obispos señalados por encubrir casos de pederastia. Saluda esta mañana la portada del periódico El País. Lo cual, si no fuera una tragedia, porque es un drama y porque la noticia es francamente dramática y escandalosa, pero sería cómico, porque como todo en esta sociedad, queridos amigos, estamos entre lo trágico y lo cómico. Entre la tragicomedia que es existir, que es vivir. Bueno, esto lo vemos en la portada del periódico El País, pero es que mientras tanto, como vamos conociendo detalles del expediente, de la investigación, en torno a el Partido Socialista, a las cloacas que estaban montando desde la Secretaría de Organización, ya sabéis, esta militante a la que parece se le encomendó la misión de encontrar asuntos turbios sobre los jueces que investigaban cuestiones relacionadas con el PSOE. Y hay muchas informaciones que para las que tienes que estar ya muy metido en la actualidad para entenderlas, porque necesitas el cuadernillo de claves. Porque si no, si lees los titulares, el Supremo frenó el plan contra la UCO de Mercedes González. Ahora te lo explico, mamá. Eso en el periódico El Mundo. En el periódico ABC, el DAO forzó el ascenso envenenado del jefe de la UCO. Periódico ABC. Ahora te lo explico, mami. Así uno tras otro. Vamos encontrando con que la actualidad es muy críptica y necesitas un manual de instrucciones para seguirla. Pero ¿cómo no se va a desconectar la gente de las noticias? En La Razón, en el periódico La Razón, indignación en la Guardia Civil por la connivencia de los mandos con la trama. Desolación y miedo a las purgas tras conocerse las citas de la directora con Leire. Las grabaciones destapan la búsqueda de trapos sucios de la UCO y la jueza de los ERE. De nota, para examen. Claro, si uno no sigue las noticias todos los días con muchísima intensidad, en primer lugar no sabe qué es la UCO, qué es el DAO, qué es la ni siquiera la connivencia y ni qué está pasando. Me veo incapaz de haceros un resumen sin entrar un poquito en detalles. Pero para sintetizar de la manera más sencilla posible, al PSOE le están investigando porque estaba montando una trama, un grupo, un equipo, a través de una militante que se reunía allí en la sede con altos cargos del PSOE, que buscaba cosas contra jueces, guardias civiles y periodistas que pudieran estar atacando al PSOE, o investigando al PSOE, o informando sobre el PSOE. Esta militante se dedicó a mantener reuniones por ahí. Está por ver qué cosas de las que hizo fueron legales o no. Porque hay gente, oye, reunirse no es un delito. Si te reúnes para buscar información y luego chantajear a un juez, eso ya es un delito. Como todo eso está por verse, tenemos aquí una gran coctelera. ¿Vale? Así queda sintetizado. El juez, en la búsqueda de la información, se ha encontrado con que esa militante se reunió, por lo menos en tres ocasiones, con la directora de la Guardia Civil. Así que se investiga si la directora de la Guardia Civil participó de esas maniobras para encontrar, o participar o ayudar a la militante socialista que buscaba cómo entorpecer las investigaciones contra el PSOE. Creo que más o menos se entiende, más o menos. Y me preguntáis, ¿y qué cojones me importa a mí todo esto si son un montón de pequeños detalles que mañana pues estarán solapados por nuevos detalles, por nuevas historias? Bueno, todo esto en realidad lo que confluye es en el Partido Socialista, en ese momento se estaba comportando como una trama criminal. Porque ahí vemos pagos, vemos la aceptación de unas directrices que son bastante turbias. Pero claro, todo esto hay que demostrarlo. Porque vamos a ver si de todo esto hay algo que pueda ser realmente compatible con un delito. Porque hasta ahora vemos cosas que son muy graves, aparentemente, pero luego ya sabemos cómo se las gastan. Pero en toda esta trama resulta que nos enteramos por los periódicos que ha ocurrido algo. Que para que el juez se entere de que esta mujer se había reunido con la directora de la Guardia Civil, tiene que haber un guardia civil que lo cuente. Que en este momento parece todo muy claro. Pero ¿quién estaba investigando a la directora de su propia casa, de la Guardia Civil? ¿Quién estaba siguiéndola? ¿Quién estaba apuntando estas cosas? ¿Por qué? Si en ese momento todo esto no estaba siendo investigado. Y que, claro, lo que se está destapando también son las rencillas internas tan gigantes que hay dentro de los cuerpos y fuerzas de seguridad del Estado, dentro de cada una de ellas, de unos cargos a otros, por ejemplo, para que os hagáis una idea. En el periódico El Mundo, esta mañana, dice que el Supremo frenó el plan contra la UCO de Mercedes González. Mercedes González es la directora de la Guardia Civil. Según el periódico El Mundo, y según parece deducirse de los papeles que estamos conociendo, la directora de la Guardia Civil habría también participado de esa conspiración o habría escuchado, según insinúan los periódicos, porque todo esto está por ser probado y parece improbable, pero, en fin. La directora de la Guardia Civil habría aceptado participar de esas maniobras contra algunos guardias civiles. Y esto parece que queda desmontado. Entonces resulta que un alto cargo de la Guardia Civil ordenó investigar a los guardias civiles después de que empezasen a filtrarse mensajes sobre Pedro Sánchez en los periódicos. Y esto al juez le pareció un escándalo. Y advirtió a un general que si continuaban adelante serían ellos los investigados. Pero claro, aquí hay un pequeño fleco en toda esta trama. ¿Había alguien dentro de la Guardia Civil filtrando mensajes de un presidente de gobierno? Por mucho que pudieran afectar al presidente del gobierno, ¿filtrándolas a los periódicos? O sea, ¿dónde? ¿Qué hueco de seguridad tan extraordinario es ese que por interés, dentro de la propia Guardia Civil, haya gente dispuesta a que se filtren aspectos de una investigación y además que afectan a un presidente de gobierno? Así que damos por natural que un Guardia Civil pueda estar filtrando datos de esa naturaleza, pero no damos por natural que alguien ordene una investigación interna. Y todo es turbio, porque ordenar una investigación sobre tus propios guardias civiles no parece muy, muy limpio, muy impecable. Bueno, con todo esto, lo que se corre el riesgo, y supongo que es lo que se persigue, y si no se persigue, se está consiguiendo, es que la gente se vuelva antisistema, porque entre que no entendemos nada, que nos perdemos en toda la trama, que resulta abrumadora la cantidad de detalles, que es como cada día, cuando ya he comprendido un poquito de qué iba el tema, aparece otro tema que lo sobrepasa. Esto es la actualidad, queridos amigos, hoy. Pero hay un montón de noticias interesantes. Mientras tanto, ¿sabéis? El hermano de Pedro Sánchez está siendo juzgado. Fue favorecido para conseguir una plaza en el país de los chanchullos, en el país de los enchufes, en el país donde si no tienes padrino no avanzas. A nadie le sorprende esto. Pero como está delante de los tribunales, estamos escuchando hasta su voz y teniendo que dar explicaciones sobre cómo fue contratado, si alguien le ayudó, si le contrataron por ser el hermanísimo de quién es. Mientras, en el periódico El País esta mañana, la foto de portada es suya, compareciendo frente al juez. David Sánchez, no tengo capacidad de influir en nada, dice al juez. Bueno, en efecto, el hermano de Pedro Sánchez fue interpelado por la acusación. Ha sido llevado a los tribunales, ya lo sabéis, por un sindicato de extrema derecha, pero todo esto ha ido creciendo, basado todo en recortes de periódico. Fue enchufado, me cuentan qué, dice una persona que se quedó sin esa plaza. Claramente yo era la indicada, pero han colocado a este señor, que al fin y al cabo solo era director de orquesta en algunas de las principales orquestas del mundo, pero consideran que fue un enchufe. Y todo eso está por probado, y claro, es bastante verosímil que fuera enchufado, porque esto es España, queridos amigos.
1: A pesar de que fue usted el coordinador de la Oficina de Artes Escénicas, ¿no hace usted mención a la oficina donde se habría desarrollado esa labor después del cambio de nomenclatura? ¿Puede explicar a la sala por qué?
2: Bueno, precisamente porque no era entendido como una oficina con ventanilla o un edificio físico.
3: ¿Puede, señor David? Sí.

0: un señor allí y a unos jueces que en buena medida lo que parece que se está colocando encima de la mesa es que ese puesto parece de libre designación y sin embargo se le está juzgando. Y aunque creyésemos la tesis de que ha sido enchufado, fijaos en qué calendario fue hipotéticamente enchufado. Uno de los interrogados ha sido precisamente el candidato del Partido Socialista allí, en Extremadura. El supuesto, no ya autor del enchufe, el autor material del enchufe. Lo malo es que Pedro Sánchez ni era presidente del gobierno todavía, ni siquiera era secretario general del Partido Socialista. Y además se llevaba mal con el supuesto autor del enchufe.
1: ¿Se puso en contacto el actual presidente del gobierno con usted, reclamando algún apoyo personal, familiar, político para él?
2: Primero, claro que no era presidente de gobierno.
1: No, bueno.
2: Ni siquiera secretario general, ni siquiera secretario general, ¿no? Pero en cualquier caso, no.
1: Y ni siquiera le habló en aquel, de alguna forma él, directa o indirectamente, le habló de su hermano.
2: No me podía hablar de su hermano, primero porque tampoco es que tuviera una relación fluida, pero segundo porque ni siquiera en aquella época yo era consciente de que tuviera hermanos.
0: No era secretario general del Partido Socialista Pedro Sánchez, no era presidente de gobierno. Difícilmente le van a colocar a su hermano para, no sé, congraciarse con él. Pero como la verdad, la mentira, todo esto lo digo porque revela bastante en qué territorios nos estamos moviendo. Como la verdad, la mentira queda tamizada, todo es ambiguo, nadie sabemos muy bien de qué se está hablando exactamente. Debe ser gordísimo, porque si está en las portadas de los periódicos, todo esto debe ser un escándalo. Señoras y señores, bienvenidos al show business, bienvenidos al espectáculo, bienvenidos al universo de paralelo de la actualidad. Y mientras tanto, pues pasan cosas que tienen consideración de ser noticia. Fijaos que hay un debate, a mí me resulta lamentable, resulta que hay un debate en Murcia porque parte de las partidas presupuestarias que deberían haberse invertido en mejorar, por ejemplo, la climatización de las aulas, no están siendo invertidas para eso. Y eso no. Y entonces hay mucho debate político. ¿Cómo es posible que alguien se haya gastado el dinero? Joder, si se está hablando de que las altas temperaturas tienen a los críos metidos en cocederos en lugar de en colegios. Bueno, pues se defienden desde el Partido Popular de la gestión de la zona. Incluso eso se ha extendido porque el debate se ha vuelto nacional, también se debate eso en Madrid. Fijaos en lo que dijo ayer el consejero de Cultura de Ayuso, se burlaba del calor en las aulas. Total, cuando yo era pequeño también hacía mucho calor, dijo el tipo, que yo estudié en Murcia.
3: Señorías, yo cursé la EGB en un colegio en Murcia y les puedo asegurar que en Murcia cuando hace calor y aquí estoy y aquí estamos todos. Y no pasa absolutamente nada.
0: Además de lo cazurro que hay que ser para lanzar una aseveración como esa, cabe la respuesta. ¿Cómo que no pasa nada? Si has acabado siendo consejero de Ayuso. Fíjate si afecta el calor. Claro, todo esto, que es lo que decían en las redes sociales, se ha vuelto motivo para el cachondeo, porque para empezar, es una cazurrada. Dice, no, como yo estudié, claro, y como tu abuelo iba en burro, ¿para qué vamos a hacer? Es más, como primero se iban al campo a trabajar la huerta, los chavales, en lugar de ir al colegio, y no les pasó nada, pues volvámoslos a mandar a la huerta antes de que amanezca. O vamos a enviarlos en burro a Barcelona, porque total, a mí no me ha pasado nada. A mí no me ha pasado nada. Claro, pero es que se supone que la sociedad ha avanzado un poquito, querido amigo. Se supone que además las comunidades autónomas están recibiendo partidas presupuestarias para estas cosas, pero no, nos es más rentable bajarle los impuestos a los ricos, nos es mucho más rentable invertir en cosas como la Fórmula 1, con lo bonito que queda por nuestras calles. Eso sí, nuestros estudiantes, nuestros hijos, los hijos de nuestros amigos, la gente a la que queremos, los niños con los que convivimos, los profesores que les dan clase, que se jodan y estén a 45 grados metidos en clase. Es todo tan surrealista. Pero, claro, todo esto en un mundo completamente lleno de contradicciones. Fijaos, la polémica en Murcia por el calor que viven en los colegios. Pero esto pasa en todo el sur de España y mucho nos tememos que además va a ir todavía peor.
4: ¿Sabes lo que me he encontrado? Con lo que hace el gobierno regional, con los fondos que vienen del gobierno de España para mejorar los edificios,

0: público de nuestra región?
1: Pues mire,
0: no se oye muy bien, pero le aseguro que lo pone. Palacio de San Esteban. Obra de rehabilitación para mejorar su climatización. Esto es una vergüenza. Los alumnos y alumnas están sufriendo temperaturas extremas en la región de Murcia y el gobierno regional climatiza el Palacio de San Esteban. ¡Es una vergüenza! López Mira está abandonando a los niños y niñas en hornos y se climatiza sus despachos. ¡Es una auténtica vergüenza! Es para que se les caiga la cara de vergüenza. Es para que se les caiga la cara de vergüenza.
2: Y yo con todo esto no pretendo indignaros más de lo que ya estáis, porque ya sospecho que todo esto lo percibís perfectamente en las portadas de los periódicos, y además estoy prometiendo que este es un oasis, un pequeño refugio contra la angustia que provocan las noticias, y todo esto desespera, y claro, pero simplemente para que tengamos alguna contestación, porque sí, nos caricaturizan las noticias, la actualidad, y cuando uno se presenta de pronto dice, ya, bueno, pero es que lo del hermano de Pedro Sánchez es inaguantable. Bueno, hay muchas cosas que son irrespirables, pero mientras tanto, en efecto, sí, los líos que tenemos en las portadas de los periódicos. Bueno, esto que estábamos escuchando también, claro, todo ese debate se ha trasladado a las comunidades autónomas, se ha trasladado también incluso a la Comunidad de Madrid, pero viene el Papa, no os preocupéis, que ya estamos entretenidos con la visita de este fin de semana, ya nos vamos a dedicar a hablar si el Papa móvil pasó por la Castellana o no, la cara de la gente y todo el anecdotario. Manuela Bergerot sacaba los colos a Ayuso precisamente sobre lo hipócritas que son algunos en tiempos como estos.
3: Usted, dígame, que perdió la fe a los 9 años y dice que ahora la ha recuperado. ¿Qué valores comparte con León XIV? ¿Es cristiano intentar boicotear la regularización de las personas migrantes e impedir que vayan a la sanidad pública? ¿Es cristiano callar ante los crímenes de guerra de Israel y el asesinato de 160 niñas? ¿Es cristiano dejar que echen a las familias de sus casas los fondos buitre y que suben los precios por las nubes? Señor Ayuso, señorías de la derecha, se han radicalizado tanto que hoy la Iglesia Católica está mucho más cerca de la izquierda que de la derecha. Y fíjese lo que le digo, creyente o no, hoy la izquierda está más cerca de los valores cristianos que quien dejó morir sin médico a 7.291 personas mayores.
2: Así que sí, la hipocresía de quienes se refugian en la visita del Papa, quienes se visten de santurrones, en realidad tratando de seducir a los católicos. ¡Votadme, que yo también soy supercatólico! Dicen algunos que han olvidado precisamente los principios y valores del cristianismo que presumen de defender. Bueno, lo que pasa es que todo este clima de crispación, de polarización, me gustó mucho como lo expresó ayer Mar Espinar, aunque lo hizo señalando al Partido Popular. Claro, el Partido Popular está ardiendo ahora con todas las revelaciones, casos de corrupción, Ayuso, casos de corrupción, el hermano Pedro Sánchez tiene que caer, no puede aguantar hasta el verano, esto es irrespirable, dicen en el PP. Pero mientras tanto van crispando, polarizando la vida pública y la gente está agotada, angustiada. Mar Espinar decía, señalaba a Ayuso, le decía, es que la toxicidad con la que la polarización y la crispación ha ido invadiéndolo todo.
4: Intoxica la vida política, señora Ayuso. No respeta a las mujeres, protege a los acosadores, recorta en políticas de igualdad. ¿Le ha dicho usted al Papa que está intentando boicotear el proceso de regularización de inmigrantes? Porque usted es servil con el fuerte, pero es una despiadada como no hay otra con el débil, señora Ayuso. ¿Le ha contado al Papa que apoya a Trump, el de las guerras ilegales, a Netanyahu, el genocida, a Milei, el de la reforma laboral esclavista? ¿Le ha contado al Papa que 7.291 personas murieron en esta comunidad a causa de sus protocolos mientras su hermano y su novio se lo llevaban crudo? ¿Le ha contado al Papa que ha intentado deshacerse de los menores que huyen de su país y vienen solos al nuestro? ¿Se lo ha contado, señora Ayuso?
2: Ay, pues no, probablemente no se lo ha contado, porque esto es parte de nuestro ecosistema. Bueno, vamos a hacer una cosa, vamos a escuchar cómo han resumido la actualidad desde la prensa internacional, cómo han hablado de nuestro país en esta semana, y así tenemos una foto de las noticias de forma mucho más sencilla, mucho menos complicada, sin tanto fascículo, sin tanto matiz, sin tanto nombre, sin tanta confusión. Ya sabéis, esto es La Cafetera. 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
2: Bueno, pues ya sabéis que los viernes abrimos en la cafetera un espacio para hablar de... Es una suerte de resumen informativo de lo que ha ocurrido a lo largo de la semana, pero sobre todo tiene como objeto repasar la prensa internacional y ver cómo han recogido la imagen sobre España, lo que nos permite ese resumen, pero además también ver qué imagen se proyecta en el extranjero sobre nuestro país. Lo hacemos con Pilar de la Peña. Pilar de la Peña, muy buenos días.
11: Hola, buenos días.
2: Bueno, vaya semana, claro. Hay muchos asuntos, hemos visto las consecuencias de toda la imputación al expresidente Zapatero, pero hay algunas interpretaciones. Bueno, Zapatero imputado, no creo que a nadie ya le sorprenda todo esto.
12: Esta mañana he recibido una notificación de la Audiencia Nacional citándome como investigado. Deseo en primer lugar expresar mi disposición, por supuesto, a colaborar con la justicia. Al mismo tiempo quiero reafirmar que toda mi actividad pública y privada se ha desarrollado siempre con absoluto respeto a la legalidad. Mi actividad privada y los ingresos y remuneraciones que he tenido han sido declarados.
2: Claro, allí nunca dice que esas actividades no tuvieran algo que ver con las comisiones. En todo caso, lo que estalla es el caso. Tendrá que dar explicaciones las que correspondan. Y mientras tanto, el Expreso en Italia habla de el mensaje que esta imputación está enviando, según algunas cancillerías europeas. Algunos países creen que este es el precio por atacar a Donald Trump. Explícame esto, Pai, porque estoy flipando.
11: Sí, la verdad es que es una derivada, una conclusión bastante sonora que ha sacado el Expreso. El Expreso es un semanario italiano abiertamente de izquierdas. De hecho, fue el semanario que erigió a Pedro Sánchez persona del año en 2025, ¿no? Alabando un poquito que había demostrado o que se había convertido un poco en el referente de otra posible, una alternativa en concreto con su oposición a Donald Trump. Y este mismo semanario se ha hecho eco de la imputación de Zapatero, un caso que claramente golpea y debilita al presidente español, pero uno de sus columnistas ha puesto el foco en una derivada concreta de este escándalo, de este caso, y es la participación del Departamento de Seguridad Nacional de Estados Unidos, que es una participación, no sabemos hasta qué punto ha sido relevante, pero se ha dado, es decir, han colaborado con en concreto parece con la divulgación de alguna conversación que habría mantenido Zapatero con algún responsable de Plus Ultra, y esto además fue confirmado por un portavoz del Departamento de Seguridad Nacional, que dijo que no podía dar más detalles, pero que sí habían participado. Y esta derivada del caso es lo que explica el Expreso, que ha hecho temblar a todos los gobiernos de Europa, porque se interpreta que el objetivo no es tanto Zapatero, es decir, al colaborar en esta investigación de la justicia española, la administración Trump no busca tanto atacar al propio Zapatero, sino más bien a Pedro Sánchez, ¿no? Y recuerda que es que Pedro Sánchez ha sido uno de los pocos líderes europeos que, dice el semanario Expreso textualmente, que ha tenido el valor de desafiar abiertamente a Donald Trump y criticar a Israel. Y en este sentido, pues lo que señala es que claramente esta implicación de la Casa Blanca en esta investigación pues evidencia que el actual gobierno de Donald Trump está dispuesto un poquito a borrar las fronteras o, digamos, a lo mejor los frenos que habían existido en otras administraciones, y bueno, pues un poco mezclar conceptos como inteligencia, como procesos judiciales, colaboración. Recuerda además el Expreso que realmente Estados Unidos tiene una cantidad de información brutal de buena parte de los gobiernos europeos, ¿no? Que tiene que ver con lo que haya podido recolectar el FBI, el Departamento del Tesoro estadounidense, la CIA, el Departamento de Seguridad Nacional, tienen una inmensa cantidad de información, pero financiera, bancaria, diplomática, digital, y todo esto la podría empezar a compartir o a liberar en función de los intereses que tuvieron. Así que explica que este caso concreto ha dejado casi temblando, dice, a todos los líderes antitransfugistas Trump y anti-Israel que pueda ir, recojan y reconocen en este sentido que Pedro Sánchez se ha destacado como uno de los más importantes en el contexto internacional, y cree que esta participación estadounidense en el caso Zapatero pues manda un mensaje, una especie de aviso a navegantes de la posibilidad que tendría Estados Unidos de también intervenir y desestabilizar a algunos gobiernos europeos. Y hay varios gobiernos del continente que se han echado a temblar y que dicen que haber recibido este mensaje.
2: A ver, yo no quiero contribuir a las conspiraciones, al asunto conspiranoico, porque todo, la realidad luego siempre tiene muchos matices, siempre tiene muchos flecos. La tesis oficial es que Estados Unidos, en el marco de una investigación sobre blanqueo de capitales, pensando que se había detectado una serie de movimientos sobre Plus Ultra y blanqueo del dinero que había recibido de España, estaba investigando y de pronto va encontrando datos sobre Zapatero y los da a conocer. Y a partir de ahí desemboca en estas investigaciones. El juez se pone a investigar en ese marco y aparecen otra suerte de cosas, que es la que termina en las portadas. Podemos deducir de ahí, Estados Unidos estaba buscándole a Zapatero un poquito los flecos. Empieza en la era Biden, pero es Donald Trump el que dice liberar la información. Y claro, de ahí empiezan las teorías de la conspiración. Pero lo que pasa es que cuando uno empieza a unir puntos, también aparecen conclusiones. Por ejemplo, explicaba Antonio Maillo hace unos días, lo entrevistamos aquí en La Cafetera, pero acordaos de cómo ponía énfasis en estas reuniones que casualmente, cuando estalla el caso Zapatero, se estaban produciendo en Madrid. Embajada de Estados Unidos, el embajador, casualmente en esos días se ve con el líder de Vox, casualmente se ve con Isabel Díaz Ayuso, casualmente se ve con Alberto Núñez Feijóo. ¿Sabéis dónde pilló la información, la noticia, cuando estalla la noticia de la imputación de Zapatero, dónde pilló a Núñez Feijóo? En el despacho del embajador.
13: Todos sabemos que el caso Zapatero se conoce porque Estados Unidos ha decidido que se conozca. Es decir, información que ha gestionado la Agencia de Seguridad, información de Estados Unidos que ha decidido que tiene que saberse. Lo estremecedor no es que no ha podido saberse por medios supuestamente autónomos, sino porque alguien decide que tiene que saberse. Y en segundo lugar, nos gustaría saber muchas más cosas. Nos gustaría saber qué han hablado Feijóo, qué habló Abascal, que habló Ayuso en la embajada de Estados Unidos y con el embajador de Estados Unidos la semana pasada. ¿Qué dijeron? ¿Qué abordaron? ¿Qué le informó el embajador? ¿Qué dijeron ellos? A ver si es que está habiendo una actuación coordinada de un gobierno extranjero con dirigentes políticos para desestabilizar el gobierno de España.
2: Podemos pensar que se produce por azar, porque en efecto los embajadores, y este en concreto, recién llegado a España, está recibiendo visitas de diferentes representantes políticos, algunos diputados, algunos ministros, pero coincide que en esa semana estalla esto. Pero claro, fijaos en lo que explicaba David Alandete, el corresponsal del ABC. Esto, sabéis que trabaja en la Casa Blanca, frecuenta mucho, por lo tanto, ese ámbito, y explicaba esta semana los contactos de Vox con la administración norteamericana.
14: Las únicas personas que mantienen reuniones habituales aquí en Estados Unidos con el Departamento de Estado, con el Departamento de Justicia, incluso aquí con el Ejecutivo y también con el Departamento de Defensa, son cargos electos, no solo cargos electos, sino políticos de Vox, pero sobre todo Herman Tersley y Jorge Martín Frías tienen una agenda muy activa aquí, y es gente que ha dado muchísima información a sus contrapartes aquí en Estados Unidos, ¿no? Es gente que viene, que se reúne, y se reúne con gente muy arriba y que trae constantes. Yo sé que Herman Tersley y Jorge Martín Frías han hablado de Zapatero con gente con mucho poder aquí en la diplomacia y en el Departamento de Defensa también.
2: Claro, pueden ser cosas relacionadas, pueden ser cosas desconectadas. Ya es casualidad de todas maneras que la administración Trump ha expresado públicamente que va a apoyar a aquellos partidos políticos y a aquellos gobiernos que estén alineados con sus intereses y también con su estilo. De manera que no sería nada raro que decidieran que Zapatero, vinculado a Venezuela, vinculado a la etapa de Nicolás Maduro, aunque ha traído disidentes a España, podían haberlo cogido por otro lado, pero no sería nada extraño que, alertados por un partido con el que tienen simpatías como Vox, decidan, oye, estos tíos que vienen a vernos todos los días al despacho, mira a ver qué hay por ahí, que parece que haya mucho interés. Claro, estos son, como diría la Guardia Civil, deducciones, como diría la UCO. A lo mejor no. A lo mejor todo esto no es más que producto de una investigación. Y otra cosa diferente es, quizá en esa misma búsqueda, oye, se ha encontrado también detalles difíciles de justificar para Zapatero. O sea, que no solamente se haya impulsado una campaña, sino que hayan, oye, pues mira, hemos pillado beta de oro. Entonces, yo no lo sé, Pilar, pero... Porque, claro, siempre, y muchas veces lo contamos aquí en la cafetera, a veces la explicación más sencilla es la verdad, es la real. A veces tantos vericuetos sobre el papel parece una buena idea, una gran conspiración, un montón de gente implicada. Bueno, a veces las cosas son más sencillas, se ponen a investigar y de pronto piden datos y resulta que aparece el nombre de Zapatero por un lado, de uno de sus socios o personas con las que trabaja, y todo eso desemboca en esto. Pero resulta difícil de creer. No sé, ¿qué te parece a ti? Esto ya por pura especulación, ¿eh? Y nos permitís un poquito, que normalmente no lo hacemos en este en el asunto del análisis de la prensa internacional, pero como el Expreso se ha expresado así.
11: Claro, el Expreso, de hecho, en el artículo lo que explicaba es que los líderes europeos son conscientes de que pueden ser vulnerables a algún tipo de información que no sea, o algún tipo de dato que no sea ilegal, pero que tenga que ver a lo mejor con consultorías, con algún tipo de fundaciones, con cobros de o con financiación, con algún tipo de relación que han tenido con oligarquías. Toda esa información dosificada o divulgada en la opinión pública de una manera interesada, pues puede provocar terremotos políticos en los países, ¿no? Eso es evidente, independientemente de que en algunos casos pueda ser constitutiva de delito y en otros no. Simplemente, quede un poco en mal lugar o quede un poco, digamos, en evidencia la persona. Yo no sé hasta qué punto cuál es la información que ha divulgado el Departamento de Seguridad Nacional de Estados Unidos al caso Zapatero. En la NBC, por ejemplo, que es uno de los medios que se hizo eco de que un portavoz lo había admitido, hablaban de las comunicaciones que había tenido con uno de los directivos de Plus Ultra, ¿no? Que habían accedido al móvil y el contenido de esa conversación había sido remitido. Yo aquí, en el sumario, de verdad, no he visto que esto fuera un elemento fundamental de la causa, pero a lo mejor hay algo más o sí que hay algo que ha tenido lugar. Lo que pasa es que lo que inquieta es quizá esa capacidad de divulgar información para hacer daño, simplemente, aunque no sea para hacer un daño político, no tanto para realmente resolver un o denunciar un delito o que alguien tenga que responder en el caso de algún hecho ilegal, sino simplemente con una intención política. Luego es llamativo esas reuniones que ha tenido el embajador estadounidense aquí en España, porque precisamente se quejó de que no le había recibido Pedro Sánchez. Él se ha reunido, no sabemos si a petición suya o a petición de los partidos de la derecha, pero sí hemos visto que tiene reuniones frecuentes, o que al menos ha tenido, con los altos o los más altos responsables de la derecha aquí en España, y con el gobierno no se había reunido. También es verdad que los embajadores que está nombrando Donald Trump, así de forma general, son muy poco diplomáticos con respecto a lo que había sido hasta ahora, ¿no? Fíjate, esta misma semana el embajador estadounidense en Canadá retuiteó una imagen o un comentario que había hecho Donald Trump, insistiendo una vez más en que Canadá debía ser el estado 51 de Estados Unidos, ¿no? Reavivando un poquito esta idea o este plan o esta ambición que tiene Donald Trump de expandir geográficamente Estados Unidos, incluir a Canadá, algo que ha provocado un rechazo brutal en el país, en el territorio canadiense. Pues el embajador estadounidense lo retuiteó, insistiendo un poco, metiendo el dedo en el ojo. Así que en este sentido son muy poco diplomáticos las personas que está eligiendo Donald Trump para llevar a cabo la representación diplomática en los países, y también quizá en este sentido pues elegido en España también esté haciendo este tipo de diplomacia.
2: A ver, pero sobre todo es que habrá quien diga, qué ingenuos que sois, o sea, ¿qué va a hacer, si no, la administración Trump contra gente como Zapatero, que se había convertido... Primero, Pedro Sánchez es un problema o una incomodidad para Donald Trump. Lo es en Europa, es como la voz que lidera la crítica en Europa, y hay que ser ingenuo para pensar que eso no iba a tener consecuencias por detrás. Y así operan en estos márgenes. Yo no digo que en esta ocasión lo sea, digo que no sería nada raro, nada extraño. Pero luego hay una cosa que me gustaría comentar, también aprovechar ahora, porque en estos días no hemos tenido mucho la oportunidad de colocar el foco en algo tan concreto. Cuando se habla de, bueno, pero toda la investigación contra el Partido Socialista, ¿esto es lawfare? Fíjate, Podemos hace unas horas contrastaba lo exhaustiva de la información elaborada por la UCO sobre estas cloacas, Leire Díaz, estas personas que estaban buscando información, dice, lo exhaustivo de los seguimientos, los pinchazos telefónicos, el cruce de datos, de números de llamadas, de mensajes, frente a la investigación abierta cuando afectaba a Podemos. Entonces, cuando se habla de lawfare, tampoco hace falta una operación muy sofisticada con un tipo sentado en un despacho con un gato negro diciendo vamos a poner en marcha una operación extraordinaria para destruir al PSOE. Quizá se explica con movimientos que van siendo, digamos, por inercias del Estado, por los prejuicios de la propia Guardia Civil, la propia Policía Nacional, de pronto contra Podemos, muy exhaustivos contra el Partido Socialista. Ahora, contra el Partido Popular, cuando indaga en esto, pues hay más pereza. Es una forma de lawfare, no hace falta una estrategia súper sofisticada con jueces implicados, con tal, sino en ocasiones, pues sí, la justicia mira con un ojo, con una claridad extraordinaria, y en otros pues le da más pereza. Y a lo mejor ahí se explica también y quizá este... Pero bueno, como todo esto, claro, también se ha hablado mucho de Leire Díaz. Este es uno de los casos que ha estallado esta semana. El caso Leire recibe relativa poca atención en los medios internacionales, pero sí hay varios medios que subrayan la avalancha de casos que afectan al Partido Socialista. Pero el caso de Leire Díaz, una militante del PSOE que buscaba información comprometedora para ayudar al PSOE y a Pedro Sánchez.
15: ¿Por qué no quiere que le llamen fontanera?
16: Porque no soy fontanera, señora. Soy periodista, igual que a usted no le gustaría que le llamaran otra cosa siendo senadora. Es que es de sentido común y es de respeto.
15: Pero si hace funciones, a veces pues se entiende. Usted ha hecho...
2: Bueno, el caso en sí, que ha sido objeto de las portadas, hemos conocido el sumario, en España, fuera no ha tenido mucha repercusión, ¿no?, por el momento.
11: La verdad es que tuvo mucha repercusión el registro que tuvo, que se produjo en la sede del PSOE a finales de la semana pasada. Eso sí que realmente fue ampliamente recogido por los medios internacionales, entre otras cosas porque inicialmente se hicieron eco de esa información que aseguraba que había sido un tema de financiación ilegal, que había sido un registro, que luego nos enteramos que en realidad era una petición de información, pero la verdad es que el titular inicial, y que luego además tenía que ver con el caso de Leire Díaz, no con financiación ilegal, pero sí es verdad que tuvo bastante eco en muchísimos medios internacionales. Luego, los detalles que se han ido conociendo, la verdad es que han tenido relativamente poco impacto. Euronews, por ejemplo, sí se ha hecho eco de cómo, bueno, pues algunas de las revelaciones de la investigación, como que en realidad los pagos a Leire Díaz habían sido tres veces más de los que había emitido inicialmente el PSOE, y que, bueno, pues esta era una pequeña contradicción. El resto de cosas que han copado la prensa española en este caso, la verdad es que han tenido poco eco en los medios internacionales. Pero sí es indudable que la multiplicación de casos, de hecho Mediapart, un digital francés, hablaba de la avalancha de escándalos y de casos de corrupción que está, bueno, rodeando al Partido Socialista, sí que está teniendo un impacto bastante significativo, y eso la prensa internacional sí que lo ha puesto de relieve. La BBC, por ejemplo, pues decía que ante esta oleada de escándalos que amenazaba su supervivencia, realmente Pedro Sánchez se había atrincherado, pero en general la sensación es que está más presionado y más debilitado que nunca, ¿no? El New York Times también lo destacaba hace unos días. Luego había esta misma semana, Radio France, la emisora gala, pues emitía una pequeña pieza y un pequeño análisis en el que decía que, bueno, que realmente la corrupción estaba dejando en una situación muy complicada al Partido Socialista, que se había visto golpeado por escándalos de una amplitud nunca vista, de una amplitud sin precedentes, y se preguntaba cómo era posible que un partido que llegó al poder denunciando la corrupción y hablando de regeneración se encontrara o que hubiera visto o estuviera en medio de este giro moral, decía, ¿no? Y sí insistía realmente en que todos estos casos, incluido el de Zapatero, el del Cerdán, el caso Ábalos y ahora esta derivada del caso Leire Díaz, pues estaban realmente debilitando significativamente al gobierno de Pedro Sánchez, aunque también explicaba y citaba a un analista que también señalaba que revelaban un poquito las debilidades estructurales de la democracia española, ¿no? Como durante mucho tiempo habían operado los partidos políticos y no se había, pues digamos, hecho una limpieza, o se había dejado claramente estas cosas, así que en general la mayor parte de los medios internacionales sí que ven debilitado y complicado a Pedro Sánchez. Luego había también un diario francés, L'Humanité, que es un diario, es un poco el diario de la, digamos, del Partido Comunista en Francia, que bueno, que consideraba que Pedro Sánchez también era algo así como la diana de una derecha revanchista, decía, y que también estaba siendo víctima de falsas informaciones, de montajes trucadas y de acusaciones políticas. Pero yo te digo que esto no es la línea general, es que se ve en la prensa internacional, es que bueno, pues todos estos escándalos claramente han golpeado al Partido Socialista, se están debilitando al gobierno y podrían tener un impacto aún mayor.
2: Oye, también hemos visto, al Financial Times se fija en la política exterior, se pregunta si España es la rebelde de Europa por su robusta oposición a Trump. Y claro, como hemos visto, ese enfrentamiento del que estábamos hablando...
17: Dentro de unos días, digamos, ha sobrevolado un poco mi intervención, se prevé la entrada en vigor de los mayores aranceles de Estados Unidos, los que ha impuesto nunca a la Unión Europea. Y hoy, desde aquí, pues me gustaría hacer una llamada de nuevo a la administración estadounidense a que recapacite, a que dialogue con la Comisión Europea, ya que detenga este sinsentido.
2: Bueno, si a eso le añadimos la ofensiva sobre Irán, el apoyo a Israel y algunas críticas muy fuertes que ha lanzado tanto el ministro de Asuntos Exteriores como el propio presidente del gobierno, si podemos tener esto. Tienen una entrevista a Álvarez en el Financial Times, ¿no?
11: Sí, un poco además bajo el título o bajo la pregunta que si España es el Maverick, que es una palabra que no tiene una traducción exacta al español, pero que sería algo así como el rebelde un poco atrevido, ¿no? Una figura, era un poco el apodo de Tom Cruise en Top Gun, Maverick, ¿no? Y es un poco un término que utilizan, digamos, los anglosajones para algo así como eso, el rebelde muy atrevido y que realmente desafía las normas, ¿no? En este caso concreto, el Financial Times también lo recordaba y otros medios internacionales ponen de relieve que Pedro Sánchez goza en este momento de una presencia, incluso de una reputación internacional muy notable, que contrasta con los problemas internos que tiene. The Guardian también publicaba una columna estos días sobre esto, pero se fija y habla un poquito de esta posición internacional, resaltando que además ha sido inusual que históricamente España ha tenido, digamos, ha seguido una política exterior de bajo perfil, ¿no? En que se limitaba a ser un poco un miembro obediente de la Unión Europea, que tenía sobre todo influencia gracias a sus vínculos con Latinoamérica, pero que solía remar un poquito en la dirección de Francia y de Alemania, y que sin embargo en este momento pues Pedro Sánchez había realmente sacado o había enarbolado una serie de banderas y se había convertido en un referente en concreto en ir en contra de Trump, en denunciar las acciones, en denunciar también las acciones de Israel en Gaza y sobre todo, bueno, pues en ponerse enfrente de Donald Trump. Y el Financial Times hablaba con José Manuel Álvarez, con el ministro de Exteriores, un poco para entender o para profundizar en este asunto, ¿no? También mencionaba el diario británico que muchos críticos, que había críticos a la posición de España y de Pedro Sánchez, tanto en España, porque consideraban que era una manera de desviar la atención sobre los problemas que estaba teniendo, especialmente los escándalos de corrupción, y también en Europa, que había algunos de los aliados que, bueno, había irritado sobremanera a Donald Trump, decía el Financial Times también, pero también algunos aliados europeos estaban molestos porque consideraban que con esta, digamos, con esta agresividad española, pues estaba, bueno, pues digamos, socavando un poquito la unidad dentro de la OTAN y estaban incluso alterando a Donald Trump. Y por eso entrevistaba a José Manuel Álvarez, que rechazaba estas críticas, rechazaba también el término de maverick o de rebelde a nivel europeo y se limitaba a decir que la posición de España lo que hace es mantenerse firme en defensa de la legalidad internacional y la multilateralidad, ¿no? Decía el ministro que otros a lo mejor preferían seguir otra línea, pero que España ha decidido mantener y adherirse a estos principios internacionales y por eso bueno, pues insistía en esta oposición y en estas críticas y en esta denuncia de las acciones que estaba llevando a cabo Estados Unidos y que, bueno, pues contravenían un poquito toda esta toda esta normativa, ¿no? Álvarez explicaba que para la manera en la que lo ve España es que ahora mismo el mundo tiene que elegir entre dos opciones. Una de ellas es mantener la legalidad internacional, la Carta de Naciones Unidas, un poco la soberanía, un poco la arquitectura que se ha hecho que se ha seguido desde la Segunda Guerra Mundial, o optar por lo que llamaba la ley de la selva y autorizar el uso de la violencia en la guerra como sustituto de la política exterior, ¿no? Explicaba un poquito esta la posición de España. También, bueno, pues hablaba Álvarez un poquito de otras críticas hacia la posición de España con China, ¿no? Es verdad que además después del último viaje de Pedro Sánchez a China, que era el cuarto en 3 años, pues se puso mucho el foco en cómo España se había convertido en una especie de socio preferente y tenía una sintonía que contrastaba un poquito con una cierta reserva que había en Europa, y esto también había suscitado preocupación. Parece que también había irritado a Donald Trump, según algunas interpretaciones, pero que, bueno, pues Álvarez explicaba que España quiere tener, o quiere que haya un peso y que se hable de una política exterior global, y que eso pasa por tener una buena relación y por tener un diálogo con China, ¿no? Explicaba el ministro que igual que no se podría entender tener una política exterior global sin hablar con Estados Unidos, pues tampoco se puede entender sin hablar con China. Y explicaba un poquito los argumentos que explicaban la posición española.
2: Bueno, el caso es que es verdad, son muchos los temas que hay encima de la mesa en materia política que tienen repercusión en la prensa internacional, y una de las cuestiones de las que se ha hablado bastante sobre la inmigración. La NBC hablaba precisamente, señalaba a España, señalaba algunas de esas diferencias con Donald Trump, pero específicamente en materia de inmigración, y hablaba del impacto de la regularización. Bueno, estos días hemos escuchado algunos elogios, por ejemplo el de la presidenta de la patronal catalana.
18: La regularización que ha puesto en marcha tu gobierno es necesaria. No tiene sentido mantener en la irregularidad a personas que ya viven y trabajan aquí. Pero sería un error entenderla como una solución definitiva.
2: Esto, la presidenta de la patronal catalana frente a Pedro Sánchez, pero la regularización es un asunto que a la prensa internacional en cualquier caso le llama la atención, ¿no, Pilar?
11: Muchísimo. Desde el mes de enero que se anunció por el gobierno y todo lo que hemos estado viendo ha tenido un enorme impacto, entre otras cosas porque, claro, es el discurso que va un poco a contracorriente en Europa y en Estados Unidos, ¿no? De toda esta línea que defiende endurecer la inmigración, que considera, bueno, pues que considera, que señala a los migrantes como responsable de algunos de los males de Europa en concreto. Estamos viendo en muchos países como hay esta especie de reticencia, desde luego en Estados Unidos, y realmente la línea que ha defendido o que está siguiendo España de integrar a los migrantes, de incluso legalizar y regularizar su estado, favorecer que puedan trabajar siempre que tengan una serie o que cumplan una serie de requisitos, pues es algo que numerosos medios de todo el planeta llevan meses destacando e intentando entender y explicar al resto de las audiencias, ¿no? Y el último en hacerlo ha sido la NBC, que es una televisión estadounidense, bueno, normalmente ubicada con cierta cercanía al partido demócrata, y explicaba un poquito esto, ¿no? Cómo realmente España está legalizando a 500.000 de migrantes siguiendo una política completamente diferente a la que está llevando a cabo Estados Unidos en este contexto. Y lo hace un poquito poniendo el foco en el impacto que tiene la legalización del estatus y la regularización extraordinaria para numerosos migrantes. Entrevista, por ejemplo, a una familia colombiana que realmente tenían intención de haber emigrado a Estados Unidos, pero no pudieron hacerlo porque, bueno, no les dieron una serie de préstamos, no tuvieron esa oportunidad y decidieron venir a España. Esto no es reciente, sino que ya llevaban un tiempo en España y ahora, gracias a la regularización, pues iban a poder legalizar su situación y realmente optar a una vida mejor. Hablaba también de algún otro emigrante, un emigrante senegalés que también estaba en una situación parecida, y explicaba un poquito el impacto que esto iba a tener, ¿no? Y lo que ponía de relieve es que esta decisión de España, que se estimaba que podía facilitar la vida a 500.000 de migrantes, pues era un contraste absoluto con las políticas que llevaba a cabo Donald Trump, ¿no? Que recordaba, de hecho, el reportaje de la NBC, que en la campaña electoral de 2024 llegó a decir que los migrantes estaban envenenando la sangre del país, ¿no? Y un poco señalándolos y, digamos, deshumanizándolos, y que desde que había llegado a la Casa Blanca, pues había llevado a cabo una campaña masiva de detención y de deportación, ¿no? Y en este sentido, bueno, pues explicaba que España estaba siguiendo una línea diferente. Sí, hablaba también de las críticas que estaba recibiendo por parte de la derecha, de la extrema derecha, que algunos pues consideraban que era irresponsable o que podía de hecho contribuir a la saturación de unos servicios públicos que ya estaban en una situación muy muy complicada. Y también mencionaba las críticas de Isabel Díaz Ayuso por su nombre y apellido, diciendo que toda esta regularización era en el fondo un instrumento del gobierno, una herramienta para manipular y ampliar el censo electoral y así garantizarse más votantes. Aunque bueno, el reportaje de la NBC pues explicaba que estas denuncias existían, pero en realidad también destacaba el caso concreto de inmigrantes que gracias a esta regularización pues iban a poder optar a una vida mucho mucho mejor.
2: Bueno, pues la regularización que vemos artículos constantemente en la prensa internacional es un asunto que llama más la atención cuando nos encontramos con temas relacionados con la emergencia climática. Euronews hablaba de España de forma elogiosa porque puede ser el único país de las cinco grandes potencias de la Unión Europea en cumplir las metas de reducción de emisiones para el año 2030.
19: ¿Qué opinión le merecen las políticas suicidas verdes que nos llevan a la ruina y a la miseria?
20: Yo no sé si usted será una persona deshonesta, pero su argumentación sí lo es, y es peligrosa para el país, y es irresponsable y puede costar vidas cuando usted recurre a mentiras como que las olas de calor son ciclos. De verdad, yo no voy a elevar...
2: Este era un científico del CSIC en el Congreso respondiendo a las preguntas de la extrema derecha, precisamente, pero España podría ser un país, el único de las grandes potencias en cumplir los objetivos, Pilar.
11: Es lo que ponía de relieve Euronews, la televisión europea, que hacía una especie de balance. En 2021 la Unión Europea se comprometió, además es un compromiso que tiene vinculante legalmente, ¿no? Se comprometió a reducir las emisiones globales de gases de efecto invernadero en un 55% para el año 2030. En realidad se ha comprometido a intentar ser neutro en carbono para 2050, pero había pasos intermedios, ¿no? Y en concreto esta meta de reducir en un 50% para el año 2030 pues las emisiones en relación a lo que se llama la era preindustrial, ¿no? Y bueno, pues un poquito como una manera de intentar revertir o al menos mitigar los efectos del cambio climático. Es verdad que este porcentaje es global, es decir, no implica el mismo nivel de reducción para todos los países, sino es en bloque, ¿no? Y algunos países tienen que, o se han comprometido a reducirlos un poquito más y otros un poquito menos, ¿no? Pero el caso es que este era el gran objetivo. Entonces, Euronews hace una especie de análisis de, claro, ya estamos a cuatro años, menos de cuatro años de que se cumpla el 2030, y hace una especie de análisis de dónde están los países y qué países podrían estar cumpliendo. Y lo que pone de relieve es que a pesar de las grandes ambiciones de la Unión Europea y del cierto papel de liderazgo en la lucha contra el cambio climático, pues en los últimos años había visto pocos avances en este sentido, ¿no? Y analizaba la situación de Alemania, Francia, Italia, Países Bajos y España, que estaban considerados un poco las grandes potencias en este campo, y decía que de todos ellos el único que realmente parece en camino de poder cumplir estas metas es España. Por ejemplo, en Alemania, que ha sido uno de los grandes grandes líderes en este aspecto, han logrado importantes reducciones, pero ellos tenían que reducir un 65% de sus emisiones, y realmente ha habido un frenazo, ha habido una serie de problemas, y salvo que realmente aumenten significativamente las medidas y sean mucho más estrictos, pues no van a lograrlo. Algo parecido pasaba en Francia, en Italia, que quizá era el que estaba más atrás, y también en los Países Bajos, ¿no? Que eran los cuatro, en realidad, pues se encontraron en una situación que difícilmente, salvo que hubiera unas medidas muy importantes y muy ambiciosas en estos cuatro años, pues no iban en camino de lograrlo. Y en cambio, ponía como contraste la posición de España, que decía que podría ser el ganador, entre comillas, en esta carrera, porque realmente, gracias a la transición ecológica y energética que había llevado a cabo, incluso podía superar la meta que tenía, ¿no? En España, para que te te hagas una idea, lo que se había fijado era una reducción del 32% en 2030, pero hay algunos informes y algunas predicciones que decían que incluso podría llegarse al 40%, ¿no? Y hablaba un poquito de cómo las energías renovables ya cubrían el 75% de la demanda. Además, el gobierno había ayudado, había impulsado y fomentado una gran expansión solar y eólica, y de hecho también acababa de presentar un nuevo plan de transición energética de 9.000 millones para mejorar la eficiencia de los hogares y favorecer algún tipo de medidas en defensa del medio ambiente. Y con todo esto realmente se encontraba a nivel europeo en una posición privilegiada para poder llegar a cumplir esa meta, en contraste con el resto de los grandes países europeos.
2: Bueno, pues ya veis, así está la información que se publica sobre España. Esta es la imagen que hemos proyectado a lo largo de la semana en los medios de comunicación internacionales en esos países. ¿Estás escuchando La Cafetera? 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
2: Bueno, y los viernes ya sabéis que también abrimos como una página para hablar de algunas noticias que vosotros nos hacéis llegar, que consideráis que tienen que tener impacto en el debate, que pasan más inadvertidas a la prensa. Algunas son más costumbristas, no son directamente, pues tampoco tienen una proyección así como de información de actualidad, algunas son más anécdotas, pero fijaos, por empezar por la parte más pesimista. Ha sido muy popular en estos días el actor y activista Richard Gere, activista por los derechos humanos. Todo el mundo coincide en que ahora está muy enfocado también en esa actividad, en esa tarea, pero estuvo precisamente hace unos días hablando de la situación que vive el mundo. Dice que Trump ha desmantelado todo lo que hacía especial a Estados Unidos, que estamos viviendo el momento más oscuro, decía él, de los que yo he vivido en este planeta. Y defendía la
41: US government and the US people. How is this even possible? Because we went to sleep.
2: ¿Cómo ha pasado esto? Porque nos hemos ido a dormir. ¿Cómo ha sucedido? ¿Quién habría pensado que un maníaco sería presidente de Estados Unidos? Ha dicho en forma retórica. Dice, Estados Unidos nunca ha sido un lugar perfecto, pero tiene un ideal perfecto al que dirigirse y ha sido capaz de autocorregirse en muchas ocasiones a lo largo de la historia. La verdad es que te digo una cosa, Pilar. Yo no sé cómo lo vive la sociedad norteamericana. No sé qué pensáis vosotros, pero es verdad que Estados Unidos es una sociedad muy contradictoria, capaz de fenómenos como Donald Trump. Bueno, incluso cuando se habla del cine comercial, capaz de retratar a través de películas bélicas toda la propaganda norteamericana sobre su concepción del mundo, pero luego te hace un Capitán Fantastic que es profundamente antisistema y lo lanza a Hollywood. O sea que es capaz de una cosa y la contraria, Pai.
1: Bueno, esa es una de las riquezas, entre comillas, y una de las cosas que ha caracterizado a Estados Unidos, ¿no? Era bastante interesante esta intervención de Richard Gere porque, bueno, ponía de relieve un poco cómo realmente, claro, Estados Unidos no había sido nunca un país perfecto, tenía muchos defectos, pero tenía una serie de cosas que estaban bien hechas, ¿no? Él hablaba de un ideal perfecto y sobre todo hablaba de cómo, pues bueno, el gobierno o incluso la política exterior de Estados Unidos sí había cosas que estaban, que habían contribuido realmente al bienestar o a mejorar la situación global, ¿no? Y lo que le llamaba la atención es que Donald Trump se había liquidado esto en muy poquito tiempo, ¿no? La velocidad con la que lo había hecho. Explicaba que realmente tenía que ver con que se había dormido una parte de la sociedad y alertaba del riesgo de que esto continuara, de que nada está ganado. Me decías, ¿cómo está viendo la sociedad estadounidense toda esta situación, toda esta deriva? Hombre, lo están viviendo muchos de ellos con una enorme preocupación, intentando luchar a su manera. Hay muchísimos movimientos cívicos que están intentando plantar cara. Lo mismo lo vimos con todas estas campañas para deportación, esta policía, casi policía militar del ICE, ¿no? Esta o el ICE, como se llama, el servicio de inmigración, que hemos visto que protagonizaba redadas, que se llevaba a la gente migrante, pero algunos de ellos, incluso en situación legal, les detenían en los colegios, cuando iban a llevar a sus hijos, en las iglesias, en los hospitales. Incluso, bueno, pues todas estas protestas que hemos visto, protestas que han costado la vida a algunos estadounidenses. Es decir, realmente hay un movimiento que lo está viendo, como el Donald Trump está intentando revertir y quitar, cambiar el sistema, cambiar muchas de los contrapesos. Es verdad que algunos de esos contrapesos están haciendo su trabajo, ¿no? Y no, Donald Trump no está consiguiendo todo lo que le gustaría y todo lo que consigue. En algunos casos se mete en jardines él solo, como en Irán, y no está teniendo una salida muy fácil, pero en otros le están plantando cara, ¿no? También, a pesar de lo contestados que están tanto los demócratas como los republicanos, los políticos, bueno, esta semana también hemos visto que de hecho algunos republicanos ya están intentando plantarle cara y han impedido o han votado en el Congreso una resolución para intentar que Donald Trump tenga que rendir cuentas por la guerra de Irán en el Congreso, que podría limitar realmente su capacidad para mantener esta guerra. Y también, por ejemplo, ha habido una fuerte contestación a una decisión ultra polémica que Donald Trump de pronto creó un fondo que consideraba de reparación, además de 1.776 millones de euros, que 1.776 es el año de la independencia de Estados Unidos, entonces era un fondo con esta cuantía que tenía que ver también con un valor simbólico, con el que él consideraba que era para indemnizar a quien él consideraba que se habían visto perjudicados por el gobierno, ¿no? Esto se hizo además en el marco de una investigación y una demanda que él había hecho a Hacienda por algunas investigaciones, que había sido una cosa realmente surrealista. Y esto había indignado, porque además este fondo estaba previsto que él pudiera decidir a quién indemnizaba, por ejemplo, a quienes se manifestaron o quienes intentaron asaltar el Congreso el 6 de enero de 2021, aquellas famosas imágenes del asalto al Capitolio, ¿no? Pues consideraba que si esas personas, a su juicio, habían sido perjudicadas, podían ser indemnizadas con este fondo. Al final han tenido que retirar este fondo, un poco en base a la contestación social, en los medios e incluso de algunos políticos. Así que la sociedad estadounidense está intentando, a su manera, plantar cara o intentar limitar, pero está viendo cómo realmente, poco a poco, Donald Trump está consiguiendo revertir muchísimas de estos contrapesos y muchísimas de las derechos o de, digamos, las conquistas que se daban por hechas y que era imposible perderlas, pues están viendo cómo las están perdiendo con una velocidad que está dejando incluso a actores como Richard Gere pasmados y denunciando la necesidad de actuar y de no dormirse.
2: Se habla mucho, y tú alguna vez te has referido a eso, de la situación de polarización y de enfrentamiento en la sociedad norteamericana, y algunos análisis incluso insinuaban la posibilidad de que el país acabe en una guerra civil. No sé si tiene los elementos como para eso, pero ¿tan serio es? ¿Tan grave es?
1: Que pueda terminar una guerra civil es difícil, pero son muchísimos los analistas que señalan. De hecho, había algunos que incluso dicen que ya está viviendo una guerra civil de baja intensidad, ¿no? Hay incluso algunos autores de libros que defienden esta tesis. Estados Unidos, además, es un país con una tradición y con, digamos, una bueno, donde la violencia se ve como, digamos, de una manera mucho más, está mucho más aceptada que, por ejemplo, en la sociedad europea, ¿no? Y hay numerosas, bueno, pues organizaciones de extrema derecha, también algunas de incluso de extrema izquierda, que son abiertamente violentas, y hay milicias, de este tipo de milicias que se considera que tomarían la justicia por su mano, y eso es uno de los asuntos que protagoniza este fondo que te decía, de 1.776 millones. En concreto, había algunos críticos que señalaban que podría luego destinarse a financiar milicias de extrema derecha, y en este sentido había preocupación. También hay un nivel de polarización brutal. Esto, lo que me decías, como lo está viendo muchísima gente, está intentando por todos los medios denunciar y combatir esta retórica, y por otro lado están los partidarios y los seguidores de Donald Trump, que parecen que tienen una fe ciega en lo que dice y en aquello que nos dice, que les dice. Luego, en paralelo, también estamos conociendo noticias del enriquecimiento personal de Donald Trump, de él y de su familia, que también están pasando con una facilidad y con una falta de consecuencias que es impresionante. Así que, bueno, ¿qué puede pasar en Estados Unidos? Yo creo que hay una gran preocupación, y son muchísimos los estadounidenses que también lo están viendo. Van a intentar por todos los medios buscar algún tipo de salida, pero realmente el horizonte es preocupante.
2: Bueno, es una de las cosas. Oye, ¿quién es Tim Paine? Yo, claro, que entre que no entiendo de fútbol, cero patatero, pero ha habido algún oyente que ha dicho, oye, tenéis que hablar de la maravillosa y formidable historia de Tim Paine, la increíble, ¿quién es este tipo? Es un futbolista.
1: Bueno, la verdad es que es una de estas historias que a veces regala internet, regala el mundo de los influencers, que es bastante irónica. Tim Paine es un futbolista, un defensa, ni siquiera titular, de Nueva Zelanda, y ha sido el protagonista, ha sido la persona elegida por un influencer argentino que se llama Valen Scarsini, que es muy conocido en los ambientes futbolísticos y de las redes sociales, que de pronto un día se planteó, dice, ¿por qué no convertimos al futbolista menos conocido del Mundial que se va a iniciar en pocas semanas y que va a copar la atención deportiva del planeta? ¿Por qué no convertimos al futbolista menos conocido en la estrella? Y se puso un poquito a buscar quiénes eran los futbolistas más menos conocidos, los que tenían, bueno, pues que quizá jugaban en los equipos con menos nombre, que tenían ligas quizá no tan potentes, y además se puso un poco a investigar sus redes sociales y encontró a Tim Paine, que es un defensa neozelandés, que, bueno, pues antes de que empezara todo esto, me parece que tenía 5.000 seguidores en Instagram, y ha sido el elegido por este influencer para, como emblema de su campaña, a la que se han unido millones de personas en todo el planeta y han empezado a hablar de Tim Paine, y han empezado a seguir en TikTok, en Instagram, tiene, no sé por dónde va ahora, pero hace unos días la BBC publicaba un reportaje que decía que estaban 700.000 seguidores en TikTok, en más de 500.000 en Instagram, y todo esto creciendo. Además, le han convertido en, bueno, pues en una especie de referente, han hecho canciones, vídeos hablando de él. El influencer argentino decía, sería bonito que hubiera un jugador que nos uniera a todos, en un momento en que además todos los seguidores van a defender a su selección y van a tener un poco esta rivalidad, y él decía, bueno, pues estaría bien que hubiera un jugador al que todos pudiéramos apoyar, un poco como una especie de figura, bueno, pues unificadora, ¿no? Y en este sentido ha elegido a Tim Paine, que ya te digo, si preguntas a tu hijo, seguro que lo conoce y que ha oído las canciones, claro, o seguro. Los temas que le están dedicado, y ahora mismo él está un poco sobrepasado, pero ha dado las gracias, está un poco entrando también en esta dinámica, y se ha convertido un poco en un referente gracias a esta campaña viral.
2: Tim Paine, el nuevo protagonista esta de las cosas de las redes y todo esto. Bueno, algunas cosas relacionadas también, hablamos mucho de inteligencia artificial en la cafetera. Con debate, porque no es un asunto que, ya sabéis que sobre el que tenemos además diferentes contradicciones. Por cierto, Pilar, he empezado a ver un montón de vídeos en universidades norteamericanas, en graduaciones, donde sabéis que en las graduaciones invitan como a personalidades del mundo de la industria, de la tecnología, dan conferencias, animan a los estudiantes a emprender
1: un discurso, ¿no? Como el discurso final, muchos de ellos,
2: Sí, ese discurso así un poquito de para apoyar,
1: inspirador,
2: inspirarles en la nueva carrera que les espera ahora que tienen que buscar trabajo y todo eso. Bueno, y están circulando mucho por las redes sociales, he visto mucho por Instagram, diferentes universidades norteamericanas donde cuando se ha aludido en esos discursos a las oportunidades de la inteligencia artificial, los abucheos se han escuchado hasta en Alcobendas. Una pasada, porque hay una reacción contra la inteligencia artificial por parte de los estudiantes, porque claro, una de las primeras consecuencias que puede tener la inteligencia artificial está en el mundo laboral, al que van a tener que enfrentarse. El resto lo vemos como, bueno, igual ya estamos un poco de salida, pero con lo que queda por delante. Bueno, sabéis que tenemos unas ciertas contradicciones sobre todos estos temas, pero intentamos usar la inteligencia artificial siempre para, bueno, para las guerrillas. O sea, ya que está aquí la inteligencia artificial, por lo menos utilicémosla para conspirar. Y entonces siempre nos interesa mucho cómo va evolucionando y intentamos hacer un seguimiento y sacar pues partido de lo mejor que se puede, por lo menos para que tengan un uso positivo. Pero es que me ha llamado mucho la atención porque estaba viendo un documento que están precisamente recogiendo el cambio que se va a producir en los próximos meses en el uso

0: utilizando así. Bueno, pues resulta que los gastos que genera son tan extraordinarios en servidores, en consumo de luz, en todas estas cosas, que los expertos están augurando que esto se ha acabado. Porque además pensaban que se iría abaratando con el tiempo, que las empresas se acostumbrarían poco a poco y que además la tecnología, los nuevos chips, todo esto iría que haría que se abaratasen. Pero no está evolucionando a suficiente velocidad los precios como el uso. Entonces lo usa tantísima gente a la vez que están diciendo que se ha terminado la inteligencia artificial subsidiada, que van a empezar a cobrar más por los servicios, que entre lo que consume cada respuesta de pues eso, el consumo de GPU, de la del uso de los procesadores, la electricidad, la red, el hardware, que sigue siendo muy caro, la inversión para estas compañías de inteligencia artificial es tan extraordinaria que no es nada rentable. Así que es flipante, pay. O sea, se acabó lo de la Yaya y el ChatGPT. La Yaya no, porque es nuestra. Pero el ChatGPT, esto de consultas ilimitadas, bueno, todavía no está anunciado, ¿eh? O sea, todo esto son especulaciones de los estudios, pero de los estudiosos. Pero
1: bueno, quizá, fíjate que quizá por ahí pueda ser una de las debilidades. Esta misma semana la ONU también presentó un informe, lo que llaman el coste oculto de la inteligencia artificial, y señalaba que si mantenemos este ritmo, en 2030, es decir, dentro de 4 años, todos los recursos que necesita la inteligencia artificial consumirán tanta agua como 1.300 millones de personas y la electricidad equivalente a 650 millones de personas. Claro, eso dónde se va a gestionar, dónde, para que te hagas una idea, el nivel de energía, por ejemplo, de electricidad, es el equivalente al que consumen anualmente Pakistán, Bangladesh y Nigeria juntos. Así que claro, esto supone un reto también, este impacto en el medio ambiente y estas necesidades de producción también van a ser uno de las cuestiones más polémicas con el desarrollo de la inteligencia artificial, ¿no? Yo fíjate que esta semana cuando nos visitó José Antonio Marina, lo abordamos muy poquito, pero ahí había una serie de retos que realmente, claro, él lo explicaba luego cuando ya terminamos la entrevista, decía, claro, la inteligencia artificial, por un lado, puede tener tantas cosas buenas y es una herramienta tan potente, pero por otro, igual nos tenemos que plantear los límites por el impacto social, laboral e incluso ecológico que puede tener, ¿no?
0: Pues parece que está la cosa. En fin, mientras tanto, pues seguiremos haciendo canciones de guerrilla, ¿sabes? Porque nosotros lo que hacemos son canciones de guerrilla. Pero pocas, ¿eh? Que no estamos haciendo muchas porque ya sabemos que esto implica debate. Bueno, luego también hemos visto algunas cosas. Sabéis que una cosa que os va a encantar, que lo tenía yo reservado para hablar aquí el viernes, Pai, un sistema de alerta temprana del apocalipsis. Resulta que un ingeniero, un programador, ha tenido una idea que es muy divertida, es un artista de Los Ángeles, que ha decidido rastrear los jets privados para predecir el apocalipsis. Entonces dice que monitoriza unos 11.000 jets privados y vuelos charter específicos en todo el mundo. Y este es un artista que es programador, Kyle McDonald. Ha creado un sistema que rastrea esto para detectar posibles señales tempranas de crisis globales. Entonces, como tenemos esta hipótesis de que las élites podrían reaccionar antes que el resto de la población, si vemos que salen todos volando a toda hostia y se van
1: hacia
0: una isla privada, entonces ahí hay que... Dice, la cosa es que si la actividad supera la media, avisa por Telegram, por correo electrónico y por SMS a los usuarios. Compara la actividad aérea actual con patrones que tienen. Y todo esto después dice que la idea le surgió, lo estaba viendo en la Deutsche Welle, no penséis que me estoy inventando esta historia. La idea surgió después de leer una amenaza de Donald Trump relacionada con Irán, que llevó a este tipo a preguntarse quién tendría acceso anticipado a esa información crítica en una crisis así. Entonces revisó datos históricos y encontró que el mayor pico de actividad de jets coincidió precisamente con una ofensiva masiva iraní contra objetivos estadounidenses. Y entonces esto dijo, pues esto hay que... Claro, realmente esto no predice el apocalipsis, pero un aumento de vuelos se podría activar también por las vacaciones, por reuniones políticas, por eventos importantes, pero dice, pero por si acaso... Yo lo dejo y entonces ha utilizado inteligencia artificial precisamente para elaborar esto. Oye, no está mal. Tiene su rollo, ¿sabes?
1: Tiene su punto de denuncia, ¿no? También, además, como esta idea de que algunos intentarían salvarse o tendrían la información antes. Bueno, es evidente y se ha visto por el tema de las apuestas.

0: listas en Internet, cómo algunas personas cuentan con información privilegiada y anticipada de lo que va a suceder, y algunos incluso intentan sacarle partido. Así que es probable que no vaya mal encaminada esa idea de basarse en el movimiento de los jets para predecir algún tipo de estas, no sé si el apocalipsis como tal, pero desde luego algún tipo de evento importante. Sí. Oye, hay gente que se fija en las entregas de pizza en torno a la Casa Blanca, en concreto en torno al Pentágono, cuando hay muchas entregas de pizza a domicilio en la zona, predicen que puede haber algún tipo de hecho importante que hace que se queden más tiempo los funcionarios, así que quizá como indicador también nos valga.
1: Que también te digo, está un poquito cogido por los pelos, porque seguramente en una oficina, en un gabinete de crisis, de alta crisis, estará un grupo muy pequeño. Ni siquiera hará falta que se quede todo el Pentágono despierto. Ya se encargarán. Pero bueno, sí que parece que decían que había una relación. Bromeaban con eso.
0: Sí, sí. Es uno de los elementos que, desde luego, los amantes de las conspiranoias lo tienen. Le prestan mucha atención siempre a la pizza, ¿no? También estaba el Pizzagate aquel, y el sitio que se aseguraban que desde ahí se organizaba toda la red de tráfico de personas. Pero en concreto la entrega de pizza dice, claro, en la Situation Room, es que es esta sala en la que donde está la cúpula estadounidense, donde se toman las decisiones, no entra mucha gente, pero toda esa gente tiene sus asesores que probablemente se tengan que quedar a trabajar también. O sea, no serán tan poquitos los que se queden en caso de crisis, ¿no? No sé si para el apocalipsis, pero desde luego incluso para el secuestro de un presidente en un país extranjero, por ejemplo, o para lanzar una serie de bombardeos contra otro país, pues sí que hasta ahora, desde luego, le ha servido de indicador y ha sido utilizado por medios y por algunos analistas.
1: Ay, queridos amigos, no diréis que los programas de los viernes, los del final de la semana, con estos resúmenes que nos hacemos y estas noticias tan interesantes, no son de vuestro agrado. Solo espero que lo pongáis en los comentarios, aquí en Spotify o en YouTube, que pongáis un comentario de me encantan los programas de los viernes, de verdad, esto es brutal, y que lo recomendéis a través del WhatsApp, a través de a vuestros amigos, a vuestros conocidos, a vuestros seres queridos, pay. ¿Tú recomiendas La Cafetera a tus seres queridos?
0: Sí, de hecho he recomendado a varios amigos la entrevista a José Antonio Marina, por ejemplo.
1: Joder, esta semana es el planazo, ¿eh? Es el temazo. Tenéis que volverla a escuchar, y si no lo habéis oído, José Antonio Marina, el filósofo, el pedagogo, estuvo aquí en La Cafetera, estuvo hablando precisamente de educación, de adicciones, de cómo nos afectan los estímulos, de qué necesitamos enseñar a los jóvenes para darles más oportunidades, enseñarles a resolver problemas. Hay que convertirles en el señor lobo, jugar desde que son pequeños a que resuelven las cosas, a que plantean opciones. Oye, para este problema se me ocurren estas opciones, que puede ser un problema bajar a la calle a jugar al parque, o sea, desde la más tierna infancia. Me encantó esa reflexión y la estoy intentando incentivar a todos mis conocidos. Les digo, tenéis que enseñar a resolver problemas, como el señor lobo.
0: Por lo menos a plantearte ante un problema, no hundirte ni buscar pues soluciones en drogas o en...
2: Son las 9 de la mañana y 3 minutos.
3: Temperatura 18 grados. Humedad 77%.
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0: Son las 9 de la mañana y 32 minutos.
1: Temperatura 18 grados. Humedad 77%.

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0: Son las 10 de la mañana.
1: Temperatura 19 grados. Humedad 73%.
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0: abrimos de nuevo este espacio de encuentro y participación. Esto es Sansofé, la voz de la iniciativa popular. Es comunicación comunitaria hecha desde la escucha, el diálogo y la implicación ciudadana. Continuamos compartiendo experiencias, reflexiones y propuestas que nacen desde la ciudadanía organizada y el compromiso colectivo. Hoy en nuestro espacio radiofónico vamos a conversar con la Liga Canaria de la Educación y la Interculturalidad, una entidad con una amplia trayectoria en el ámbito educativo y social y que ya ha compartido en otras ocasiones su trabajo con esta emisora. Su labor se centra en promover la convivencia, la participación y la educación intercultural como herramientas clave para construir una sociedad más justa e inclusiva. En esta entrevista vamos a poner el foco en el proyecto Participación y Convivencia Intercultural. Se desarrolla en los centros educativos de la isla de Gran Canaria. A través de talleres, apoyo al profesorado, trabajo directo con el alumnado y encuentros comunitarios, el proyecto busca fortalecer competencias interculturales, visibilizar buenas prácticas y generar espacios de diálogo. Además, abordaremos cómo la educación puede hacer frente a bulos, prejuicios y discursos xenófobos, la importancia de dar voz a realidades diversas y el valor de la participación de toda la comunidad educativa para mejorar la convivencia y el respeto desde un enfoque basado en los derechos humanos.
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0: Y en nuestro programa de hoy vamos a recibir a Esther García, es presidenta de la Asociación Liga Canaria de la Educación y la Interculturalidad. Esther, muy buenos días, bienvenida nuevamente.
1: Buenos días y gracias por la invitación.
0: Es un gusto tenerte una vez más en nuestro programa San Sofé. El año pasado, el ritmo de vida y el estrés del día a día de las asociaciones y del activismo pues impidieron que pudieras estar compartiendo con nosotros y con nosotras esta experiencia de la Liga Canaria para de la Educación y la Interculturalidad, pero este año sí que hemos tomado un paréntesis en nuestra vida cotidiana para hacer esta visitita a Radio Guiniguada y nosotros encantados de tenerte aquí.
1: Bueno, este año ya llevo 3 entrevistas, me parece, con otros programas de
0: con
1: ustedes.
0: Con otros programas, sí.
1: O sea que
0: estamos a tope.
1: Cubriendo lo que no hice el año pasado.
0: Nos hemos cobrado. Bueno, Esther, yo antes de entrar en materia, tú sabes que siempre cuando empezamos la entrevista y cuando empezamos la charla, porque este programa es muy así, muy de hablar y de entendernos y de hacer entender a toda la gente que nos está sintonizando, de qué estamos hablando, ¿no? Y a mí me gustaría que antes de entrar en materia recordáramos un poco para la gente que se suma hoy a Radio Guiniguada y que se suma hoy a escuchar este programa de participación ciudadana, ¿qué es y qué hace la Liga Canaria de la Educación y la Interculturalidad?
1: Bueno, en general, la Liga Canaria es una ONG canaria formada por voluntariado con una parte, una componente importante del ámbito de la educación, y trabajamos una gran parte en los centros educativos en general, porque nuestra vocación sigue siendo la educación y ahora claramente la educación intercultural del programa que también vamos a hablar ahora. Pero también nuestra vocación siempre en el ámbito de la educación es también en la solidaridad y en la cooperación. Y en ese sentido llevamos proyectos de cooperación en 2-3 países, el tercero lo acabamos de incluir, que es en el Sáhara Occidental, en los campamentos de refugiados saharauis, también en Senegal y también hemos en Burkina Faso. Pues nos presentamos a las convocatorias de las distintas administraciones. En este caso recibimos subvención mayoritariamente del Cabildo de Gran Canaria, pero también de la Federación de Municipios de Canarias, también de ayuntamientos como el Ayuntamiento de Teror y en cooperación también del Gobierno de Canarias. Por lo tanto, tenemos una responsabilidad de dirigir, de coordinar y hacer que esos proyectos se cumplan y también tener la responsabilidad de que, digamos, los costes y los dineros que nos dan pues sean correctamente aplicados en los proyectos. Tengo que decirte que en todos estos años nos estamos fortaleciendo bastante en lo que es buscar herramientas para que en los centros educativos el profesorado pueda utilizar en el aula herramientas de conciencia crítica, es decir, de formar, fomentar la conciencia crítica entre el alumnado. Yo creo que es esencial en estos momentos. Y eso también lo hemos extendido a incluso a otros países, porque de hecho el proyecto que tenemos con la FECAN es un proyecto de diálogos Canarias-África, diálogos entre jóvenes Canarias-África, porque entendemos que es en el alumnado, en los estudiantes. Específicamente casi siempre trabajamos en este caso en secundaria, en bachillerato, donde tenemos que propiciar ese debate, esa formación entre los jóvenes y especialmente ante la avalancha de bulos, desinformación, etcétera, que se proceden desde las redes. Y en ese sentido también hay que decir que tenemos que agradecer la colaboración de muchas personas cualificadas, técnicas, de bastante prestigio, que nos ayudan a no solamente a hacer material, sino también a realizar debates sobre cultura de paz, sobre derechos humanos, sobre la tolerancia. Y bueno, en ese sentido, pues tengo que decir que además de persona de amplio prestigio en el mundo español y canario, en el intelectual, pues igual ahora pues vamos a continuar por el apartado a lo mejor de la justicia, legalidad, porque un amigo como es Arcadio, a lo mejor también se nos une junto con otras personas. Simplemente es ayudar a tener no solamente instrumentos, sino a llevar debate, pero con conciencia en el alumnado sobre el momento que vive, el momento que vivimos y la situación actual.
0: Has nombrado cosas muy interesantes, Esther, porque primero, el aula es un espacio que a mí me encanta porque es un espacio de aprendizaje si se sabe utilizar debidamente. Y si contamos con el profesorado, pues que tenga esa inquietud, que lo hay muchísimo. También es verdad que existe el que no tiene esa inquietud y el que no tiene interés en involucrarse en absolutamente nada, pero en mayoría podemos decir que nuestros centros educativos cuentan con gente que se involucra bastante. Hablas de alianzas además muy estratégicas del mundo de la cultura, el mundo de estos que denominamos los intelectuales, estas personas pensantes que empezamos a tomar como referencias por sus reflexiones, etcétera. Y ni que hablar del mundo de la justicia, de jueces y de juristas, sí, que en cierta medida también hacen un balance crítico de lo que sucede en nuestra sociedad.
1: Y sobre todo una información a las jóvenes, que la mitad de las veces es que no se valora lo que es la democracia, no se valoran los procesos y no se valoran las instituciones del Estado. Sí. Porque muchas veces se está hablando, pues en fin, de que muchos inmigrantes lo que hacen es delinquir, etcétera, y como si la justicia no los persiguiera y eso no es verdad. Es decir, la justicia funciona. Por supuesto, hay casos, digamos, políticos, mediáticos, que no vamos a hablar de ellos, pero en realidad la gran mayoría de fiscales, jueces y tal aplican las leyes democráticas que tenemos en este país. Y quiero decir que no solamente ahora, sino nosotros también en otros encuentros hemos llevado charlas de la fiscal general, también de inmigración, etcétera, sobre trata de seres humanos, etcétera. Es decir, es importante combinar dos cosas. Por un lado, personas que tengan una solvencia técnica y conocimiento demostrado también, junto con la formación a este profesorado, que te voy a decir una cosa. El profesorado que hay ahora ha sido restituido, quiero decir, no es el que estaba antes. Nosotros, una persona como yo, que llevaba muchos años, he vivido en mis propias carnes lo que fue la lucha contra el franquismo, contra la dictadura. A mí me negaron la matrícula en la universidad y me cogió una amnistía. Es decir, ese bagaje emocional, cultural y vivencial que tenemos nosotros, igual ahora el profesorado no lo tiene. Por eso yo creo que la combinación desde las ONG y desde personas de cualificación que puedan ayudar y al profesorado a tener esa dimensión. Claro. Porque, ¿sabes qué pasa? Yo recuerdo cuando estaba dando clase que era como hablar de, pues yo qué sé, de la transición, por ejemplo, hablar de lo que te quiero decir. Yo nunca le conté a mis alumnos que a mí me negaron la matrícula de la universidad y que me cogió la amnistía. Yo nunca le conté al alumnado la represión y que teníamos que cómo hacíamos carteles para ponerlo. Y yo creo que en el fondo fue un error porque aquello fue verdad y fue real. Y entonces, bueno, ahora a lo mejor...
0: Pero Esther, y perdona que te corte, te voy a cortar, pero pues, sí, yo creo que está súper justificado, ¿no? Tú no eres una persona anciana. Bueno, estás hablando de esa época como si tú fueras una abuelita de 85 años.
1: No.
0: Pero tenemos que recordar el impacto que tuvo esa represión franquista en España, el impacto que tuvo para que tú, que eres una persona joven, eres una anciana, puedas decir que has vivido esa situación. Entonces, no nos podemos olvidar de aquellos barros y de aquellos barrizales, porque de ahí vienen las cerámicas que tenemos ahora en la estructura educativa. O sea que vamos a resaltarlo bastante bien. Yo creo que es importante decir eso.
1: Bueno, yo lo digo porque yo creo que emocionalmente y en los tiempos claro. que corre, en que hay muchos chicos en algunos institutos diciendo que con Franco se vivía mejor.
0: Sí, sí, por
1: y
0: eso
1: resulta,
0: lo digo.
1: No, claro, sé que lo dice por eso. Y claro, y yo me pongo a reflexionar cuando eso ocurre, cuando me lo dicen, digo, bueno, vale, tú tienes que ponerte al mismo nivel para hacerles entender y experimentar qué cosa. Y eso tiene que ver ahora quizás con el programa que vamos a hablar ahora, que es el programa de participación ciudadana que llevamos a cabo, que se llama Participación y Convivencia Intercultural, y que mete el dedo en la llaga en la situación que tenemos ahora mismo de la llegada a las aulas, a los centros de personas migrantes. Entonces, en ese sentido, tengo que aclarar primero el elemento de la palabra clave, que es la interculturalidad.
0: Claro.
1: Porque no es la llegada y ya está, y unas personas de distinta cultura viven, sino que se trata de buscar una relación igualitaria. Tenemos que propiciar un intercambio respetuoso entre diferentes culturas, que es verdad que a lo mejor nos choca, no es difícil, pero tenemos que contextualizar esas culturas, saber de dónde son, dónde claro. se desarrollan. Y por otro lado, lo que tenemos que hacer es posibilitar que exista un diálogo y un acercamiento entre culturas, con el respeto a la diversidad y a la armonía, y saber que toda esa diferencia y toda esa diversidad lo que nos va a hacer es mucho más ricos culturalmente y a la par también en el conocimiento de esas personas.
0: Este proyecto que se llama Participación y Convivencia Intercultural, que realiza la Liga Canaria de la Educación y la Interculturalidad, pues también destaca que lo quieren hacer desde un enfoque comunitario y no solo educativo. ¿Por qué es importante en este caso el enfoque?
1: Lo que tiene, digamos, dos patas, vamos a decirlo, ¿no? Por un lado, nosotros lo que queremos es mostrar aquellos ejemplos de buenas prácticas de convivencia intercultural en centros educativos, en este caso de Gran Canaria, porque el proyecto de Participa es de Gran Canaria.
0: Claro.
1: Claro, pero a la hora de mostrar esas buenas prácticas de convivencia, la convivencia no solamente se da en el centro, se da en el municipio, se da entre las familias, se da en general. Entonces, lo que intentamos es buscar aquellas experiencias en donde por circunstancias, y además podemos decir qué es lo que estamos viendo, ¿no? Porque lo estamos realizando, nos encontramos que se está produciendo un salto cualitativo. Son centros en los que nosotros veníamos trabajando hace 2 años y hemos experimentado un proceso cualitativo de aceptación de las culturas, de conocimiento, de esa relación armoniosa que estábamos hablando entre el conjunto del instituto, en conjunto de los centros, pero también en los municipios. Te pongo un ejemplo. Luego te explico qué cosas estamos viendo, cómo lo vemos, pero te voy a poner un ejemplo porque me llamó la atención.
0: Sí, claro.
1: Venía yo en un taxi de Firga hacia Las Palmas y nada, le dije, no, estamos aquí en el centro porque estamos analizando los procesos que se están llevando con la educación intercultural, etcétera. Y me digo, claro, porque la cantidad de chicos menores que han venido, bueno, lo que antes decían que eran los menas, no, me dice el taxista, no, aquí no hay ni menas ni nada, aquí hay personas.
0: Claro.
1: Personas migrantes. Entonces, el salto cualitativo de que un taxista, una persona sin conocerme, ya me diga eso, significa que hay un buen trabajo detrás.
0: Claro.
1: Significa
0: en algún lado de la sociedad se está trabajando un mensaje de igualdad.
1: Bueno, entonces, en ese sentido, ¿nosotros qué hacemos? En el centro apoyamos las dificultades que tiene el profesorado. El profesorado tiene una dificultad tremenda con el desconocimiento de distintos idiomas, pero no solamente del idioma, sino la base social, de dónde ¿Qué cultura tienen esos propios idiomas? La mayoría son de África, en general. Y entonces nosotros le apoyamos, no solamente con incluso libros, documentos, material en la lengua, por ejemplo, Wolof español, para que se pueda trabajar. Eso es una angustia que normalmente tiene el profesorado. Pero la otra angustia es la de poder buscar fórmulas que permita la integración con los alumnos en el centro. Claro. Entonces, en ese sentido, en este caso, cada centro es diferente. Por eso estamos recopilando aquellas buenas prácticas. Te estoy hablando en este caso de un caso como es el Instituto de Firga.
0: Y además, Esther, cada centro es diferente porque la realidad social de donde está cada centro es diferente también.
1: Efectivamente, el profesorado es diferente, todo diferente. Entonces, en este sentido, allí se ha constituido un comité intercultural formado por profesorado y alumnado. Y hay lo que se llama delegados interculturales, es decir, que en cada aula, especialmente de la ESO, hay una persona que representa también la parte, en este caso, intercultural o de otras culturas. Y se reúnen, es decir, fíjate, profesorado y tal. Entonces, yo he trabajado con ellos, entrevistándolo en profundidad, y le he planteado, para que entiendas qué situación aparece en los centros. Entonces me decía el profesorado, de repente empezó a aparecer gente de distintas procedencias, dice, de 15 países, y se generó una incertidumbre en el alumnado y el profesorado, sobre todo porque no teníamos herramientas para trabajar con ese alumnado y nos sentíamos impotentes a la hora de atendernos. Quiero manifestar esto porque hay que decir lo que siente. Primero porque desde el punto de vista de la educación, desde la Consejería de Educación, para que tú tengas una idea, ahora la Consejería de Educación ha sacado un documento de cómo atender o cómo los primeros pasos cuando llega ahora. Y tú imagínate, esto es cuando desde que sucediendo. Dice.
0: Porque además, Esther, hay que puntualizar que nuestro sistema educativo tiene muchos vacíos que se van rellenando en base a las necesidades que van surgiendo en la nueva sociedad, por decirlo así.
1: Eso vacío no es el nuestro. Es decir, digamos que la educación es un elemento vivo y eso tienen que haber leyes, evidentemente, que rijan en general. Pero hay un principio que debe guiar y que debe guiar a todos los centros educativos desde su autonomía, que por cierto la ley le da bastante autonomía a los centros, es buscar lo mejor para la educación de esos chicos, lo mejor, la manera, la forma mejor de que ese alumno progrese, de que ese alumno adquiera los mejores conocimientos y los mejores. Pero a veces, y aquí voy a hacer un inciso, uno de los problemas que tienen ahora muchos centros, es que como la Consejería de Educación, la inspección, va un poco, retrasada de las cosas que están sucediendo en los centros, pues intentan aplicar una normativa súper rígida, tan rígida que te digo. Por ejemplo, el problema es el desajuste de las edades con los niveles que viene el alumnado a los centros. Y eso es una angustia que tiene, porque dice, un estudiante de Senegal que ha venido todo el año, ha progresado, pero evidentemente no llega a los contenidos que de segundo de la ESO, por poner un ejemplo, tendría que tener un alumno. ¿Y entonces qué hacemos? ¿Lo vamos a dejar otra vez repitiendo? ¿No le damos una evaluación positiva si se ha forzado, si tal? Entonces ahí es donde realmente se produce el que el fin último que tiene que ser el progreso del alumnado, adaptar al alumnado para que progrese contra las leyes y las normativas a lo mejor muy rígidas de la consejería. Bueno, ese es un elemento.
0: Sí, pero, y es importante.
1: Pero hay una cosa que decía el profesorado, dice, pero es que más allá del idioma está la parte emocional, dice el profesorado. Este alumnado necesitaba que se la atendiera. Y entonces, a partir de ahí, surgió el aula de acogida. Han hecho un aula de acogida para poder escuchar, atender también a ese tipo de alumnado. Bueno, pues la sorpresa nuestra es que con ese comité intercultural, con ese aula de acogida, nos encontramos con alumnos que dicen esto. Un alumno, Liam, dice, ayudarles a que aprendan un poco más de español, ayudarle con las tareas del Google Classroom que tienen, etcétera. En el patio escolar estar con ellos, cuando tienen problemas, preguntarles qué les pasa y decírselo a los profes, estar pendiente de ellos. Yo soy muy empático, entonces siempre me ha gustado la riqueza cultural que tenemos aquí en el instituto. Conocer a personas de diferentes lugares, por ejemplo a Hassan, que nos hemos hecho muy amigos. Con él aprendo un montón de cosas. No es solo el hecho de decir, hay que ayudarlos por lo que pasa, sino ayudarles porque son personas. Tengo que ir porque, sino porque somos compañeros. O sea, ese oír eso del alumnado, de ese salto, produce un avance impresionante. Y lo que produce es la alegría. Lo que produce es que en ese centro no se esté discutiendo ni hablando sobre el odio. No soporto. Es decir, hay que hablar del odio a lo mejor entre mayores, cuando tenemos idea de lo que es. Pero hay que tener mucho cuidado con los jóvenes de estar metiendo el ojo en el tema del odio. Tenemos que buscar cosas que nos unan, armonía. Y te voy a decir otra cosa. En otro centro educativo, cuando hemos traído libretas que traemos de África, en este caso de centro, yo oír a las alumnas decir, es que yo me emociono de ver cómo redacta, de ver lo que está escribiendo, de ver lo que siente. A ver, bueno, te estoy comentando no, que eso es convivencia intercultural.
0: Eso es convivencia intercultural, que es de lo que trata el proyecto que ustedes han presentado a la Consejería de Participación Ciudadana, en este caso a la Unidad de Participación Ciudadana, y que les ha sido aprobado y que me imagino que ahora mismo están ejecutando en diferentes lugares. Pero Esther, yo antes de seguir avanzando sobre el proyecto, a mí me parece muy muy interesante hacer esta puntualización, ¿no? Porque antes hacías una pequeña mención a que los alumnos, pues, en algunos lugares, pues nombraban esa nostalgia por algo que nunca vivieron. Las redes sociales son muy culpables de esta situación, porque evidentemente yo dudo, aunque también puede ser posible que un padre que posiblemente en esas edades tampoco ha vivido esa situación, estamos hablando de alumnado de 12, 13, 14, 15, 16 años, puede tener un padre perfectamente ahora mismo de 40 años. Yo tengo 45 años y nací en el 80, por lo tanto, por suerte no viví la represión franquista. Ya hacía como 4 o 5 años que Franco, pues, había fallecido, ¿no? Entonces me parece curioso cómo los alumnos de ahora hablan de esa nostalgia. Y yo me acuerdo que cuando yo era un alumno, nosotros eso no echábamos de menos nada de eso, ¿no?
1: Vamos a no generalizar, ¿de acuerdo? Sí, sí. Porque a mí me da la sensación de que hay determinados partidos o determinadas personas que quieren que se hable de esto.
0: Sí.
1: Y que como si fuera un tema generalizable. Yo soy partidaria de hablar de lo que sucede en sentido contrario. Es decir, de exponer las buenas prácticas y los buenos elementos. Porque, por ejemplo, un chico dice, a mí me ha servido mucho para darme cuenta de que aunque vengamos de sitios muy diferentes o hablemos otros idiomas, al final todos somos iguales en el fondo. Tenemos las mismas ganas de aprender, de jugar y de estar con gente. Al principio igual te da un poco de corte porque no sabes si te van a entender bien o si vas a saber qué decir. Pero luego te das cuenta de que con gestos, con dibujos o con cuatro palabras ya te ríes y te lo pasas bien con ellas. Claro. A mí me parece que hay que poner en valor este tipo de y cada vez hablar menos de lo que sucede en las redes. Es verdad, como acabas de decir, que los padres y madres a lo mejor no tienen el acercamiento que tienen los jóvenes ahora a tener gente de otra cultura.
0: Claro.
1: Y es verdad. Y entonces, pues para ellos, digamos, lo que se habla en las redes tiene mucho. Pero es igual. Vamos a hacer que sus hijos, en contraste con otras culturas, en contratos con gente, digan esto, tengan una convivencia intercultural y digan que al final, aunque vienen de distintos, al final somos iguales todos. Entonces, y somos amigos y nos reímos y jugamos. Lo digo porque a veces tenemos, incluso en entrevistas, veo como mucha más incidencia en cómo se construye la pirámide del odio, cómo se tal, sí, antes que de poner ejemplos positivos. Por favor, busquemos cosas positivas. Digamos, vamos a hacer un juego en el que, mira, no sé si... Sí,
0: Esther, aquí, en lo que tú buscas eso,
1: no,
0: los comités de... Porque yo soy de una época en donde lo que existía... yo no sé si todavía, tú eres una persona que sí, está súper vinculada, sí, a los, sí, centros educativos, los comités de derechos humanos.
1: Es verdad, no existen en todos los sitios, por ejemplo, comités humanos o de solidaridad. Por, ajá, ejemplo, en otro centro, a lo mejor no hay este comité, no se llama así, comité, claro, intercultural. Existe, un ejemplo, el Rincón, existe lo que es el comité de solidaridad o el de derechos, vale, humanos. Entonces, en otros centros... Pero si tú te fijas, siempre el núcleo, ahí tiene que haber un núcleo de, claro, estudiantes y de profesorado que esté preocupado por la defensa de los derechos humanos, la tolerancia, sí, y tal. Desde ese momento que exista un núcleo, que es lo que hay que plantear y apoyar, la consejería ahora ha vuelto a sacar un curso, un proyecto para volver a rescatar también esos comités de derechos humanos y con los cuales nosotros también vamos. Pero lo que quiero plantear es que es un trabajo difícil, no con el alumnado solo, sino con el profesorado. Claro. Y vuelvo a decirte algo que dije antes de pasada. El profesorado no es el mismo de antes. El, claro, profesorado ha cambiado. El profesorado no está formado. El profesorado tiene esa influencia de las redes sociales. El profesorado puede plantearte, y ha planteado, lo sé, es que yo no estudié para dar clases de español a gente que no sabe español. El profesorado, ojo, hay dificultades inmensas. Yo no las niego. Y de hecho, en este modelo de buenas prácticas y en este proyecto las vamos a aflorar y las vamos a poner. Pero es que, paralelamente, ¿cómo resolverla? Claro.
0: Es que ya hay profesorado que tiene apenas 25 años.
1: Aunque, entonces, y 30 y pico es lo mismo.
0: Y 30 y pico, pero yo me refiero que claro, con 20 y pico años... O con 20 y poco años, tienes más reciente todo lo que hemos estado viviendo en la última década, en donde ese mensaje de odio, pues es cierto que se ha amplificado de una manera abismal. Esther, hasta hace poco estábamos en la pandemia y ya estamos en el año 2026. ¿Quién te lo iba a decir? Es que es asombroso.
1: A mí me resulta curioso, yo siempre pongo como referencia Las Palmas de Gran Canaria, yo creo, porque a mí siempre me ha parecido una ciudad multicultural.
0: Sí, total.
1: Y a mí me sigue pareciendo que aquí la multiculturalidad, que es la mezcla de muchas nacionalidades, yo siempre digo, es como mi Nueva York en pequeño, porque vamos, Nueva York es una pasada.
0: Claro.
1: Y prueba de ello, hasta su alcalde que han elegido, pero lo que quiero decirte es que Las Palmas es así. Pero tengo miedo, te lo digo sinceramente, de que las corrientes, digamos, que vienen de fuera, las corrientes nacionales, etcétera, hagan que se instale en la población, digamos, temas racistas, o tengo miedo. Yo uso mucho la guagua y me fijo mucho y veo que las guaguas están llenas de personas de distintas nacionalidades.
0: Sí,
1: es el primer tal. Pero sin embargo, ayer o algo así me pasó una anécdota en que hubo una fricción, lo típico, yo te adelanté, no, lo que sea, y hubo un comentario por parte de una persona, evidentemente canaria, como diciendo, no, encima se ponen por delante o no sé qué de los canarios. Y entonces yo reaccioné y digo, y da la casualidad de que la otra persona, que por supuesto era de color, era canaria. Es decir,
0: claro,
1: que fue lo que... Claro, pero se montó... Sí, pero se montó inmediatamente.
0: Hizo
1: entonces yo tuve, por favor, estemos en paz, por favor. Y vi cómo el conductor de la guagua o tal dijo, cabemos todos, estamos todos. Entonces, fíjate lo importante que es un llamamiento a la población y a la población canaria sobre todo, en que no podemos perder el nivel de diversidad, de equilibrio. Nos ha pasado todo, nos ha pasado con la homosexualidad, nos ha pasado con todo. Sí, es sí, decir, sí, sí, sí, sí. Digamos que Canarias, y en este caso Las Palmas de Gran Canaria, y el Gran Canaria es un ejemplo para mí de diversidad.
0: ¿Dónde compraban nuestros padres y nosotros mismos en los años 60, 70, 80 y 90? Un transistor. Y vamos a los hindús que estaban por la zona de las canteras, por la naval. La ciudad es el reflejo de lo que estamos viviendo y se va transformando. Ahora la naval, totalmente con chinos y chinas que montan sus negocios también, pero la ciudad se transforma poco a poco, ¿no? Y ese mestizaje siempre lo hemos tenido, no es nuevo. Y lo que pasa es que parece que de repente hemos descubierto la pólvora.
1: No, es verdad que cada vez la multiculturalidad, internacional, se nota más.
0: En aquella época no había comunidad colombiana, por ejemplo. Y ahora sí la hay.
1: Sí la hay. Es verdad que se nota más. Pero lo que no debemos de perder el norte es que cómo esa diversidad a nosotros y esa multiculturalidad a nosotros nos ha hecho, crecer y tener una identidad propia, que es el tema de Canario. Es verdad, y vuelvo te digo una cosa, que muchas veces tomar conciencia en los centros o hacer que esos muros entre distintas culturas se caigan, viene provocado por las casas, viene provocado a lo mejor por... Pero creo que con un trabajo continuado, con un trabajo... Yo siempre digo que la mejor manera de romper racismo, xenofobia, es piel con piel. Yo te digo una cosa. Yo reflexiono, yo voy mucho por los proyectos de cooperación. Si quiero, voy a mirar la otra mirada, ¿ya? Sí. Yo cuando voy a Senegal, yo soy la única persona de piel blanca y me quedo con ellos y estoy con ellos y me río y de verdad. Es decir, me podría suceder también lo mismo.
0: Claro, fíjate. Porque las realidades se pueden traspolar, o no sé cómo se dice la palabra, pero tú me entendiste.
1: Sí, no, es decir, y sin embargo yo allí, o también en los campamentos de refugiados, que es una cultura árabe, que es otra. Bueno, digamos que en Senegal se mezcla las culturas, las etnias, de todas las que hay, con la religión, pero bueno, es una mezcla interesante. Lo que quiero decirte es que hay una oportunidad de mejorar la convivencia intercultural en los centros y en los municipios con este alumnado y también te digo una cosa, estábamos hablando de que un centro que se le estaba disminuyendo por la edad, línea base de la ESO, ahora está creciendo en muchos centros. Eso es una... También tengo que decir que hay que tener un equilibrio, porque yo sé que el mayor número de niños y niñas extranjeros, migrantes, están en Gran Canaria, y que incluso aún hay islas donde no hay centro de acogida. Y que Gran Canaria tiene un peso no mayoritario, diría más del 60%, el 70%, lo sé. Y claro, eso también es un llamamiento al gobierno de Canarias a decir que no vale solo con tener el tema migratorio como una pinza, claro, para presionar al Estado. Tenemos medios aquí en Canarias para formar a esos chicos y chicas, porque eso es otra cosa que ha sucedido, que de repente se querían llevar a mediante los acuerdos Canarias, sí, Estado, y bueno, se montó una en los institutos de lloro, de abrazos, de tal, porque los chicos no se quieren ir, es que ni se saben qué quieren hacer con ellos. Entonces, tenemos que pensar que el gobierno de Canarias, en este caso, tiene que poner fondos para formar, porque también nuestra sociedad está mayor, nuestra sociedad también necesita de mano de obra extranjera, ¿no? A ver, desde el punto de vista egoísta. Entonces, ¿qué mejor que tener formado y tener una convivencia armoniosa de lo que estábamos diciendo.
0: Estamos hablando con Esther García, es la presidenta de la Asociación de la Liga Canaria de la Educación y la Interculturalidad. Y estamos hablando con ella porque están ejecutando ahora mismo un proyecto que se llama Participación y Convivencia Intercultural. Y lo que estamos hablando viene de la derivación de la charla que teníamos sobre la importancia que tenía y que tiene pues revisar en cierta medida la documentación, la normativa interna de los centros educativos para adaptarlos y para ayudarlos a avanzar hacia una, ¿cómo decirlo?, una convivencia intercultural óptima y...
1: Y hacer que esos chicos tengan una educación según sus posibilidades, lo que más pueden dar. Claro. Es decir, no quedarse en solo enseñarle español, no. Hay que buscar llegar al máximo de las posibilidades. A lo mejor esos chicos en segundo de la ESO, pues suspenden las asignaturas, pero a lo mejor en una formación profesional adaptada, que es equivalente, pues ellos pueden demostrar que tienen. Entonces, ¿por qué no buscando el optimizar la mejora para el alumnado? Mira, la ley permite hasta cuarto de la ESO una flexibilidad impresionante en lo que es los procesos de pasar de un curso a otro, etcétera, para todo el alumnado español. Pues ¿por qué también para este alumnado? No estamos hablando ni de bachillerato ni de la universidad, no estamos hablando absolutamente nada de eso.
0: Y Esther, ahora mismo yo, claro, no te lo he preguntado todavía y no lo sé porque el guión de preguntas, por decir así, lo que intenta es descubrir un poco cómo se va ejecutando el proyecto, en qué lugares se está ejecutando.
1: Sí.
0: O sea, ¿cuentan con algunos centros educativos?
1: Sí.
0: Ahora, ¿te has encontrado con la puerta cerrada en algunos centros educativos en donde no les haya interesado? Porque a lo mejor se puede dar la circunstancia de que no les interese para nada o porque ya tengan algún proceso comunitario interno por otra entidad o por ellos mismos de iniciativa propia en donde...
1: Bueno, en este caso tengo que decir que quizás hemos sido nosotros con nuestro conocimiento. Ten en cuenta que nosotros trabajamos en diálogos solidarios con jóvenes... Claro. Trabajamos en la campaña, conocemos los centros. Es decir, yo creo que si de algo me siento orgulloso como ONG, es que pisamos. Cuando digo pisamos, estamos en los centros, nos forjamos. Ten en cuenta que yo te puedo hablar ahora mismo de cuántos centros hemos pasado este año ya. Y bueno, pues no sé, el Rincón Politécnico, Aruca, Moya, Firga, Valsequillo, Valle Seco, Serpa, o sea, te puedo decir todos esos centros por donde hemos pasado. Entonces, lo que en este proyecto queremos un poco, o hemos ido a buscar, es cómo plasmar en un libro, en un... buenas prácticas. O sea, lo que queremos es llevar al resto del profesorado y al resto de centros ejemplos de buenas prácticas para que lo copien o para que lo miren o para que vean cómo se puede hacer. Entonces, ya hemos ido un poco, vamos un poco más pensando dónde hay, digamos, buenas prácticas. Por ejemplo, el Rincón. El Rincón es un centro, de hecho, yo diría, internacional. De hecho, acaba de ser aprobado, le acaban de ser aprobado, dar el bachillerato internacional, el único centro de Canarias. Entonces, ajá, yo diría que en el Rincón, no es por nada que yo fui directora muchos años de ese centro, lo sabes, ¿no? Voy no a decirlo por, no, para que nadie diga nada.
0: No, porque no eres directora ahora mismo del centro.
1: No.
0: Y está sucediendo, es una realidad.
1: Bueno, no pasa nada, pero es una continuidad. Te diré que yo siendo directora se formó el primer comité intercultural ya en aquel entonces. Pero ahí fluye la relación con gente extranjera. Y aquello sí que es el crisol de nacionalidades. Y cuando digo fluye, casi no hay ni comité de acogida, porque es que están tan acostumbrados que fluye.
0: Ese comité de acogida ya corre por las venas de toda la gente que recorre los pasillos, eso, porque forma parte del paisaje del propio pasillo.
1: Eso. Entonces ahí lo que estamos buscando es, al revés, los protagonistas que son los extranjeros, cómo se sienten o cómo lo ven también, porque también es un ejemplo de buenas prácticas. Claro. No es que vayamos a decir que todos los alumnos vayan allí, pero no es la misma circunstancia en este sitio que te acaba de decir, que estamos hablando de un centro de 300 alumnos, de alumnos y alumnas, de repente le llegó 50. Entonces, claro, eso es una masa importante y además africana, ¿entienden? Entonces, digamos que depende, queremos seleccionar. Sabemos que también para el sur en el tablero, ajá, hay una experiencia muy interesante. De hecho, hasta el profesorado ha hecho una asociación para apoyar, uh-huh, y tal. Quiero decir, vamos a buscar ejemplos de buenas prácticas. No he hablado de la pata, en este caso, de los ayuntamientos y tal, que es donde posiblemente tenemos que seguir trabajando con los técnicos de los ayuntamientos, sí, para favorecer, porque al final queremos hacer un encuentro con todos esos centros y ya te les invitamos a que escuchen lo que dicen, claro.
0: No, y invítenos a nosotros también para que vayamos usted allí con los micrófonos, no, a grabar. Ah, vale, a nosotros. Invitar,
1: pero a escuchar y a grabar lo que dicen, es decir.
0: Sí, yo creo que es importante.
1: Esto mismo que yo lo he traído escrito, porque hablar de lo que dicen los profesores, hablar de lo que el profesorado, lo que dice el alumnado, me parece que es vivo.
0: Claro, es muy
1: es real
0: vivo.
1: Y está sucediendo.
0: Y tú imagínate, Esther, que tuviéramos medios técnicos, sí, para que todas esas declaraciones estuvieran también grabadas de voz. Sería
1: bueno,
0: yo tengo
1: una grabación de esto, si la quieres.
0: ¿Tienes una grabación de...?
1: Todo esto lo está sacado de una grabación.
0: Ah, pues
1: estaría... yo hago entrevistas en profundidad.
0: Ah, pues entonces estaría muy bien. Pero, estaría muy bien.
1: Para eso sí que tengo que pedir permiso.
0: Sí, usted no pida permiso.
1: Porque
0: no pasa nada.
1: No es lo mismo que... No es lo mismo,
0: sí,
1: que
0: un trabajo interno que
1: es una investigación.
0: Exacto.
1: La que, en el fondo, esto es una investigación en acción, que es la que hacemos. Trabajamos y luego ya
0: hacen el vaciado, etcétera. Sé que hacen un trabajo intenso. ¿Cómo se enseña a argumentar y a cuestionar esos mensajes de los alumnos y de las alumnas cuando se quieren expresar desde el respeto? Esas dudas que puedan tener... Y esas opiniones muchas veces pues sacadas de las redes sociales incluso, ¿no? Porque la primera, yo no sé, Esther, si eso forma parte de la didáctica, de la forma didáctica que ustedes tienen o del sistema que ustedes han establecido, pero claro, diagnosticar es importante, ¿no? Para saber cómo proyectar todo el temario del proyecto, ¿no? Entonces yo no sé si los alumnos, a la hora de ustedes hacer un diagnóstico, una diagnosis, un rayos X de la realidad social que vive el centro.
1: No, nosotros intervenimos también. No es solo diagnóstico. No es solo observar, ver los documentos que tienen, ver con lo que dice el profesorado. No. Nosotros hacemos talleres. Y los talleres que nosotros hacemos son talleres relacionados con la tolerancia, la diversidad, otra lengua. Entonces, nuestros talleres lo que hacen es poner en común siempre a gente de distintas culturas, siempre. No solamente a gente de distintas culturas aquí, sino que aprovechamos nuestros proyectos de cooperación, claro, para hacer videoconferencias, libretas. Yo no te lo tenía que haber traído. O es otro proyecto que te voy a traer aquí para llenarte la mesa de esas libretas donde los chicos y chicas han escrito. Y eso es realmente la mejor manera de llegar a que un estudiante siente interés, primero que nada. Porque claro, lo primero es que tiene que tener el siente interés. Lo segundo es ayudarle a que conozca más cosas, claro, a que conozca otras culturas. Y el tercero es a preguntarse el por qué, ¿por qué yo no puedo? ¿Por qué yo tengo que sentir odio? Y eso ya digamos que es el nivel último que pueda. Pero no, los talleres son muy importantes, desde un cuentacuentos. Por ejemplo, nosotros el año pasado nos vinimos, pero hicimos una experiencia muy interesante de un proyecto que se llamaba Narrativa Solidaria. Ajá. Y de hecho puedo venir porque hemos publicado un libro de cuentos, de poesía, de refranes saharaui, de patrimonio, junto con en dos idiomas, español, árabe. Tenemos un manual práctico de español, Golos Español, que no es solamente no es un diccionario, sino es un manual de actividades. Te voy a poner un ejemplo para que te vayas alucinando. Por ejemplo, esto te sonará, es una foto donde se ve, por un lado, bueno, descríbelo tú. Y,
0: sí,
1: y,
0: es una actividad donde se ve pues una comparación entre la lucha canaria y la lucha senegalesa.
1: Sí.
0: Casamance.
1: Esa es la Casamance, el lugar.
0: Casamance.
1: Sí, dice que es Casamance.
0: Y luego, pero bueno, yo pero mira la actividad. Para describirlo, sí. Para describirlo, o sea, si tú a los luchadores de esta lucha senegalesa los pintaras con otro color de piel y le pusieras el mismo uniforme que tienen nuestros equipos, porque allí están con ropa tradicional sí. De su país y de su zona geográfica, tú no, o sea, es lucha canaria, literalmente.
1: Efectivamente, porque es muy similar, pero fíjate, esto es un taller. Entonces fíjate lo que dice. Dice, ¿cómo se llama este deporte en Wolof y en español? Ambos

0: adjetivos como, en este caso, hall, fuerte, dulce, a ver, con palabras en español.
1: Sí, sí, sí, claro.
0: Bueno, ojo, sí, mira, mira otro. Un mercado municipal de Las Palmas y un mercado de Senegal.
1: Y es igual, ¿no?
0: Una escuela. Esto sí que no es igual. Un aula de Canarias y
1: claro,
0: un aula de Senegal.
1: Claro, los recursos cambian.
0: Pero mira una playa de las canteras y una playa claro. De Sali de Senegal.
1: Yo creo que esto es muy didáctico.
0: Pero para que veas cómo esta actividad, lo que queremos es, mira, una donde juega, la comida, la paella, claro. lo mismo. Mira, alucinante, porque la gente cada vez que piensas en África, piensa que todo es árido, seco, claro. desierto.
1: Te imaginas, pues mira, elefantes en medio de un desierto y
0: pues
1: ya está.
0: Esto es Canarias y esto es la Casamán, por ejemplo. Mira, esto es una romería y esto es una peregrinación que hacen allí en el tema de...
1: Y así el libro pues tiene un montón de actividades.
0: Canarios trabajando los ODS también, mira, también trabajándolos allí. Porque claro, lo que tienen que entender es que, digamos, el mundo y la convivencia y la ciudadanía universal requiere de entendimiento, de aceptación, sí, de cultura, y de verdad que eso es una inmensa alegría, un inmenso valor en la persona, y te vas a sentir mucho más feliz cuando conozcas todo esto.
1: Esther, yo me frustro mucho cuando tú vienes como invitada, pero escúchame, pero no por otra cosa, no por nada malo, sino porque el técnico... nuestro compañero Isi González me habla. Yo tengo una voz de la conciencia por aquí, por los cascos. Tú me estás hablando y de repente escucho una voz que me dice: ya estás fuera de tiempo, Javi. Y claro, yo quiero seguir, pero no puedo seguir.
0: Y eso que no te he hablado de los viajes.
1: No, te puedo hablar es allí. Que vas a tener que venir en otro momento a contarnos toda esa experiencia. Esther, yo sí me quedo con una cosa importante. En el último tramo de nuestra charla hablabas de esa transversalidad que se puede hacer con los diferentes proyectos, y eso es muy interesante y muy bonito. Pero yo hoy sí te tengo que agradecer que hayas venido e invitarte.
0: Cuando quiera, yo estoy aquí y vamos, para hablar de no solamente de los proyectos, sino yo creo que de experiencia.
1: De la experiencia que
0: las experiencias, sí. Yo te puedo hablar de experiencias súper preciosas en los proyectos de cooperación, por ejemplo, de lectura, de poesía, hay cosas maravillosas, de verdad.
1: Nuestro compañero técnico de sonido. Isi González también es productor de programa, porque aquí hacemos de todo un poco.
0: Por cierto, que una de las cosas que tenemos hecho, que vendré a presentártelo, pero en este caso con el director, estamos haciendo un documental de música saharaui que se llama Canciones para la Resistencia. Él ha estado grabando allá viene para acá, y lo traeremos, te lo traeré para, porque eso sí que es una...
1: Claro, por
0: va a ser una preciosidad,
1: sí.
0: Vamos, de presentar ese documental, que vamos a ver, porque como tiene poco dinero, pues no sé, pero sobre todo tiene las ganas que le han puesto, en este caso el director, que es un estudiante saharaui que ha estudiado aquí cine, ¿vale?
1: Así entonces, que lo vamos a tener dentro de poquito.
0: Te lo
1: cuando surja eso,
0: así de Ibrahim, te lo traeré.
1: Pues Esther García, muchas gracias por estar con nosotros en esta mañana en nuestro Sansofé, y te emplazamos a que vuelvas a pisar los estudios de Radio Guiniguada, tanto este programa como cualquiera de los otros programas que tenemos y que tratan la diversidad, que tratan la igualdad y la justicia social.
0: Un placer. Muchas gracias. Hasta luego.
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Objetivos de Desarrollo Sostenible número 8, trabajo decente y crecimiento económico. Llegamos al final de nuestro programa agradeciéndote la escucha e invitándote a que vuelvas a sintonizar con una nueva edición mañana a las 10 de la mañana. Hasta entonces, muy buen día.

0: Son las 11 de la mañana y 2 minutos.
1: Temperatura 20 grados. Humedad 69%.
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0: Son las 11 de la mañana y 31 minutos.
1: Temperatura 20 grados. Humedad 69%.
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0: Son las 12 del mediodía.
1: Temperatura 21 grados. Humedad 65%.
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Aquí con la querida música escucharemos a Pancho Charro Avitia en La Chaparrita de Oro de Cuco Sánchez y a Alberto Cortés en su canción Daniel.

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Escuchamos a Pancho Charro Avitie y a Alberto Cortés en La Chaparrita de Oro de Cuco Sánchez, y Daniel del propio Alberto Cortés. Ahora escucharemos al trío Calavera en otra canción de Cuco Sánchez, El Hombre Alegre, y a Julio Jaramillo en Niégalo Todo, de autor que desconozco.

El trío Calaveras interpretó El hombre alegre de Cuco Sánchez y Julio Jaramillo, Niégalo todo, de autor que desconozco. Ahora Lola Beltrán interpreta Pelea de gallos de Juan S. Garrido y Braulio, su composición dedicada a La Palma en la isla Corazón.

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Lola Beltrán interpretó Pelea de Gallos de Juan S. Garrido y Braulio su canción En la Isla Corazón. Ahora escucharemos a Miguel Aceves Mejía en Por ti aprendí a querer de Lorenzo Barcelata y a Antonio Machín en una viejita grabación Anoche de Consuelo Velázquez.

escuchamos a Miguel Aceves Mejía y Antonio Machín interpretando respectivamente Por ti aprendí a querer de Lorenzo Barcelata y Anoche de Consuelo Velázquez. Ahora Yolanda del Río interpreta Hoy te toca dormir en el suelo de Rafael Rojas. Y la agrupación canaria Jóvenes Intérprete nos cantan Vegeta, del director de ellos, Juan Carlos Sierra.

La mexicana Yolanda del Río y los canarios jóvenes intérpretes interpretaron respectivamente Hoy te toca dormir en el suelo de Rafael Rojas y Vegeta de Juan Carlos Sierra. A continuación, Antonio Aguilar interpreta el corrido de Jacinto Treviño, popular con arreglo de Tomás Ortiz, uno de los alegres de Terán. Y Carlos Puebla y los tradicionales interpretan Amorosa Guajira, vieja canción de Jorge González Ayué.

Escuchamos a Alejandro Fernández y Víctor Jara interpretando respectivamente Se me van las ganas de Indalecio Ramírez y Ni chicha ni limoná del propio Víctor Jara. Ahora Chelo Silva interpreta Amor desgraciado, ignoro quién la compuso, y Víctor Ramírez, acompañado parranderamente por Armando Santana, por Oscar Valencia, interpreta El corrido de Durango, dedicado a Pancho Villa, de Graciela Olmo,

0: Es la 1:00 p.m.
1: Temperatura 22 grados. Humedad 62%.
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Saludos cordiales de quienes estamos al frente de esta nueva ruta de Senderos del Recuerdo. Javier Falero en el control de sonido y quien les habla, Manolo Concesión. Nuestro hilo de seda nos sitúa en 1970 con un éxito mundial en la voz de Miguel Ríos. Se trata del cuarto movimiento de la novena sinfonía de Beethoven, adaptada por Waldo de los Ríos, con texto de Amado Rodríguez. Escuchamos este éxito, como digo, en 1970. Himno a la alegría.

Y continuamos en 1971 con un cantautor cuyo disco más vendido y uno de los discos más vendidos por aquella época fue este titulado Mediterráneo, con la canción que precisamente le da título al disco. Nos referimos a Joan Manuel Serrat y su título Mediterráneo. Y en ese mismo año, 1971, se daba o resurgía el gran cantante de los 40-50, gran solista de los 40-50, como fue Jorge Sepúlveda. Y uno de sus éxitos que recuperó de los años 40-50 fue este Mirando al Mar, firmado por De Haro y el Maestro Marino. Vamos a escuchar, así pues, estos dos temas: Joan Manuel Serrat, Mediterráneo, y Jorge Sepúlveda, Mirando al Mar.

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Y nos vamos a 1972. Aquí nos encontramos con un éxito de Agustín Lara que ha tenido muchas versiones, entre otras la recuperación en la película Tacones Lejanos en la versión de Luz Casal, la Tacones Lejanos de la película de Pedro Almodóvar. Pero quizá quien mejor transmite el sentimiento de esta canción sea Chavela Vargas. Se trata de este éxito Piensa en mí, que interpreta Chavela Vargas, como digo, una composición de Agustín Lara. Y nos encontramos también al efímero Nino Bravo. Nino Bravo, que nos dejó desgraciadamente en poco tiempo. Pero uno de sus éxitos, firmado por José Luis Armenteros y Pablo Herrero, sea este libre que tiene su historia. La canción se inspira en un suceso cuando Berlín estaba, como digo, dividido, separado, partido por una alambrada. Hubo un grupo de jóvenes que hicieron cruzar la alambrada para verse con sus amigos y sus familiares, y uno se quedó en medio y fue tiroteado por la vigilancia que había a lo largo de la alambrada. Esto fue un suceso real que inspiró la canción Libre y que magistralmente interpreta Nino Bravo. Con estos dos números les dejamos en este momento.

Tras su etapa de rockero, Camilo VI inicia su etapa como baladista en 1972, que es el año en el que estamos ahora situados, con un tema de su propia autoría, Algo de mí, que se oyó en todo tipo de guateques y en fin, era un tema que venía muy bien para bailar a gusto. Y también el ínclito Julio Iglesias nos deleitaba con otra canción también suya, que al parecer, según dijo, según declaró él, era un homenaje a su padre don Ricardo Iglesias, el ginecólogo don Ricardo Iglesias, gallego de origen. Y por eso él, su canción era Un canto a Galicia, que dicho sea de paso, se vendió, tuvo unas ventas internacionales y en Alemania pensaban que Galicia era una novia de Julio Iglesias. Pero bueno, era un canto a una tierra, canta en el gallego que él sabe y escúchenlo porque fue uno de sus mayores éxitos de su propia autoría.

Julio Iglesias, que colocaba en 1970 a España en el cuarto lugar, dicho sea de paso. Y es que desde que Rafael entró en Eurovisión, empezó con ese Yo Soy Aquel que empezamos, un éxito rotundo, España se dejó notar en Eurovisión, tuvo su significado. Rafael se presentó en 66 y 67, ocupando también cuarto y tercer puesto respectivamente. Salomé fue un triunfo rotundo. En 69 fue un triunfo compartido. En el 70 Julio Iglesias nos situó a Televisión Española en cuarto lugar. 71 Karina en el segundo. Y el patinazo fue el de Jaime Morey, que fue allá abajo, no sé si el noveno, en fin. Pero lo digo esto porque nos vamos a referir precisamente a otro aldabonazo en Eurovisión, como fue este Eres tú de Mocedades, firmado por Juan Carlos Calderón, que situó a España también en segundo lugar en el 1973, que en el año que es el año que nos situamos. Y curiosamente quedó en segundo lugar, pero fue la canción más vendida, incluso en Estados Unidos, cantada en español. Vamos a escuchar este Eres tú de Mocedades.

Y terminamos ya, concluimos nuestra ruta en 1975, año de la muerte del dictador, que no en vano, antes de morir, dejó su huella macabra. Y en este año 75, Luis Eduardo Auttes publica un tema, en principio cantado muy bien, por cierto, por Rosa León, titulado Al Alba, que generó ciertas teorías relacionadas con este tema. Y con este tema que se relacionó con los últimos fusilamientos de Franco. Y otro tema también, y otra cantautora que también fue importante en este año, que murió al año siguiente, si mal no recuerdo, fue Cecilia, a Evangelina Sobredo, cuyo nombre artístico era Sevilla, Cecilia, con la canción que después versionaría Manzanita, que también fallecido, por cierto, Un ramito de violetas, que se inspira en una obrita de teatro de García Lorca, por cierto. Así pues, con estos dos temas concluimos

Y esto ha sido todo. Javier Falero desde el control de sonido y quien les habló, Manolo Concesión, les agradecemos la atención prestada y les invitamos a que nos acompañen en la próxima ruta de Senderos del Recuerdo.

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0: Son las 2 de la tarde.
1: Temperatura 23 grados. Humedad 60%.

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0: 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El informativo de Guerra y Paz con Amy Goodman. La Cámara de Representantes de Estados Unidos aprobó el miércoles una legislación que busca poner fin a la guerra del presidente Trump contra Irán. La votación contó con 215 votos a favor y 208 en contra. Cuatro congresistas republicanos se unieron a los demócratas que votaron a favor de una resolución de poderes de guerra que exige al presidente Trump retirar las Fuerzas Armadas estadounidenses del conflicto con Irán a menos que el Congreso autorice explícitamente lo contrario. La votación debía realizarse hace dos semanas, pero fue pospuesta después de que el presidente de la Cámara de Representantes, Mike Johnson, adelantara el receso por el Día de los Caídos, cuando parecía que dicha votación contaba con los votos suficientes para ser aprobada. La resolución pasará ahora a consideración del Senado. Si la Cámara Alta la aprueba, esta deberá recibir la aprobación del presidente Trump. Ninguna de las cámaras del Congreso estadounidense parece tener suficientes votos para anular un veto presidencial. La congresista demócrata por el estado de Michigan, Rashida Tlaib, está avanzando con una resolución de poderes de guerra que pondría fin a la participación militar de Estados Unidos en la guerra de Israel contra el Líbano. Tlaib habló el miércoles desde el hemiciclo de la Cámara de Representantes.
2: Organization says Human Rights Watch have documented Israel's illegal use of white phosphorus multiple times in Lebanon.
3: Organizaciones como Human Rights Watch han documentado varias veces el uso ilegal de fósforo blanco por parte de Israel en el Líbano, lo que constituye un crimen de guerra. Lo lanzaron en barrios residenciales, en tierras de cultivo libanesas. ¿Es esto lo que nuestro país está apoyando? Estamos suministrando estas terroríficas bombas químicas al ejército israelí y nuestras Fuerzas Armadas le están brindando apoyo operativo en este momento para que lleve a cabo estas tácticas de tierra arrasada que están destruyendo las condiciones para la vida en el Líbano.
2: As we speak for these scorched earth campaigns that is destroying the very conditions of life in Lebanon.
0: El gobierno del Líbano ha acordado extender el alto el fuego con Israel, que fue mediado por Estados Unidos, a pesar de que las Fuerzas Armadas israelíes han violado de forma constante dicha tregua. El acuerdo alcanzado el miércoles exige que Hezbollah detenga sus ataques contra los soldados israelíes que están ocupando el sur del Líbano y ordene a todos los integrantes de su organización retirarse de dicho territorio hacia el norte del río Litani. Una vez más, Hezbollah no participó en las negociaciones que fueron organizadas por el Departamento de Estado de Estados Unidos en la ciudad de Washington, D.C. Antes del anuncio del miércoles, Hezbollah continuó lanzando ataques contra las Fuerzas Armadas israelíes que ocupan el sur del Líbano y disparando misiles hacia el norte de Israel. Mientras tanto, al menos 9 personas murieron el miércoles en ataques de Israel contra el Líbano, donde un bombardeo israelí contra una ambulancia se cobró la vida de 2 paramédicos. Después de que se anunciara la extensión del alto el fuego, varias personas más resultaron heridas cuando un dron israelí atacó un vehículo en el sur del Líbano. En el Congreso de Estados Unidos, el secretario de Estado Marco Rubio testificó el miércoles ante un comité de la Cámara de Representantes que las operaciones militares contra Irán han concluido. El miércoles Rubio aclaró que se refería solo a la operación Furia Épica cuando dijo que las operaciones militares en Irán habían concluido.
4: Esto es un hecho. Ya no estamos llevando a cabo ataques sostenidos dentro de Irán para degradar su capacidad militar porque la operación Furia Épica ha concluido.
0: Incluso mientras Rubio hablaba, el presidente Trump pareció contradecir su testimonio cuando dijo durante una conferencia de prensa en el despacho Oval que Estados Unidos había lanzado un ataque contra Irán el martes por la noche.
4: Les dimos bastante duro anteanoche y de hecho también anoche.
0: Trump afirmó que las negociaciones para poner fin a la guerra de Estados Unidos contra Irán van en realidad muy bien y que podría lograrse un avance al respecto tan pronto como este fin de semana. Trump habló pocas horas después de que Irán atacara instalaciones diplomáticas en Kuwait y el aeropuerto internacional de dicho país, donde una persona murió y otras 60 resultaron heridas.
4: Yo diría que en esa parte del mundo, el alto el fuego es cuando los ataques son más moderados.
0: El ministro de Relaciones Exteriores de Irán, Abbas Araghchi, dijo que los canales de comunicación con el gobierno de Trump siguen abiertos, pero subrayó que no ha habido avances tangibles con los negociadores estadounidenses. estadounidenses. En la franja de Gaza, ataques aéreos israelíes mataron en la madrugada de este jueves a 9 palestinos, incluidos 4 menores. El miércoles, grupos de personas se congregaron en el hospital de Al-Aqsa para despedir a Saker y Mohamed Khalil Abu Karim, dos hermanos palestinos que murieron en un ataque aéreo israelí contra el campamento de refugiados de Maghazi. Estas fueron las palabras expresadas por un pariente de los fallecidos.
4: No hay un alto el fuego ni nada que se le parezca. El ejército israelí está atacando a los civiles. Él era un joven que intentaba ganarse la vida como yo, que soy un comerciante que intenta ganarse la vida. Queremos vivir. ¿Qué vamos a hacer? Estamos en tiempos de guerra y todo está cerrado.
0: El gobierno británico ha prohibido la entrada al Reino Unido a los comentaristas políticos de izquierda Hassan Piker y Zeng Uyghur, quienes tenían programado hablar en la Oxford Union Society y en el festival de cine South by Southwest, que se celebra en Londres. El Ministerio del Interior del Reino Unido dijo que estaba cancelando sus permisos de viaje por considerar que su presencia en el Reino Unido podría no ser favorable para el bien público. Tanto Piker como Uyghur han criticado abiertamente a Israel. Uyghur publicó en redes sociales: «Me han vetado por criticar a Israel. ¿Seguimos siendo libres?». Asimismo, Piker dijo: «El Reino Unido también ha revocado mi visa. Todo a pedido de Israel». El presidente Trump anunció el miércoles por la noche que designará a Todd Blanche para que sea el próximo fiscal general de Estados Unidos. Blanche, exabogado personal de Trump, se ha desempeñado como fiscal general interino desde que el mandatario estadounidense destituyó en abril a Pam Bondi. El presidente Trump firmó el miércoles una orden ejecutiva que facilita el despido de 8.000 de los empleados gubernamentales mejor remunerados. La orden de la Oficina de Administración de Personal despoja de las protecciones asignadas a funcionarios públicos a un grupo compuesto mayoritariamente por trabajadores de alto rango al reclasificarlos como empleados a voluntad que pueden ser cesados sin necesidad de alegar una causa específica. La Casa Blanca había indicado previamente que hasta 50.000 puestos podrían ser reclasificados y no ha descartado ampliar el alcance de la medida. En Bolivia, comunidades rurales que exigen la renuncia del presidente Rodrigo Paz han tomado el control de un yacimiento petrolero en la región de Santa Cruz y paralizado su producción. Los manifestantes cerraron las válvulas de los pozos y levantaron barricadas para frenar el avance de la policía. Un líder local afirmó que la toma de control fue pacífica y que fue decidida de manera colectiva por miembros de las comunidades indígenas. Posteriormente, la policía intervino con equipo antidisturbios y arrestó a 4 personas. La acción en el yacimiento petrolero constituye la más reciente escalada de una huelga general de varias semanas en protesta por la amplia agenda neoliberal impulsada por el presidente Paz. La agitación social estalló a principios de mayo debido a la escasez de combustible, el aumento del costo de vida y las medidas de austeridad. Desde entonces, se han registrado al menos 5 muertos y miles de millones de dólares en pérdidas económicas. El presidente Paz enviará a la Asamblea Legislativa de Bolivia un controvertido proyecto de ley sobre los estados de excepción que autorizarían al ejército a desmantelar los bloqueos de carreteras en medio de las protestas generalizadas en todo el país que ya llevan más de 4 semanas. Estas fueron las palabras expresadas por el presidente de Bolivia, Rodrigo Paz.
5: Todo aquel esfuerzo que va a hacer nuestra Policía Nacional y nuestras Fuerzas Armadas y el gobierno va a ser acción humanitaria para cambiar esta situación.
0: Miles de estudiantes, docentes y activistas han salido a las calles de Santiago de Chile para participar en una multitudinaria marcha contra los recortes a la educación y las amplias medidas de austeridad impulsadas por el presidente ultraderechista José Antonio Kast. Desde que asumió el cargo en marzo, Kast se comprometió a reducir el gasto público en aproximadamente 6.000 millones de dólares en un periodo de 18 meses, con un recorte presupuestario de casi el 3% en todos los ministerios. La Confederación de Estudiantes de Chile exhortó a la ciudadanía a rechazar el plan de austeridad bajo el lema «La educación se defiende en las calles» y advirtió que la gratuidad de la educación superior está actualmente en riesgo en el país. Estas son algunas de las voces de la marcha.
6: Volvemos nuevamente a una dictadura, pero con un salvajismo, pero los chicos que intentaron de marchar no los dejaron, los profesores gaseados, golpeados.
7: Por luchando, por mantener los derechos, por resguardarnos, tanto no solo a nosotros los estudiantes, sino que también a los adultos mayores y a todas las personas que necesiten apoyo y que el Estado no las puede dejar solas.
0: Ciudad de México se ha visto sacudida por grandes protestas sindicales al tiempo que la Coordinadora Nacional de Trabajadores de la Educación exige pensiones dignas, salarios justos y seguridad laboral. La huelga se produce a pocos días de que México sea el anfitrión del primer partido de la Copa Mundial de Fútbol. Docentes en huelga marcharon el lunes hacia la Plaza de la Constitución, conocida como el Zócalo, donde la policía antidisturbios les lanzó gases lacrimógenos cuando franquearon vallas metálicas. El martes, los trabajadores derribaron gigantescos maniquíes de estrellas del fútbol que promocionaban partidos de la Copa Mundial de la FIFA. Según el Sindicato de Trabajadores de la Educación, 5 manifestantes resultaron heridos en los enfrentamientos. Estas fueron las palabras expresadas por José Montes de Oca, secretario del Exterior del Sindicato Mexicano de Electricistas.
8: Hay una insensibilidad del gobierno para atender y solucionar las demandas de la clase trabajadora organizada como movimiento social.
0: En Albania aumentan las protestas contra el proyecto de construcción de un enorme centro turístico vinculado a Jared Kushner, yerno del presidente Trump. En 2024, Kushner y la hija de Trump, Ivanka Trump, anunciaron su intención de invertir 1.400 millones de dólares para convertir una base armamentística soviética abandonada, conocida como Sazan, en un lujoso complejo turístico isleño. La isla de Sazan está repleta de artefactos explosivos sin detonar de la época de la Segunda Guerra Mundial que incluyen proyectiles de artillería y minas antisubmarinos. Activistas han expresado su preocupación por el impacto que el complejo turístico podría tener sobre la fauna, especialmente los flamencos, las focas y las tortugas marinas que habitan esa zona de humedales costeros. Estas fueron las palabras expresadas por un ecologista del lugar.
9: In this stretch of kilometers of land of wildlife habitat.
4: En este tramo de kilómetros de tierra de hábitat de vida silvestre, planean construir una nueva ciudad. Había anunciado 10.000 habitaciones, pero lo que estamos escuchando ahora es que serán incluso más. Así que ya no tendremos el área protegida. El delta del Biosa está siendo completamente destruido.
9: Delta of Biosa is completely being destroyed.
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14: Viernes 5 de junio. Bienvenidos todas y todos a una nueva emisión de su noticiero Contacto Sur. Desde la Coordinadora de Medios Comunitarios Populares y Educativos del Ecuador, CORAPE, los saludamos Karina Torres en el control de sonido y Fernanda Vera en los micrófonos. Es momento de revisar la información más importante de América Latina y el Caribe compartida desde nuestras radios socias de ALER. Vamos con los titulares. Panamá en el banquillo de la OIT por denuncias de violaciones a la libertad sindical. En medio de la situación política y social que vive Bolivia, 2 ministros de Estado renunciaron a sus cargos. Trasladan desde el Helicoide, el mayor centro de detención en Venezuela, a más de 90 detenidos por razones políticas a otros penales del país.
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14: Comenzamos. Organizaciones sindicales panameñas llevaron sus denuncias ante la Conferencia Internacional del Trabajo que se desarrolla en Ginebra. Los trabajadores cuestionan presuntas vulneraciones a la libertad sindical. Nos informa Dania Betsy Batista desde Radio Temblor Internacional, Panamá.
15: Panamá en el banquillo de la OIT por denuncias de violaciones a la libertad sindical. Un grupo representativo de sindicalistas y agremiados panameños participa en la 114ª Conferencia Internacional del Trabajo, que se celebra en Ginebra, Suiza, para denunciar violaciones a los derechos laborales y a la libertad sindical en Panamá. Las denuncias coinciden con la publicación del más reciente Índice Global de los Derechos de la Confederación Sindical Internacional, que ubica a Panamá entre los 10 peores países del mundo para los derechos de los trabajadores. El informe coloca al país en la categoría más baja de la escala, reservada para aquellos estados donde los derechos laborales no están garantizados en la práctica. Asimismo, la Organización Internacional del Trabajo incluyó a Panamá en la lista de gobiernos que deberán comparecer ante el Comité de Aplicaciones de Normas, examinar el cumplimiento del Convenio 87 referente a la libertad sindical y la protección del derecho de sindicación. Representantes del gobierno panameño deberán presentar sus descargos ante el organismo internacional, mientras los sindicatos sostienen que persisten restricciones al ejercicio de derechos fundamentales de los trabajadores. Escuchemos declaraciones de Felipe Cabezas Dixon, representante del Frente de Acción Magisterial FAN.
16: Desde Ginebra, Suiza, en la Asamblea número 114 de la OIT. En esta ocasión estamos representando al Frente de Acción Magisterial, compuesta por las organizaciones como lo son ASOPROF, SINTEC, AMIA, CIEPA, Voceros Comarcales Unidos, ASOMO GRECO y AEBI. Hemos venido hasta acá a sustentar en calidad de abogado una queja que suscribimos hace un par de días atrás por la condición en la cual nos encontramos los trabajadores de la educación, en este caso panameña, en especial los 299 educadores que fuimos destituidos por la administración de la periodista Lucy Molinar y Mulino. En este sentido, lo que buscamos acá es precisamente, y ya hemos logrado parte de eso, Panamá aparece en la lista corta de países violadores del convenio 87. El convenio 87 es el que regula el sindicalismo y las organizaciones sociales y tiene que ver con el derecho a la huelga. Pues podemos decirle desde ya que internacionalmente llevamos dos asaltos ganados. Uno, el de la Haya, la Corte Internacional de Justicia. El caso ahora acá en la OIT, donde Panamá entra en la lista corta de los países violadores de los derechos laborales y con ello violador de los derechos humanos, porque el derecho a la sindicalización y a la huelga es un derecho humano también. Llegamos acá precisamente con la intención de sustentar esta queja que nos toca el lunes 8. Podemos informarle que en este momento estamos en conversaciones bilaterales con un grupo de dirigentes de la educación de América Latina y otros países, en la cual no se descarta que en los próximos días exista un pronunciamiento por todas estas organizaciones que están participando acá en la OIT en favor de los docentes panameños. No solamente estamos velando acá por el tema de los educadores que están despedidos, sino también por los que se le ha descontado a algunos de manera ilegal, las multas ilegales, y a los compañeros del IPE que se le está descontando $150 por quincena en este momento y que ya van a cumplir un año de esta situación y esta represión. Así que saludo, en los próximos días con gusto seguiremos informando.
15: La comparecencia de Panamá ante la OIT vuelve a poner sobre la mesa un debate que sigue pendiente: el respeto efectivo a la libertad sindical y a los derechos laborales como pilares fundamentales de toda democracia. Desde Panamá, soy Dania Betsy Batista Guevara, Radio Temblor Internacional, para leer Contacto Sur.
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14: Tras más de un mes de conflicto político y social en Bolivia, con bloqueo de carreteras, sobre todo en el occidente del país, crisis humanitaria y escasez de alimentos, dos ministros de Estado renunciaron a sus cargos. Nos informa Omar Escobar Mamani desde Herbol, Bolivia.
17: Bolivia atraviesa más de un mes de bloqueos que mantienen aisladas a la sede de gobierno y genera una creciente crisis humanitaria. Las carreteras que conectan a La Paz y El Alto permanecen interrumpidas, dificultando el ingreso de alimentos, combustible y oxígeno medicinal. El departamento de La Paz es el más afectado por las medidas de presión, promovidas por la dirigencia de los trabajadores, campesinos y el bloque radical del expresidente Evo Morales, que pide la renuncia del presidente Rodrigo Paz a 6 meses de su mandato. La falta de suministros ha golpeado a hospitales, mercados y servicios esenciales. En ese contexto, al menos 9 personas perdieron la vida tras no llegar a centros médicos debido a los cortes de ruta.
18: Con este caso sería el 9º caso, que se trataría producto de estos conflictos que tenemos acá en el país.
17: La crisis sanitaria comenzó a agravarse en los últimos días. El Hospital del Niño de La Paz suspendió procedimientos electivos que requerían oxígeno medicinal, mientras que el Hospital del Norte de El Alto paralizó temporalmente cirugías programadas por la escasez del insumo. En medio del conflicto, dirigentes evistas se trasladaron a la sede de gobierno para convocar a una mayor movilización de sus sectores y condicionaron la pacificación del país a la renuncia del presidente Rodrigo Paz.
19: Y la única manera de pacificar nuestro país es que exijan la renuncia de este gobierno vendido a las transnacionales y a Estados Unidos.
17: La tensión política provocó cambios en el gabinete. El martes, Raúl Marcelo Salinas presentó su renuncia al cargo de ministro de Defensa, mientras que Beatriz García dejó el Ministerio de Educación. Ambas dimisiones ocurrieron en pleno desarrollo de los conflictos que exigen la salida del mandatario. Este miércoles, el presidente Rodrigo Paz posesionó a Ernesto Justiniano como nuevo ministro de Defensa.
20: La tarea inmediata es recuperar la normalidad, rutas transitables, suministros, atención médica, trabajo y tranquilidad.
17: Paralelamente, el gobierno anunció que envió a la Asamblea Legislativa un proyecto de ley para regular los estados de excepción. La propuesta busca establecer mecanismos para que la policía y las Fuerzas Armadas puedan intervenir en acciones humanitarias destinadas a garantizar el abastecimiento y la atención de la población.
21: Esta ley de reglamento para los estados de excepción en la patria ya ha sido enviada al Parlamento y espero que pronto sea resuelta.
17: Horas después, el Ejecutivo y el Legislativo sostuvieron una reunión convocada por la Comisión de Diálogo de la Asamblea. El encuentro reunió al presidente Rodrigo Paz, al vicepresidente Edman Lara y a jefes de bancada para analizar alternativas que permitan superar la crisis. Al término de la reunión, las autoridades coincidieron en priorizar el diálogo y anunciaron que la Asamblea se preparará para debatir el proyecto de ley sobre estado de excepción. La Comisión Legislativa también busca acercamientos con la Central Obrera Boliviana y otros sectores móviles.
22: La instancia ahora apropiada para resolver el conflicto y pacificar el país antes de ir a un estado de excepción, que esa es la línea que se está siguiendo, el diálogo. Y el presidente ha entendido ello y nos ha manifestado que van a agotar ellos el diálogo.
17: Mientras continúan los intentos de acercamientos, Bolivia enfrenta una de las crisis más complejas del actual gobierno, marcada por bloqueos prolongados, desabastecimiento, afectaciones al sistema de salud y la posibilidad de que el país ingrese a un escenario de estado de excepción. Para Contacto Sur, Omar Escobar Mamani, Herbol La Paz.
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14: Más de 90 personas detenidas en el helicoide fueron trasladadas a otros centros de reclusión en Venezuela. La medida generó preocupación entre familiares y organizaciones de derechos humanos que exigen información sobre el paradero de los privados de libertad y el respeto al debido proceso. Nos informa Alexander Medina desde Radio Fe y Alegría, Venezuela.
23: Un día después de que el secretario de Estado Marco Rubio afirmara en una comparecencia ante el Congreso de Estados Unidos que el mayor centro de detención en Venezuela, conocido como el Helicoide, había sido clausurado por parte de las autoridades encargadas del gobierno, este miércoles 3 de junio se produjo el traslado de más de 90 privados de libertad hacia otros centros de reclusión en varios estados venezolanos. La mayoría de sus familiares dicen desconocer en qué condiciones de salud se encuentran sus allegados y a qué sitio exactamente los llevaron.
24: Un supuesto traslado donde
1: no hay contemplado ni en la Constitución ni en el Código Procesal Penal en ningún lado una arbitrariedad como se la que acaba de vivir hoy para desalojar un helicoide y dar al mundo una visión de que el helicóptero estaba cerrado.
2: Estamos exigiendo la libertad, no más traslados arbitrarios, no más desapariciones forzadas, porque sabemos perfectamente que cuando ocurren este tipo de traslados a espaldas de la familia es porque comienza una desaparición forzada.
23: La ONG Foro Penal exigió el respeto al debido proceso y recordó que las personas sujetas a detención preventiva por más de 3 años deben ser liberadas o recibir medidas cautelares menos gravosas. El helicóptero ha sido señalado durante años por organizaciones de derechos humanos como uno de los principales centros de detención arbitraria en Venezuela, con reiteradas denuncias de torturas, aislamiento prolongado y violaciones al debido proceso. Es la sede también del Servicio Bolivariano de Inteligencia a la Policía Política en Venezuela. Hasta este 1 de junio de 2026, Foro Penal contabilizaba 404 detenidos por razones políticas en Venezuela, 369 hombres y 35 mujeres, de los cuales 39 son extranjeros. Desde Venezuela, Alexander Medina para Contacto Sur.
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14: En el marco del Día Mundial del Medio Ambiente, este 5 de junio, colectivos, académicos y población realizan diversas actividades y protestas en el estado de Veracruz, México. Nos informa Reina Melchor Rivas desde Radio Teocelo, México.
5: Buenos días, los saludamos a través de Contacto Sur. Colectivos, académicos y población realiza diversas actividades y protestas en el marco del Día Mundial del Medio Ambiente este 5 de junio. En la ciudad de Jalapa se llevan a cabo jornadas de información, reflexión y acción en solidaridad con las comunidades afectadas y amenazadas por el fracking. Diversos colectivos, entre ellos la Alianza contra el Fracking, manifiestan su rechazo al fracking sustentable anunciado por el gobierno federal, señala Alejandra Jiménez.
6: Los planes de este gobierno sí están alineados hacia el desarrollo del fracking. Ya desde el año pasado, en agosto, cuando presentó Pemex su plan estratégico 2025-2035, aunque evitaron nombrar la palabra fracking, ya estaban hablando del desarrollo de los yacimientos. Ellos manejaban como yacimientos complejos, pero que en pocas palabras son los no convencionales, y que para poder incluso explorarlos se necesita desarrollar la técnica de fracking. Acá en Veracruz son varios los municipios que estarían amenazados por el desarrollo de esta técnica, principalmente en el norte del estado, en municipios como Poza Rica, Coatzintla, Papantla, Tuxpan, Tantoyuca, Álamo, Tihuatlán, Castillo de Teayo, serían municipios que están amenazados. En algunos de ellos incluso ya se ha realizado fracking. En la cuenca Veracruz también habría posibilidad de que se desarrollara fracking. Entonces, por eso nos parece como muy importante poder informar a la gente también de acá del centro del estado sobre los riesgos de que se desarrolle fracking por el uso indiscriminado de agua, la contaminación tanto al agua, pero a los suelos y al aire que implica el desarrollo del fracking, y pues nada. Y luego el viernes también vamos a tener una activación pública en el Parque Juárez, ahí en el centro, donde también vamos a estar informando sobre los impactos del fracking. También vamos a estarle escribiendo unas postales a la presidenta Claudia Sheinbaum para pedirle que prohíba el fracking y que vea cómo son de hermosos nuestros territorios, que no queremos que se acabe esa biodiversidad, esa riqueza que hay en nuestros territorios a cambio de un gas que no va a ser para nosotros, de un gas que está destinado a la industria, principalmente para la industria manufacturera, que al final del día va a exportar la producción que realice y nos va a dejar todos los impactos, las enfermedades, la contaminación, el calentamiento del planeta, y no nos va a dejar nada, ¿no?
5: Cabe decir que otros colectivos se reúnen en Jalcomulco. Lleva a cabo los días 4 y 5 de junio el foro Co-Construcción de una estrategia de manejo y gestión de aguas residuales en la Cuenca La Antigua, donde las autoridades municipales, estatales y federales participen en una planeación integral para una solución de problemas ambientales en el estado de Veracruz. Para Contacto Sur, reportó desde Radio Teocelo en Veracruz, México, Reina Melchor Rivas.
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14: Llegamos al final de este espacio de noticias. Como siempre, gracias por mantenerse informados de lo que sucede en América Latina y el Caribe a través de Contacto Sur. Nos reencontramos pronto en una nueva revisión de noticias. Hasta entonces, un abrazo.
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8: Son las 2 de la tarde y 33 minutos.
24: Temperatura 22 grados. Humedad 61%.
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0: Son las 3 de la tarde.
1: Temperatura 22 grados. Humedad 60%.
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Lo creyeron. Creían que el viento del desierto iba a dejarnos ciegos. Estaban tan seguros de que entraría la arena en nuestros ojos que ni siquiera se dignaron a reconocer que éramos un pueblo. Lo creyeron sin duda. Pensaron que había un gran tanto por ciento de analfabetos, que no iban a entender de fronteras, ni de autodeterminaciones, ni de acuerdos. Se creyeron sin duda que iban a vencernos. Y comenzó la sangre a manchar el desierto, y comenzó una lágrima saharaui a bajar por las dunas y a llegar hasta el pueblo. Y pronto se hizo llanto, y el llanto se hizo hierro, y el hierro se hizo grito, y el grito rompió el cerco, y se volvió batalla, y la batalla hambre, y el hombre se hizo odio, y el odio tapó el miedo, y se volvió metralla, y la metralla muerto, y el muerto campamento, y el campamento niño, y el niño volvió al llanto para ser nuevo hierro, y el grito, y batalla, y hambre, y odio, y metralla, y muerto, y frente polisario, y pueblo. Se creyeron sin duda que iban a vencernos, y ahora, de repente, les está entrando el miedo.

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0: Pues aquí comenzamos un nuevo programa de Sahara desde Canarias, desde los micrófonos de Radio Guiniguada, la onda libre y comunitaria de Canarias. Y como siempre, pues hay que hablar de Palestina, hay que hablar de Palestina, hay que denunciar las atrocidades de Israel contra el pueblo palestino. Y tenemos que seguir así porque un genocidio hay que condenarlo cada día. Y digo esto porque a veces pensamos que no podemos hacer absolutamente nada, y por supuesto que cuando echamos una mirada a nuestro alrededor, hasta casi podemos desanimarnos, ¿no? De decir, pues es imposible, no vamos a lograr hacer nada. Pero también es verdad que mirando la historia han habido momentos muchísimo más difíciles que los que estamos viviendo en estos momentos, ¿no? Esta pérdida de libertades, y además nos hacen perder las libertades hablándonos de democracia, ¿no? Cuando cualquier país, en este caso los países que están en boga, pues son los Estados Unidos e Israel. Y están invadiendo porque quieren llevar la democracia, la libertad. Pues yo me imagino que todos los pueblos que sufren los bombardeos, que en este caso el pueblo palestino que sufre un genocidio, pues estará pensando, si esta es la democracia que me traen, no me gusta y no la quiero. Pero no solo para Palestina, para todos los pueblos del mundo, ¿no? Como estas invasiones. Y lo peor de todo es que las invasiones y los asesinatos, los bombardeos, son simplemente por apoderarse de las riquezas de esos países, ¿no? La filosofía imperialista, ¿no? Ya las personas, el tema moral ya no tiene cabida, ¿no? Hasta cuando nos ponemos a hablar y hablamos de la moral, de que tenemos que portarnos así, que esto no se puede consentir, algunos sonríen, ¿no? Y entonces vemos cómo la ultraderecha y todas estas ideologías o ideas neofascistas pues se van imponiendo, ¿no? Es verdad que luego tienen que recorrer todo este espacio para volver de nuevo a buscar la libertad. Pero no sé por qué no se sigue, ya que entre comillas se habla de que vivimos en libertad, pues déjennos vivir en libertad, ¿no? Y ahora estamos viendo, yo creo que deberíamos fijarnos más en la historia, ¿no? Si la gente tuviese más tiempo para estudiar, para fijarse en el proceso de la humanidad, tendría las ideas más claras, ¿no? Porque han ocurrido cosas terribles en el mundo, ¿no? Desde que el mundo es mundo. Pero lo que está ocurriendo ahora, pues lo tuvimos en el siglo XX, o sea, hace menos de 100 años. Todo lo que está pasando con Israel, toda la ola neofascista de Europa, eso se vivió en el año 30, en los años 30 en Alemania, y el mensaje era muy parecido, por no decir el mismo. Y la gente apoyaba al partido nazi en Alemania, y Hitler se quería vengar de la derrota y de la firma de la paz en Versalles. Aparte de la historia, hay muchísimas películas que nos aclara las ideas. Y el juicio de Nuremberg, Ahora mismo, pues hay una película circulando por ahí. O sea, información tenemos. Lo que pasa es que mucha gente no quiere verla y no quiere pararse. Y entonces, eso por una parte. Por una parte, todo lo que ocurrió durante la época nazi en Alemania y que lo exportaron a toda Europa porque el sueño nazi era territorios y apoderarse de toda Europa y acabar con todos los pueblos posibles para apoderarse ellos de las riquezas y de los países. ¿Qué es lo que está haciendo Netanyahu? Netanyahu empezó por Palestina, luego Gaza, ahora quiere acabar con el Líbano, luego vendrán más países, ¿no? Pero eso tendríamos que tenerlo nosotros presente cada día. Y cada día vemos películas de lo malo que era Hitler. Pero hay ahora pequeños Hitlers en diferentes países que su sueño es ser poderoso, ¿no? En tan poco tiempo y que esté ocurriendo esto. Pero también estamos viendo que la presión internacional, ese cambio que quieren hacer estas ideologías, están encontrando oposición, por decirlo de alguna manera. Muy poca oposición, por supuesto, porque todos los pueblos del mundo tendrían que estar en contra de todas estas políticas, ¿no? Y cuando hablo de las políticas, me estoy refiriendo a, sobre todo, como estabas hablando de la cuestión palestina, a lo que está haciendo Israel, al apoyo de los Estados Unidos, estas cuestiones, ¿no? Entonces tendríamos que tenerlo muy claro. Y por eso yo muchas veces he dicho, hay que estar en la calle. Los que no podemos hacer absolutamente nada, sino simplemente nuestra presencia para decir, estoy en contra de esto, ¿no? Simplemente para decir estoy en contra de esto y esta no es la solución de los problemas. Hay que estar en la calle. Hay que hacer presión. No hay otra porque las fuerzas represivas y la fuerza en general, la fuerza económica, ya la represiva simplemente es decir salgan a la calle y den palos, lo que estamos viendo cada día. No salgan a la calle y si ven a alguien delante, no les pregunte, simplemente saquen la porra y empiecen a dar palos. Es simple, ¿no? No hay que pensar mucho. Siempre que haya alguien dispuesto a dar palos, siempre hay alguien interesado en enviarlo para que dé palos. Y lo estamos viendo, ¿no? Pero, es verdad, vamos a recibir palos, pero vamos a estar de pie y diciendo, tú me puedes dar palos, tú simplemente estás utilizando la fuerza bruta. Pero no tienes la verdad. Tienes la fuerza bruta, pero no tienes la verdad, ¿no? Y en ese aspecto, poco a poco se van logrando, no victorias, podríamos decir pequeñas escaramuzas, porque a nivel internacional nadie se quiere enfrentar directamente a Israel, pero la presión de la ciudadanía sobre todo y el carácter de la situación, que no es que ellos lleguen y ya logren sus objetivos, ¿no? Porque información tenemos muy poca. La información, para colmo, la controlan ellos, los poderosos, y nos dan la información que ellos quieren. Por eso siempre digo yo medios de desinformación, porque los dueños de los medios lo que quieren es que nosotros estemos desinformados, ¿no? Pero la gente sale a la calle y la gente protesta. Y eso da lugar a que los políticos, ciertos políticos, tampoco es la mayoría, pues tomen decisiones, digan públicamente lo que piensan, y eso puede que vaya calando poco a poco. Digo esto porque ahora vamos a escuchar un audio donde nos explican que en las Naciones Unidas dan pasos. Ya saben ustedes que desde hace muchísimos años Israel y Estados Unidos votan en contra y eso, como se dice en la calle, va a misa, ¿no? Pero que salgan documentos y que condenen o que pongan en la lista de los malos a Israel, yo creo que ya es un logro dentro de, no es un gran logro para conseguir una solución, pero es un pequeño logro para ir dando pasos a que la gente se mentalice, la gente tenga una nueva idea. Y bueno, esta semana en las Naciones Unidas pues se ha puesto a Israel en una lista. Eso es bueno.
1: Esta semana las Naciones Unidas puso a Israel en la lista negra de países que usan la violencia sexual como armas de guerra y de represión. Y por supuesto que los israelíes se quejaron, pero no se quejaron por los hallazgos de la comisión, que contiene 31 historias confirmadas, tanto de hombres como de mujeres como de niños, que han sufrido, entre otras cosas, violaciones grupales, tocamientos, por supuesto, penetración con objetos, laceraciones anales en hombres, perforaciones intestinales, golpes, patadas y diferentes actos de violencia contra partes genitales, electrocuciones. Quizás lo más importante que se desprende del reporte es que a pesar de que estos 31 casos verificados ocurren dentro del contexto del ejército, del sistema carcelario israelí y especialmente en el contexto de Gaza, el reporte dice que es algo mucho más extendido y que tiene las características de una forma de violencia sistémica. Lo que hace el reporte es confirmar lo que hemos escuchado sistemáticamente por 2 años y medio sobre la violencia sexual israelí contra palestinos, no solo en Gaza y Cisjordania, pero especialmente dentro de los campos de detención, en donde los rehenes palestinos del aparato de ocupación israelí han sido torturados sexualmente, incluyendo casos como el del doctor Albrush, que fue violado hasta la muerte, penetrado con objetos sólidos. Y por supuesto que también están los reportes de abuso y violencia sexual de tripulantes de la flotilla. Hoy apareció Marie Lamont, que es una documentalista australiana, que reporta haber sido capturada y haber sido violada. Le arrancaron los pantalones, le arrancaron la ropa interior y la penetraron con algún objeto sólido. En muchos de los casos que se reportan de la flotilla, ese objeto sólido han sido armas, mujeres violadas con puntas de revólveres o de armas de fuego. Entonces, con lo que nos encontramos es con una montaña de evidencia, de historias verificadas, de reportes circunstanciales, de peritajes hechos por grupos de médicos que trabajaron en Gaza sobre la violencia sexual, el abuso, la violación grupal, la penetración con objetos sólidos, hasta la muerte en algunos casos, por los israelíes. Amnesty International, Human Rights Watch, Médicos Sin Fronteras, Oxfam, tripulantes de las flotillas, ahora las Naciones Unidas. Y por el otro lado, tenemos a Israel y a su aparato de propaganda negándolo. No hay nadie más que los israelíes y sus agentes diciendo que esto no ocurrió. Creo que en el catálogo de atrocidades infernales no queda un solo ítem que Israel no haya ejecutado. Y como con todo el resto, lo que pasa en Gaza va a pasar también eventualmente en Gaza.
0: Pues es para reflexionar. Estas cosas no salen en la prensa, no salen. Tenemos que escuchar a gente que haya sufrido estas violaciones para enterarnos de lo que realmente está pasando. Yo siempre que oigo alguna noticia de estas, No pienso tanto en la persona que ha sufrido, que lo está contando. No pienso tanto en esto, por supuesto que me duele, pero yo digo, si esta persona que está en la calle, que está informando de lo que le han hecho, por ejemplo, la gente de la flotilla, está contando esto, ¿qué pasará con los palestinos? ¿Cuántos habrán matado? ¿Cuántos habrán violado? ¿Cuántos? Tiene que ser terrible. Tiene que ser terrible, ¿no? Pero, por ejemplo, lo que hemos escuchado, ¿no? Que ha sido Israel, ya por lo menos lo meten en una lista y dicen, Israel está en esta lista porque viola a las personas, a los prisioneros, etcétera, etcétera, etcétera. No es nada del otro mundo, por supuesto que no, pero ya es una pequeña mancha en un trapo amplio y largo, blanco, una manchita, ¿no? Esperemos que sigan aumentando las manchas, ¿eh? Y que este trapo que está inmaculado puede llegar un momento en que se vean muy bien las manchas y podamos llegar a muchísima más gente, a que muchos países tomen decisiones, y es porque es imposible. La humanidad o los humanos no son tan malos. ¿Por qué tanta maldad? Y además, el tema es que ya se oyen rumores de decir, vamos a ver, lo que está haciendo Israel son crímenes de lesa humanidad. Pero, ¿qué solución se puede dar? Yo no sé qué, porque claro, para eso tienes que tener poder, de no solo de tomar decisiones importantes, sino de hablar con otros países para tomar una decisión. Y yo, Hitler se apoderó de casi toda Europa. Y para acabar con el nazismo, ya sabemos lo que pasó. Todo el mundo tenía miedo, como ahora que todo el mundo tiene miedo. Pero llegó un momento en que Hitler se hizo tan peligroso para toda Europa, para toda la humanidad, que la humanidad, los países de Europa sobre todo, tuvieron que tomar una decisión. Y esa decisión, ¿qué fue? Acabar con el nazismo. Eso significa guerra. Una guerra en estos momentos comparado con aquel tiempo, no sé si se podría llevar a cabo. Pero Israel, como dicen los palestinos, no debería existir. No debería existir porque es un peligro para la región y también para la humanidad. Y hay que ir haciendo cosas. Y esta semana también, estos días, hemos visto que se han elegido a los nuevos miembros que estarán en el Consejo de Seguridad el próximo mandato. Ya saben ustedes que se eligen miembros por, aparte de los cinco permanentes, se eligen otros 10 para que tenga durante un mandato de 2 años. Y ha ocurrido algo increíble. Alemania, ese país tan poderoso, y tan respetado hasta hace poco tiempo, pues se presentaba para ser elegido miembro del Consejo de Seguridad para el próximo mandato. Pues no lo han elegido. ¿Y cuál ha sido la razón? La razón es el compromiso con Israel. Vamos a escuchar la noticia y el análisis. Esto ya es importante, ¿eh? Decirle a Alemania, no, tú no vas a estar en el Consejo de Seguridad. Los otros países que votan, bueno, la Asamblea General, le dicen a Alemania, no, por tu cooperación con Israel.
2: Hoy vamos, tenemos por fin una buena noticia de las Naciones Unidas. Alemania prometió nunca más, nunca más a la deshumanización convertida en política de Estado, nunca más a la indiferencia frente a los crímenes masivos. Y durante décadas construyó buena parte de su autoridad moral sobre esa promesa. Pero Alemania ha incumplido su promesa y vuelve a repetir su historia en Palestina. Y precisamente por eso lo que acaba de ocurrir en Naciones Unidas ahora es tan importante, porque por primera vez en su historia Alemania ha sido derrotada en unas elecciones para entrar en el Consejo de Seguridad de la ONU. Y esto no es un detalle menor. Estamos hablando de uno de los países más grandes, más ricos y más poderosos de la Unión Europea. Un país que hasta hace poco nunca había perdido ninguna votación de este tipo. Y sin embargo, cuando la Asamblea General tuvo que elegir a los representantes de Europa Occidental, pues Alemania quedó fuera. Portugal y Austria obtuvieron los escaños. Alemania no. Y lo más interesante es la explicación. El propio ministro alemán de Exteriores ha reconocido que su apoyo a Israel les ha costado los votos. Traducido, el gobierno alemán sabe que una parte importante de la comunidad internacional ha dicho que ya basta y les ha querido castigar por su complicidad criminal con el genocidio en Gaza. Ellos, junto a Estados Unidos, son los principales colaboradores materiales del exterminio de un pueblo entero. Y mientras la Corte Internacional de Justicia ordena prevenir el genocidio, Alemania sigue suministrando armas a Israel como si nada. Y mientras la Corte Penal Internacional emite órdenes de detención contra Netanyahu y otros dirigentes de Israel, Alemania se sigue relacionando con ellos como si nada. Pero el mundo ha tomado nota. La derrota de Alemania en Naciones Unidas es una crisis de credibilidad moral enorme. Y por eso esta votación tiene un significado que va mucho más allá de Alemania. Es una señal que la impunidad tiene costes políticos, por fin. Es una señal de que el sur global ya no acepta el doble rasero occidental. Y es también una fuente de esperanza. Durante mucho tiempo nos dijeron que nada podía cambiar. Esta semana hemos visto una pequeña prueba de lo contrario. La resistencia existe, la presión funciona. E incluso los gobiernos más poderosos, como el alemán, pueden acabar descubriendo que el resto del mundo también tiene memoria y que hay momentos en que se levanta y dice: hasta aquí, ya no más. Ya se ha acabado vuestra complicidad con nuestro consentimiento.
0: Efectivamente, se están dando pasos, aunque nos parezca poco. Nos parece poco porque son pocos, pero que este acto, ¿no?, de los otros países, cuando votan todos para buscar un país que forme parte del Consejo de Seguridad, que es un puesto importante, que le den la posibilidad a todo el mundo que vote, y votan en contra de Alemania. O sea, que se están haciendo cosas, y eso es esperanzador, ¿no? Vamos a escuchar un poco de música, y seguimos nosotros con el disco Songs for West Sahara, que, como ya saben ustedes, es un disco hecho por cantautores norteamericanos de apoyo o en solidaridad con la lucha del pueblo saharaui. Hoy vamos a escuchar a Danny Schmidt, que nos canta Faith Will Always Rise.

0: Pues sí, bella canción. Ya saben ustedes que estamos nosotros con este disco. Ya este es el segundo disco. Yo creo que tiene una gran calidad, ¿no? Y además que una anécdota simplemente que me contaban que, como ya les dije, el último tomo de estos cantautores norteamericanos está dedicado al Sáhara y a Palestina, y se pusieron en contacto con una cantautora norteamericana para que hiciese una canción, y ella dijo que no podía porque una vez hizo una canción de apoyo a Palestina y hicieron una campaña contra ella por antisemita, ¿no? Y resulta que ella está casada con un judío. Pero bueno, ya sabemos lo que pasa. Ahora resulta que los semitas no son semitas, y todos estos polacos, rusos, alemanes que vienen de Europa con la filosofía sionista se creen que son semitas, ¿no? Cuando sabemos perfectamente que de semitas no tienen nada. Bueno, como siempre he llegado a este momento, pues me gusta saludar a todos los oyentes que nos escuchan por otras emisoras, como por ejemplo por Radio Pimienta en la isla de Tenerife, en Salamanca, que nos escuchan también a través de Radio Asis, y un poquitín más allá a Radio Crash, que que emite en Gijón, y en Gijón precisamente tenemos nosotros a nuestro sabio allí. Espero que haya buena temperatura, que no esté enfermo, y a ver qué nos cuenta. Querido amigo, ¿cómo estás?
1: Hola, buenas tardes. Aquí nadie enfermo. No se puede, está prohibido hablar de enfermedades, que luego, que tú a veces eres un pájaro mal agüero, ¿eh?
0: Está bien, perdona. No volveré a repetirlo.
1: Exactamente. Eso, ni que se te pase por la cabeza.
0: No.
1: Bueno, no, mira, no te voy a quitar tiempo porque lo que traigo hoy tiene unos cuantos minutitos.
0: Sí.
1: Y bueno, como ya nos conocemos, aunque nos saludemos por la radio a través de las ondas, no pasa nada. Ya he saludado a Cristian, ya le he dicho que te mando un recuerdo y voy a lo que voy.
0: Muy bien.
1: Si no te importa, ¿vale?
0: Por supuesto.
1: Porque esto va dedicado a los oyentes.
0: Muy bien.
1: Muy bien. Bueno, pues es... Bueno, ya sabes, nosotros los saharauis tenemos ese apego a la tierra, y se me ha ocurrido escribir pues un relato, precisamente en ese sentido, pero también va de ausencia, de continuidad, de resistencia, de identidad. Es una conversación entre un hombre y su patria, prácticamente, una elegía a la permanencia. Es como, no sé, me gustaría que los oyentes lo entendieran, porque después de leerlo a lo mejor no me lo entienden, y a mí eso me queda un poco así, corto.
0: Si te entiendo, si te entiendo yo, te va a entender todo el mundo, y ya te digo yo, vale, cuando termines.
1: Vale, pues esto es una defensa silenciosa de quienes siguen amando su tierra, esa tierra como la nuestra, que nos exige mucho y nos ofrece poco, excepto algo que para nosotros vale más que todo lo demás, y es la sensación de saber nosotros quiénes somos. Eso es. Entonces, lleva título La senda de los que permanecen. El sol había comenzado a inclinarse apenas, pero el desierto seguía respirando fuego. Las dunas, inmensas y silenciosas, se extendían como olas detenidas en mitad de un tsunami antiguo, un mar de arena, donde no había más sombra ni más promesa de agua que la que dictaba la memoria. Un muchacho caminaba delante de su camello. No lo guiaba con ronzal alguno, ni falta que hacía, pues entre ambos existía un pacto más viejo que las fronteras y más fuerte que los mapas. El camello avanzaba despacio, hundiendo las patas en la arena dorada con una paciencia de siglos, mientras el joven envuelto en el vaivén de su darra, acompasaba sus pasos, como si conociera la textura de aquel páramo y el peso exacto que puede soportar. Durante un largo rato, no se escuchó más que el roce del viento contra la tela. Después, el muchacho rompió el silencio, buscando en la voz un refugio contra la inmensidad. ¿Te has dado cuenta, Zeyrek? Preguntó. El camello giró levemente una oreja hacia él, sin perder el paso. Cada año somos menos los que cruzamos estas dunas. Los jóvenes se marchan, algunos a las ciudades, otros a países lejanos, cruzando el mar. Buscan una vida más fácil. Zeyrek lanzó un suave resoplido, deteniéndose un instante a oler el aire seco. El muchacho sonrió, acariciándole el belfo agrietado. Sí, ya sé lo que dirías, que lo fácil no siempre es lo mejor. Mi abuelo repetía que el desierto no es pobre, sino que pobres son los ojos que no saben verlo. Decía que aquí, debajo de esta costra de fuego, están nuestras historias y nuestros muertos. Aquí aprendimos a medirnos con el hambre y a ganarle el pulso a la sed. El viento respondió con un silbido largo, arrastrando un eco que crujió entre los pliegues de la arena. El joven aguzó el oído. A esa hora, la llanura solía jugar con la mente de los vivos, imitando las voces de los que caminaron antes. El silbido lejano de los pastores, el rumor de los combatientes, el tintineo de los abalorios de las madres, nombres que la arena había borrado, pero que las estrellas aún retenían. Se sumió entonces en un silencio espeso, masticando los nombres de los ausentes y dos o tres dátiles por todo sustento. Pensó en los que partieron, con promesas que el tiempo terminó por secar. Recordó, con una punzada en el pecho, el olor de una muchacha de ojos oscuros, que se marchó hacia el norte, años atrás. Al principio, su nombre regresaba vivo en la voz de algún dayar que cruzaba el mapa, o en los relatos que los caravaneros traían al caer la noche. Después, las rutas se fueron vaciando y el goteo de noticias se volvió más escaso hasta que no quedó nada. Solo el eco de una despedida suspendida en el aire, como polvo, que no termina de caer. ¿Crees que nos recuerdan, Zer? ¿O la comodidad borra la memoria? El camello detuvo su marcha cansada y lo miró de frente, sus ojos inmensos, oscuros y líquidos, parecían soportar el peso de un tiempo sin relojes. El muchacho apoyó la frente contra el cuello del animal, sintiendo el calor rugoso de su piel. Yo también quiero creer que sí, susurró. Siguieron caminando, mientras la tarde comenzaba a teñirse de un cobre encendido, y las sombras se alargaban sobre el suelo como gigantes heridos. Al alcanzar la cresta de una duna alta, el joven se detuvo en seco. Ante él se abría el infinito, un océano de arena, cruel a veces, pero hermoso siempre, que se encendía con los últimos rayos del día. Miró el horizonte y sintió que la voz se le quebraba apenas. No de cansancio, sino de orgullo. Dicen que esta tierra está vacía, Zeyrek, pero mienten. Yo miro este horizonte y veo a mis padres, veo a mis abuelos y a las huellas de los que lucharon descalzos para que siguiéramos teniendo un lugar al que llamar hogar. Veo a los que están lejos y veo la sombra de los que ya no volverán. Arriba, las primeras estrellas comenzaron a parpadear, una tras otra, como lámparas encendidas por manos invisibles. El viento sopló con más fuerza, moviendo la cresta de la duna bajo sus pies, recordándole que nada permanece inmóvil. El muchacho contempló el cielo estrellado y, por primera vez, sonrió sin amargura. Tal vez algún día yo también me marche, dijo al aire de la noche. Tal vez el viento borre mis pasos y nadie recuerde mi nombre en este suelo. Pero mientras quede un solo hombre caminando sobre esta arena, nadie podrá decir que hemos desaparecido. Apretó el paso y Zeyrek le siguió de cerca, adentrándose juntos en la eternidad de la noche, sabiendo que la patria no es el sitio donde la vida es blanda, sino aquel rincón del mapa que duele en la distancia, y que los pueblos no sobreviven por sus riquezas, sino porque todavía engendran hijos, capaces de caminar hacia el olvido, sin perder el camino de regreso. Hasta el próximo viernes, compañero.
0: Oye, te van a entender, pero vale. Yo he estado concentrado, y mira, he llegado a la conclusión de que, tú sabes, normalmente cuando hablas con alguien que no conoce el desierto, te dice que va, eso es increíble, es que no hay nada, que y yo de verdad, no solo yo, cualquier saharaui, no hay nada más hermoso que el desierto, y tú lo has expresado muy bien, muy bien. Yo te he entendido perfectamente, y la gente si hace una traducción de lo que tú está perfecto. Pero me has llevado al desierto, he estado caminando por el desierto, he sentido el calor, se me ha enterrado las piernas en las dunas, he visto las estrellas de la noche, he sentido el calor del día, el frescor del atardecer, he visto los atardeceres hermosos del desierto. O sea que...
1: ¿Y has hablado con un camello?
0: Y bueno, tú sabes que yo ese idioma no lo conozco mucho, pero a lo mejor he hablado con alguna ovejita o alguna cabrita. Yo no llego a tanto.
1: Muy bien. Pues me alegro mucho.
0: Me ha gustado. Muy bien, Bashir. Vale. Un fuerte abrazo y cuídate mucho.
1: Igualmente. Saludos.
0: Vale. Chao. Pues como siempre, nuestro amigo Bashir nos lleva al desierto, nos hace pasear por el desierto, nos hace ver los atardeceres, la noche, sentir lo que es el desierto. Y realmente es verdad, ¿no? Es verdad que si eres una persona del desierto, sabes amar el desierto. Y es incomprensible, ¿no? Pero cuando hablas con personas que no han visto nunca el desierto, piensan que es inhóspito, y realmente es inhóspito, pero claro, nosotros lo vemos más allá, no vemos esa tierra árida, seca, de dunas, sin árboles, vemos otras cosas, ¿no? Y por eso amamos nuestra tierra, lo mismo que a lo mejor alguna persona que ha vivido en la montaña, pues ama la montaña, cada uno es de donde es. Y bueno, vamos a ver también alguien con el que contamos toda la semana, que es Fito Álvarez, que como ya saben ustedes, tiene unas píldoras de un minuto, y en un minuto nos explica algo sobre el Sáhara Occidental para que conozcamos más profundamente el Sáhara Occidental. Vamos a ver qué nos trae hoy.
2: Hola, soy Fito Álvarez y esto es Sáhara un minuto. Hoy te voy a hablar de una de las figuras más importantes de la historia del Sáhara Occidental, el Wali Mustafa Sayed. El Wali nació en 1948 cerca de Smara, en una familia nómada saharaui. Durante su infancia vivió los cambios y conflictos que sacudían la región, una experiencia que marcaría profundamente su compromiso político. Más tarde estudió en Marruecos, donde cursó Derecho y Ciencias Políticas. Allí comenzó a organizarse junto a otros estudiantes saharauis que soñaban con un futuro libre para su pueblo. La desaparición de Basiri tras la represión de Zenla en 1970 convenció a muchos jóvenes de que era necesario buscar una nueva estrategia. Entre ellos estaba el Wally. Con apenas 24 años, participó en la fundación del Frente Polisario el 10 de mayo de 1973 y poco después fue elegido su primer secretario general. Su liderazgo, carisma y capacidad para unir a los saharauis lo convirtieron rápidamente en una figura de referencia. Tras la retirada de España en 1975 y la invasión del territorio por Marruecos y Mauritania, encabezó la resistencia saharaui en uno de los momentos más difíciles de su historia. El Wally murió en combate el 9 de junio de 1976 en Mauritania. Tenía solo 27 años. A pesar de su corta vida, sigue siendo recordado como uno de los grandes símbolos de la lucha del pueblo saharaui por la libertad y la autodeterminación. Tras su muerte, otro joven dirigente asumiría el liderazgo de la causa saharaui, Mohamed Abdelaziz.
0: Pues esta es parte de la... A mí me encantan estas píldoras, porque realmente es verdad que la gente no se para a escuchar si el relato es largo, ¿no? Pero nos hemos acostumbrado, bueno, la mayoría de las personas se han acostumbrado a escuchar cosas pequeñas, y yo creo que esto enseña mucho a conocer lo que es el pueblo saharaui, ¿no? Todas estas píldoras que estamos escuchando, y sobre todo la de hoy, ¿no? Hablándonos de Wally Mustafa, que un joven que levantó a su pueblo, y que el haber levantado a su pueblo y darle los mensajes, aunque murió muy joven y muy pronto, pues sigue con esa línea, ¿no? 50 años después, pues sigue con esa línea. Y ahora vamos a hablar de las noticias más importantes de estos días, ¿no? Y entonces, como si fuera una lectura de la actualidad del Sáhara Occidental. Y entonces sí que tenemos que la actualidad del Sáhara Occidental vuelve a concentrar en varias líneas de fondo que explican bien el momento político que atraviesa la causa saharaui. El refuerzo militar de Marruecos, la actividad diplomática de Naciones Unidas, la persistencia de las denuncias por violaciones de derechos humanos y la batalla cultural contra el blanqueamiento de la ocupación. Esto no son noticias aisladas. Cuando leemos todas juntas, muestran un mismo escenario. Marruecos intenta consolidar por la fuerza y con la propaganda una ocupación que el derecho internacional sigue sin reconocer. Uno de los datos más significativos de estos días es el aumento de las compras de armamento israelí por parte de Marruecos tras los acuerdos de Abraham. La alianza militar entre Rabat e Israel no puede analizarse como una simple relación comercial. Tiene una lectura directa en el Sáhara Occidental. Marruecos refuerza su capacidad tecnológica y militar mientras mantiene ocupado un territorio pendiente de descolonización y mientras el proceso político de la ONU continúa bloqueado. En este contexto, cada dron, cada sistema de vigilancia y cada acuerdo militar agrava la asimetría entre una potencia ocupante armada y un pueblo que sigue reclamando su derecho a la autodeterminación. Dentro de ese mismo contexto, tenemos que Stefan de Mistura tiene previsto visitar los campamentos saharauis de Tinduf este fin de semana. La visita del enviado personal del secretario general de la ONU llega en un momento especialmente delicado. La ONU mantiene formalmente el marco de la autodeterminación, pero la realidad sobre el terreno sigue marcada por la parálisis política, la ocupación marroquí y la ausencia de un mecanismo internacional permanente de vigilancia de los derechos humanos en los territorios ocupados. La visita a los campamentos debe servir para recordar algo elemental. No hay solución justa ni duradera que pueda construirse ignorando la voluntad del pueblo saharaui. También hay una noticia muy relevante, que es la conferencia internacional celebrada en Sudáfrica, que ha vuelto a reafirmar el derecho del pueblo saharaui a la autodeterminación. Sudáfrica mantiene una posición coherente con la historia africana de lucha contra el colonialismo y el apartheid, y su respaldo al Sáhara Occidental tiene un valor político que Marruecos no consigue neutralizar pese a sus campañas diplomáticas. En África, la cuestión saharaui no es una anomalía ni una disputa secundaria. Es una cuestión de descolonización pendiente, reconocida por la Unión Africana y vinculada a los principios fundacionales del continente. La jornada de las jornadas deja además un recordatorio incómodo para España. En un mes de denuncias internacionales por violaciones de derechos humanos en el Sáhara Occidental, España se, por decirlo de alguna manera, mira hacia otro lado, mientras continúan llegando alertas sobre represión, torturas, hostigamiento a activistas, presos políticos y restricciones a las libertades fundamentales en los territorios ocupados. La pregunta sigue siendo la misma. ¿Cuántas denuncias más necesita España para hablar de derechos humanos en el Sáhara Occidental? El silencio español no es neutralidad. Es una forma de mirar hacia otro lado ante una responsabilidad histórica, jurídica y política que no desapareció en el año 1975. En paralelo, la dimensión cultural del conflicto gana peso. FISAHARA, el Festival Internacional del Cine del Sáhara, ha denunciado la utilización del cine para blanquear la ocupación del Sáhara Occidental, y el debate sobre la propaganda marroquí ha llegado también al mundo cinematográfico. Marruecos no solo busca imponer su narrativa en los despachos diplomáticos o en los medios de comunicación. También intenta hacerlo a través de la cultura, la imagen, los festivales y los relatos aparentemente despolitizados. Por eso es importante que se siga vigilando la propaganda marroquí, sobre este tema. Por eso el FISAHARA pide a cineastas internacionales que no participen en festivales organizados por Marruecos en la ciudad de Dakhla ocupada y denuncia el uso de la cultura para normalizar la ocupación del Sáhara Occidental. Todo esto que hemos comentado ocurre mientras el Ejército de Liberación Popular Saharaui informa de nuevos ataques contra posiciones marroquíes y mientras se analiza ya la futura composición del Consejo de Seguridad de la ONU para 2027. El nuevo equilibrio dentro del Consejo no resolverá por sí solo el conflicto, pero puede condicionar el tono de las resoluciones, el margen de maniobra de Marruecos y la capacidad del Frente Polisario para mantener la cuestión saharaui en su verdadero marco, el de la descolonización. La hipótesis es clara. Cuanto más intente Rabat cerrar el expediente por la vía de los hechos consumados, más necesario será recordar que el Sáhara Occidental no es un asunto interno marroquí, sino un territorio no autónomo pendiente de descolonización. Por lo tanto, la lectura del día no deja lugar a demasiadas dudas. Marruecos se arma, presiona, invierte en propaganda y busca aliados. El pueblo saharaui resiste, denuncia, mantiene viva su legitimidad internacional y sigue reclamando lo mismo que la ONU reconoció desde el principio, el derecho a decidir libremente su futuro. Entre la fuerza de la ocupación y la legalidad internacional sigue habiendo una diferencia esencial, y esa diferencia se llama Sáhara Occidental. Por lo tanto, lo que queda es seguir en esa lucha y esta contradicción, ¿no? Porque estamos viendo esa contradicción de Marruecos que intenta de alguna manera seguir con su propaganda mientras lo que hace el Frente Polisario es decir, no, esto es un tema de descolonización y y vamos y tenemos que tratarlo como un tema de descolonización. Y por otra parte, también hay una noticia muy importante, ¿no? Por la importancia, valga la redundancia, que tiene Vacaciones en Paz, tanto para el pueblo saharaui como para las familias acogedoras, ¿no? Y ese, en esto sí tenemos que decir que el Boletín Oficial del Estado Español ha publicado la resolución que da cobertura administrativa al programa Vacaciones en Paz 2026, mediante el cual niños y niñas saharauis procedentes de los campamentos de refugiados de Tindú pondrán pasar parte del verano acogidos por familias españolas. Esta resolución, fechada el 3 de junio y publicada en el BOE del 5 de junio, recoge el acuerdo aprobado por el Consejo de Ministros el 2 de junio, por el que se establecen las instrucciones para autorizar la residencia temporal de las personas menores de edad y la estancia de monitores y monitoras de origen saharaui en España. El texto oficial fija un periodo máximo de 91 días, o sea, 3 meses, para la residencia temporal de los menores saharauis y para la estancia de los monitores acompañantes. O sea que esto es una buena noticia porque Vacaciones en Paz vuelve así a abrir una ventana de descanso, salud y convivencia para niños y niñas saharauis que viven en los campamentos de refugiados, pero también recuerda un año más la responsabilidad pendiente de España con un pueblo al que abandonó en pleno proceso de descolonización y que sigue esperando una solución justa basada en su derecho de autodeterminación.

Días y días, de Luali Lehsan. Hay días en los que duelen las pisadas del tiempo, días en los que el mar parece la lágrima de un dios melancólico, el desierto una cicatriz en la costilla de la tierra y el sol una lluvia de brasas. Días en los que la esperanza se cruza de brazos. Pero hay días en los que el tiempo es solo una sonrisa que vuela. Días en los que se me antoja diluir en una paleta todos los colores del arco iris, hacer un pincel de las plumas de una nube, pintar un mundo sin eje y con varios polos, y jugar a los dados con las esquinas cardinales.

Pues hasta aquí nuestro programa de hoy. Espero que les haya gustado. En el control de sonido, como siempre, nuestro querido Cristian Santana, y les ha hablado Bashir Ahmed. ¿Qué les digo? El mensaje de siempre: cuídense, sean felices y nos escuchamos el próximo programa.

0: Son las 4 de la tarde.
1: Temperatura 22 grados. Humedad 59%.
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0: Son las 4 de la tarde y 32 minutos.
1: Temperatura 22 grados. Humedad 59%.
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0: Son las 5 de la tarde.
1: Temperatura 22 grados. Humedad 60%.

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0: Muy buenas tardes. Hoy estamos en el programa Navegando en Verde de Radio Iguada. Un lunes más, como cada semana. Hoy lunes 8 de junio, cuando son las 5 y 5 minutos de la tarde. Hoy tendremos la luna en cuarto menguante. Y hoy tenemos en el programa a un colectivo ciudadano que han venido por aquí a hablar de Beneguera, de que han empezado a hacer obras abajo en el barranco. Os presento a Sin Sullivan. Buenas tardes.
1: Hola, buenas tardes.
0: Y Beatriz, se me ha quedado el tintero de tu apellido.
2: Díaz.
0: Beatriz Díaz.
2: Buenas tardes.
0: Gracias por venir.

0: Pues leí en los medios que en Atlántico Hoy, medio digital, el pasado 22 de mayo, un artículo en el que hablaban de que había movimientos de tierra en la playa de Benegueras. La verdad que nos sorprendió a todos que pensamos que ya estaba Benegueras protegida después de las manifestaciones y protestas de los 90 y que vuelven otra vez.
1: Sí, pues desde el mes de mayo han aparecido grandes máquinas, maquinarias pesadas, tanto por el barranco de Benegueras como por la playa, siendo este último espacio un poco más preocupante. Al final, durante los últimos meses que hemos tenido tantas borrascas y tantas tormentas, el camino de Benegueras ha quedado destrozado y ha sido imposible el acceso para la ciudadanía, por lo que entendemos nosotros, sin saber, porque de todo esto son cuestiones y cuestionamientos que nos hacemos desde un colectivo ciudadano, que la reestructuración del barranco, del camino, ha servido como excusa para meter en la playa maquinaria pesada y empezar a hacer trabajos de naturalización bajo esa excusa, pero no sabemos.
0: ¿En qué parte de la playa la naturalización?
1: En principio, la naturalización, hasta donde tenemos conocimiento, llegaba para atender la zona de un parking. Había un parking abajo en la zona de la playa, uh-huh. Una zona de que serán 1.500 metros cuadrados o así. Mientras que hemos encontrado y se han visto fotos y se han visto vídeos y es verdad que están los resultados de que la maquinaria ha estado en la zona de la playa, una zona famosa por sus callados y sus movimientos de las rocas durante el año, que se han aplanado, se ha subido y se ha extendido el límite de la costa. Entonces la pregunta es, ¿por qué hay que renaturalizar un espacio que ya es natural, como es la playa? ¿Y cómo se ha llegado a ese punto?
0: Sí, porque renaturalizar un aparcamiento, un parque, algo así, pues sí, volver a la zona natural, pero meter. Yo he visto los vídeos en el Atlántico Hoy, en el artículo, y se ven los tractores en la playa, sí. No en la zona, incluso en la zona de agua.
1: Sí, pues, sí.
0: Intermareal, que dices, pero bueno.
1: Al límite con el mar.
0: Sí, sí, es que, y también hagan lo que hagan, cuando llegue una tormenta se lo llevará, a menos que esté echando piedras para arriba, que eso no sé.
1: Claro, aquí lo que no sabemos es que, o sea, lo que sabemos es que no sabemos muchas cosas.
0: Permisos de costas, permisos también del Consejo Insular de Aguas para hacer obras en el barranco, si los hay o no los hay.
1: Exactamente. Nosotros con los contactos que hemos podido tener con otros movimientos ecologistas, sabemos que se han pedido respuestas e información. Y hasta donde llegamos entendemos que desde el Cabildo de Gran Canaria no se ha dado permiso, no se han dado las autorizaciones para hacer ese tipo de obras, que el Consejo Insular de Costas y de Aguas tampoco ha dado una resolución, por lo menos no se ha hecho pública, de qué proyecto se va a hacer.
0: Tanto con Costas como el Consejo Insular de Aguas suele ser un poquito.
1: Claro, pues esa es un poco nuestra demanda y nuestra exigencia, la información. ¿Qué proyecto se está ejecutando? ¿Quién lo autoriza y por qué? Si existen informes ambientales que lo respalden y que justifiquen que se esté realizando esta acción. Al final también es un poco la preocupación de qué entidades privadas están interviniendo en la costa, que están asociadas al Grupo Lopesan, que entendemos su trayectoria en el territorio y en el desarrollo de los espacios. Sabemos también que Benegueras es un espacio que se encuentra dentro del parque protegido del Roque Núbulo, uh-huh. Por lo que a lo mejor es verdad que será complicado. Esperemos que sea muy difícil y complicado realizar ahí intervenciones turísticas de gran escala, pero eso no quita que se pueda turistificar la zona o que se pueda privatizar, que se pueda quitar a la ciudadanía tal y como está para llevárselo al sector turístico. Es un poco nuestra cuestión, nuestra duda. También, bueno, desde hace años Lopesan parece que tiene monopolizada la playa.
0: Sí.
1: Entonces sabemos que existe una conexión entre Mogán y la playa de Benegueras que es una carretera privada de ellos y que no puede tener acceso, y cada vez más adquieren más fincas por el barranco y hay como eso, un monopolio del grupo empresarial en la zona.
0: Sí, porque la pista de tierra, que es la carretera esa que va de Mogán a Benegueras, antes tenía uso público, pero la gente del grupo Lopesan pusieron un muro y una puerta y cerraron esa vía de acceso que, según se decía, era una vía pública.
1: Claro, claro. Y ahora da un poco la preocupación, y la preocupación hasta donde nos llega también de la gente de Venegra, es que puedan estar intentando hacer eso en el barranco del acceso principal, restringiendo, por lo tanto, el derecho del libre acceso a las costas de los ciudadanos.
0: ¿Que eso va contra la ley?
1: Sí, sí, sí, nosotros también, pero bueno, son las sensaciones que se quedan. Al final también ha habido como una intención de mover y de recanalizar el cauce del barranco, por lo tanto se está ganando terreno a la naturaleza y por lo tanto también a los ciudadanos.
0: No, que me extraña mucho que se pueda hacer una obra en el cauce del barranco sin el permiso del Consejo Insular de Aguas, y si se ha hecho, tienen un grave problema.
1: Claro, pero bueno, sabemos que el historial de esta empresa un poco funciona con meterse en problemas y ya justificarlos más tarde. En Venegra mismo, un hecho muy importante es que se hicieron obras que destrozaron un yacimiento arqueológico hace 3 años y ha sido denunciado y se ha llevado a la fiscalía, pero eso pasó y el monumento arqueológico, el yacimiento, ya no existe.
0: ¿Y no ha habido sanciones ni juicios?
1: Hay un proceso judicial. O sea, a lo mejor serán obligados a pagar una multa, pero bueno, las consecuencias parece que se les quedan mínimas.
0: Sí, suele pasar. Los delitos medioambientales o contra el patrimonio arqueológico sale a cuenta. Claro. Para las constructoras como en Cuna del Alma también arrasar yacimientos arqueológicos. Ahí está la sanción, que era de 600.000, al final se quedó en 300.000. Sí. Pero
1: claro, entonces, bueno, pues este movimiento, esta movilización, esta comunicación pública, este deber, la verdad es que hemos tenido muy buena respuesta por los medios, es un poco poner el foco ahí y preguntar qué se está haciendo, por qué se está haciendo, hasta qué límite se quiere hacer cosas y quién está detrás de todas estas acciones. Uh-huh. Porque un programa de renaturalización y de reacondicionamiento de las carreteras, ok, o sea, se puede entender. Hace meses que no se puede acceder libremente y de forma correcta a Venegra. Pero a lo mejor no es responsabilidad de una empresa privada realizar esas obras, sino que debería ser una autoridad pública. ¿Y, uh-huh. ¿y por qué están interviniendo espacios privados? ¿Y por qué ahora el interés de renaturalizar un parking y no hace tiempo, y no una vez haya reparado la carretera? Es todo una serie de dudas e incertidumbres que se nos vienen a la mente y por las que se exigen respuestas.
0: No, en el pasado, si nos vamos al pasado, otros hechos, pues siempre fue igual. Empiezan poquito a poco, destruyendo por aquí, no pasa nada, nadie se entera y seguimos. Y más teniendo en cuenta que Venegra está en una zona rural de la isla, muy aislada, que solo lo ven los que están ahí.
1: Claro.
0: Que la información no llega a la gente de la ciudad.
1: Claro.
0: Fácilmente.
1: Sí. Por suerte hay mucha gente que entiende que Venegra es un espacio sagrado, entre comillas, en la isla, que cuando necesitamos y queremos conectar con la naturaleza vamos a este espacio, uh-huh. que es la de las horas de la pardela y no importa la vida real. Y con el interés de no perder un espacio tan único y tan especial, y que es de lo último que nos queda, tan salvaje en el territorio. No hay más.
0: Cierto, nos queda ya poquito y tenemos que protegerlo.
1: Exactamente, y hay ejemplos, lo sabrás tú, en Guayedra también hubo, ¿no?, inicios así de trabajo, y que ahora ya no es un espacio abierto a la población en general, está como restringido. Y no queremos esa restricción.
0: Sí, también en el caso de Guayana Nagaete, también un empresario que ha empezado ya a poner turismo de otra manera, pero también es turismo, restringiendo pues que el resto de los ciudadanos podamos hacer uso de,
1: exactamente, de ese
0: lugar. Su lugar es, como gestores de Guayana.
1: Claro, pues igual, más o menos, es un poco el miedo que esto ocurra, y ocurra sin que nadie ponga el foco. Y a lo mejor va a seguir ocurriendo a pesar de que nosotros nos estemos movilizando ahora, pero por lo menos habremos puesto el foco y con suerte tendrán que pelearlo un poco más.
0: Un poco más y cumplir la legalidad,
1: y
0: ¿no?
1: Y cumplir la legalidad.
0: Porque aquí a este programa tenemos la suerte de que vienen muchos colectivos de tanto esta isla como otras islas y nos cuentan pues los disparates y desmanes contra el medio natural, saltándose la ley, sobre todo eso, que saltan la ley que está escrita para protegerlo, y la verdad que genera muchísima frustración tanto en la gente como ustedes que quieren echar una mano para que las cosas funcionen como deberían ser, especialmente la naturaleza, y luego todos los vecinos. La semana pasada tuvimos aquí una señora por teléfono del Barranco de Alguien, arriba de Soria, contando pues que cómo ha sido todo el proceso de la obra actual. Y el escándalo era el ruido, cómo ha cambiado el paisaje, las aves que se han ido. Es una zona con zona de especial conservación de aves, una red de protección también de la Unión Europea. Se lo han saltado todo.
1: Claro, y existen informes preceptivos de protección y de informes de naturaleza, pero, de nuevo, parece que es más fácil saltarse esas normas y pagar las multas que acogerse a las restricciones.
0: Sí, en Canarias hace falta una vuelta de tuerca para a nivel político. No sé si cambiar la legislación o qué, o ser más restrictivo, o no sé qué manera. Quiero encontrar la solución para simplemente que se cumpla la ley.
1: Sí, sí, sí. Nosotros tampoco sabemos la respuesta. Faltaría más. Pero bueno, exigir respuestas, creo que es nuestro deber ciudadano también.
0: Por supuesto. Que aquí un poco dedicamos las personas a nivel individual a hacer el trabajo que deberían hacer las personas públicas.
1: Claro.
0: Y nos vemos ahí perdiendo tiempo y dinero y enredados cuando en otros países se encarga el mismo Estado de regular o controlar, ¿sabes?
1: Sí, sí, no, quiero decir que a esto se le suman un montón de aristas y son miles de factores que parece que hay como... que actúan las administraciones, o sea, las entidades privadas por un lado, las administraciones públicas no son capaces de ponerle los límites, o no quieren, o no son capaces, o se ven desbordadas, o llegan tarde, uh-huh. O a lo mejor la extensión de la ley no es suficiente para cubrir y prevenir todo lo que ocurra. De nuevo, aquí nosotros no somos expertos y habría que hacer un análisis muy, muy en detalle. Yo estoy segura de que hay muchos movimientos ecologistas y ¿no? organizaciones ecologistas que se han preguntado eso durante años y por desgracia una solución no la hemos alcanzado.
0: No, el tema es entre todos pues remar para el mismo camino y choca mucho. Por ejemplo, hace un par de semanas el gobierno de Canarias me ha propuesto ahora reducir la protección de la tuna de más palomas. Pero quitarle, no sé si la cuarta parte, no recuerdo ahora, el dato por encima. Eso, para mí un auténtico disparate, en todo caso había que ampliarlo, siempre ampliarlo. Un espacio único y parece que es la tónica que tienen nuestros dirigentes, de igual de izquierda o de derecha.
1: Ya, bueno, porque ahí yo quiero entender que están los intereses privados detrás, ¿no? Al final el turismo es un gran motor dentro de nuestra economía y de nuestra forma de producción y de nuestro poder. Y quizás pues les parece más interesante dedicar la zona protegida de Maspalomas a la explotación turística que a conservar la naturaleza, porque un pájaro no, un lagarto no da dinero.
0: Eso dicen
1: pero una cama de un hotel sí.
0: Sí, el tema de las consecuencias, el futuro. En principio el artículo que vi no mencionaba nada de que van a construir, pero si quitas la protección huele raro.
1: Claro, no se ha dicho y no está dicho, pero como hemos dicho hay formas y una intervención ahora tendrá consecuencias a largo plazo. Y hay otras formas de turistificar una zona, ¿no? Como dije, ya cuenta con un montón de territorios privados, de finca privada. Pues a lo mejor no se puede construir un hotel, pero se puede hacer un alojamiento de vivienda rural y tours por las fincas y un sunset wine and mangos en la playa de Beneguera y convertir ese espacio hasta ahora libre y salvaje en un parador turístico. No sabemos. ¿No?
0: Y privado, ¿no? Si no hay acceso público.
1: Claro.
0: Sí, porque el proyecto original que generó muchas protestas en los 90, que era un banco español cargado para esto.
1: Sí,
0: y era un megaproyecto, pero brutal, de urbanizar las dos laderas del Barranco de arriba abajo en plan Puerto Rico.
1: 20.000 camas, si no recuerdo mal.
0: Que al final de cuentas hubieran hecho 30 o 40, realmente.
1: Claro, y los permisos, si se dan a una empresa, se dan para otra y hubiese terminado el Barranco de Guiniguada como cualquier otro barranco. Perdón, sí.
0: Radio Guiniguada, Barranco de Guiniguada. Disculpa la broma.
1: No, es cierto. Pero el barranco podrá terminar como cualquier otro del sur de la isla.
0: No, y en los 90 con las protestas que hubo, recuerdo, yo estaba en la universidad, empezando en la universidad en aquella época, y había muchísimo apoyo, manifestaciones en la ciudad, toda la ciudad venía recogiendo firmas en todos lados para parar el proyecto. Se paró y dábamos por hecho que eso ya era un lugar protegido para siempre.
1: Claro, Neguera es uno de los grandes ejemplos de movilización social y ecológica que tenemos, pero necesita volver a tener ese control ciudadano. O sea, no, es verdad que es uno de los símbolos de defensa del patrimonio natural que tenemos, pero no se puede quedar solo en el recuerdo de la defensa. A lo mejor hay que volver a defenderlo.
0: Sí, y a presionar como se hizo en su momento miembro del Parlamento de Canarias.
1: Exacto.
0: Si no recuerdo mal, fue una iniciativa legislativa popular que se recogieron, creo, en 1,000,000 de firmas, ¿fue? ¿O no? O 50,000, no recuerdo la cantidad.
1: 50,000, y si no me equivoco, se validaron después, pues, menos. Porque
0: vale.
1: En el proceso de validación de firmas quedaron menos, pero sí que hubo un gran apoyo.
0: Sí, la 500,000 fue para era para llevarlo al Congreso de Diputados, para en el voto del 50,000, correcto. Y se votó y se aprobó lo que era. Es que pensaba que iban a decir, pues no, seguimos. Adelante. Claro. No sé.
1: Pero eso que demuestra que existen fórmulas de defensa, solo que tenemos que articularla.
0: En nuestra mano está, ¿no?
1: Sí, y en la mano de muchos, ¿no? Porque no se puede concentrar todo en un par de personas, pero es verdad que tiene que haber gente que lidere un poco el movimiento. En este comunicado nos hemos sentido muy respaldados por un montón de asociaciones que ya tienen trayectoria y que ya tienen experiencia, que ya cuentan con los medios y que sí que son expertos y te pueden hablar exactamente los permisos que hace falta para cada parte. Pero sí, requiere una atención y un cuidado.
0: Que somos nosotros los custodios, ¿no? Los que nos toca también cuidar el territorio de lo que nos legaron los que vivieron antes aquí.
1: Claro. Y por defender lo que queremos, que queremos en nuestro territorio. Y que queremos para nosotros mismos, en realidad, es tener acceso libre a un espacio natural y no intervenido. Que es lo que no ocurre ahora, desde hace meses no se puede bajar a la zona de la playa y el barranco está intransitable.
0: Pues a ver, los oyentes que tenemos muy activos en este programa, si alguno se pone en contacto con el Consejo Insular de Aguas, la Dirección General de Costas, a preguntar.
1: Claro, claro, yo creo que entre más respuestas...
0: Unos cuantos escritos que empezamos a mandar a los ciudadanos, ¿no?
1: Sí, hay muchas preguntas por muchos lados, supongo que se sentirán obligados a dar respuesta.
0: No, y como hablamos, lo que simbolizó Beneguera, tanto como para este estado social, como lugar a proteger entre todos, que no es cualquier otro sitio.
1: Y si lo fuera, cada costa, cada centímetro, cada metro cuadrado de costa que tenemos, hay que protegerlo porque sabemos que los intereses de los grandes poderes no están ahí para protegerlo. Y es un símbolo y en realidad es salvar Beneguera, pero es salvar el archipiélago entero, es salvar Canarias.
0: Sí, porque no solo es medioambiental, sino también la gente que lo habita, la historia que hubo ahí, que es parte de la historia de esta tierra.
1: Sí, la historia de Beneguera como pueblo es muy curiosa. Había vida en la costa y en el barranco. Y duro precisamente, ¿no? En este intento de privatizarlo todo, el pueblo fue expulsado, fue llevado arriba y ahora ha quedado como tierra de nadie. Pero es tierra de todos.
0: Pues no sabía que hubo una expulsión de la gente de...
1: Bueno, a lo mejor fue natural, no lo sé, pero había un colegio abajo en la playa. Había un colegio y habían casas y habían familias que vivían ahí. Había un muelle muy activo en el que toda la producción de agricultura del barranco salía hacia allá, directamente de Las Palmas, pero incluso directamente a Inglaterra y a Francia y a otros países, vamos. Uh-huh. Y en algún momento... toda esa gente se marchó y subió al pueblo.
0: Barranco arriba.
1: ¿Cuándo, por qué y cómo? Bueno, pues seguro que hay expertos por ahí que saben decirnos los porqués, pero puede ser, claro, la gente del lugar, que es que también deberíamos tenerlos a ellos al teléfono para que cuenten sus sensaciones. Pero la playa fue robada de la gente o se le fue quitada y hay intención de que, aunque no viva gente ahí, pues se pueda acceder y se pueda disfrutar del espacio, que es de todos.
0: Como hasta ahora.
1: Como hasta ahora, claro.
0: Hemos podido disfrutar.
1: Claro.
0: Pues Bea, Aisley, muchas gracias por venir al programa de hoy. Vamos con un tema musical y nada, nos vemos. Hasta ahora.

0: después de esta tema musical de Taburiente, continuamos navegando en verde. Y ahora vamos hasta Telde para hablar con Honorio Galindo. Hola, Honorio, buenas tardes.
1: Hola, Paco, buenas tardes. Gracias por contar conmigo para hablar por la radio.
0: Pues venía navegando en verde, Honorio, que fuera presidente del colectivo Turcón. Y bueno, me gustaría hablar hoy de una de las acciones que hiciste tú cuando estás de la presidencia de Turcón, que fue poner la denuncia del Hotel Tres Islas y el Oliva Beach en Corralejo.
1: Pues, pues sí, ahora que salió información pública y sobre el querer, por decir, actualizar el hotel con una serie de modificaciones que la cual nos hemos opuesto, porque buena parte de lo que pedía es aumento de volumen o transformación del tema, ¿no? Y eso era inadmisible. Uh-huh. Y entonces pues creemos que ese hotel se ha de tocar lo menos posible, porque además le decimos que cualquier inversión que hagan ahí no van a tener tiempo de amortizarla, porque le quedan 11 años para la ocupación del dominio público marítimo terrestre, porque es improrrogable. En el año 37 se la acaba. Y por lo que piden es un gasto de dinero muy, muy importante, que además conlleva aumento de volumen, transformación de lo que es la realidad. Un ejemplo de ello es, pues, que diría yo, la casa de Tico Medina, que la quiere convertir en una especie de masaje. Después quiere el muro, que ilegal, que nunca deshicieron, pues quieren ahora hacerlo perimetral alrededor del hotel. A ver, ¿para qué les hace falta a ellos un muro perimetral alrededor del hotel si en todos estos años no han tenido problema? Porque eso vive bastante apartado. Y así una serie de cosas, como por ejemplo no nos creímos, y no me lo creo, porque a mí nadie me demostró de que las cuatro habitaciones que tenían, que construyeron en la séptima planta por un solario,
0: sí,
1: pues que la tumbaron, y yo no creo que la tumbaran. Eso presuntamente, siempre que tal me lo demuestre, siguen ahí. Lo que pasa es que pusieron en lo alto una especie de muro de pladú, material de esto tal, pues queda muy bonito, acorde con el resto de la infraestructura del hotel, y da la sensación de que ahí no están, y yo creo que ahí están las habitaciones. Uh-huh. Pero ¿qué ocurre? Que para justificar tenerlas ahí, en vez de pedir cuatro que supuestamente derribaron, piden seis. ¿Por qué piden seis? Y es aquí donde me entra a mí la mosca, porque claro, tienen que justificar que tienen que elevar material a la azotea. No van a elevar material a la azotea para pedir solo cuatro habitaciones cuando supuestamente no las han derribado, ¿no?
0: Claro.
1: Y así una serie de cosas que ha hecho o que pretende el hotel, y que nos hemos opuesto, y le decimos que, es más, por no haber derribado otras, no tenían que haberle admitido el seguir con la concesión del dominio público el tiempo que les quedaba, sino tenían que habérsela retirado totalmente, como se la ha retirado al Oliva Beach, y que ese hotel, pues bueno, pues que se muera ya por viejo, porque lo que está claro es que ya no, por ejemplo, el Oliva Beach no puede hacer ningún tipo de reforma, no puede hacer nada, y un hotel que está cayéndosele, está muy deteriorado.
0: Es que eso te iba a preguntar, si se les había acabado ya la concesión pública para continuar ahí o no.
1: El Oliva Beach tiene retirada la concesión del dominio público. Ajá. y se les acabó y no se les concedió, porque ya había cumplido el tiempo, que además tenía una prórroga que se cumplió, que precisamente fue, se le concedió porque ellos eran propietarios de la Isla del Lobo, y se dieron la Isla del Lobo sin ningún coste alguno al Estado, ¿no? Porque por lo que la Isla del Lobo es totalmente propiedad pública, dominio público marítimo terrestre, ¿no? Y bueno,
0: si la compraron, yo creo que sería para, en sus inicios, querer construir algo, imagino yo, ¿no?
1: sí, bueno, si tú ves el, si quieres te paso el dossier, el enlace al dossier, y verás que al principio hay un proyecto donde hasta tenía un pequeño aeropuerto, no para aviones grandes, sí, pero para aviones de mediano.
0: El Lobo.
1: De los sí, en los años 60. Y tenía un proyecto de construcción de una barbaridad de ¿cómo se llama? De hoteles y apartamentos.
0: O sea que tenemos que estar prevenidos de que no vengan dentro de 15 o 20 años a querer hacer un aeropuerto en Lobos, ¿no?
1: No, eso no va a poder suceder porque ya, por decir, está blindado por la ley de costas y, hombre, a menos que venga, quien te digo yo, el este de la derecha, el ultraderechista este, que coge y a todo el que se lo ponga lo termina metiendo en la cárcel, modifica la ley y los jueces terminan cogiendo miedo y le dicen sí a todo. Hombre, las leyes son de papel, las leyes son modificables, pero cuando si hay unos tribunales que lo impiden, no pueden hacer nada. Pero sí, es que es más difícil, porque ahora estamos en la Comunidad Económica Europea y Europa también dice las directrices de cómo hemos de actuar, claro.
0: Sí, la semana pasada la Comisión Europea ha hablado de un tema que le habían llegado a la Comisión Europea sobre una montaña en Tenerife que querían también urbanizarla y demás, y de la Comisión Europea avisaron de que no se podía. El Ayuntamiento de Arona, el Cabildo de Tenerife, con esto, que sí.
1: Esa noticia no le ha llegado, y eso que procuro controlar todo eso para hacer.
0: Te mando el enlace.
1: Lo que daría agradecido. Pues sí, esa montaña está en espacio protegido y parece que daba lo mismo ahí al ayuntamiento y al cabildo de autorizarlo, vamos. Pero claro, resulta que está, creo que era en zona de, en fin, declarado por la Comunidad Económica Europea, no recuerdo en qué concepto, y no puede, vamos. No puede, y Europa, por lo tanto, pues le habrá parado los pies. Estamos aquí, claro.
0: Mira, entonces, el estado actual del Hotel Oliva Beach es que no se puede reformar y debería cerrar brevemente, tener una orden de cierre o de desmontarlo y dejar el paraje como estaba.
1: Deberían de estar ya abandonándolo, porque la concesión se les ha acabado. El problema está en que el gobierno que tenemos, que pues, habiendo otros el mejor que hay, porque por supuesto no quiero lo que está por venir, que se cree que esté por venir, no es capaz de ponerse serio y decirle, venga, abandone el hotel, vamos a proceder al derribo, y además a costa de los que lo han estado explotando, ¿no? Es un hotel que tiene que desaparecer, está claro. No pueden hacer ninguna reforma, ni siquiera pueden, ¿cómo se llama?, como si se permite, si tiene la concesión, de hacer pequeñas reformas siempre que no supusieran el, ¿cómo se llama?, el aumento de volumen.
0: Y Honorio, una vez que abandonan el hotel, la explotación actual, la empresa explotadora, ¿qué pasaría con la construcción? ¿Se demolería y llevaría su...?
1: Claro, eso se puede, sí, todo eso se demuelde y se traslada todo ese material. Si no, el ejemplo está en el sur, viste cómo derribaron el hotel Duna de Maspalomas, y vete allí, tú no darías con el sitio en que estaba la estructura del hotel, porque que se coge y se saca material acá debajo de lo que es la zona que le cubre alrededor, la de Duna y eso, ¿sabes?
0: Sí, los cimientos también.
1: Claro, eso tiene una salida, y es que ya hay, y gracias a Dios, hay empresas que se llaman... me he quedado en blanco. Son empresas que se dedican a reciclar todo este tipo de material y material que puede servir para volver a hacer en lo que es respecto a los temas constructivos, que vuelva a hacerse pues con ellos bloques y cosas nuevas, ¿no?
0: Y en relación al Tres Islas, ¿todavía le quedan años de concesión administrativa?
1: Le queda la concesión porque le perdonaron, porque supuestamente derribó uh-huh. las cuatro habitaciones en la azotea, que antes era un solario.
0: Sí, sí.
1: Y le perdonaron y que para que culmine los 11 años que le quedan, porque en el 2037 es como se llama, es improrrogable, ya no tiene más prórroga y por lo tanto ahí se le acaba la concesión del dominio público, ¿no?
0: En el 37, y imagino que el Olivavis querrá aprovecharse y seguir hasta el 37 también.
1: Sí, claro, y el problema está en que si se le permite hacer y todos los gastos que pretende, que será una millonada, llega al 2037 y dirán, ay, ¿para qué me permitieron gastar tantos millones? Y a mí no me ha dado tiempo de rentabilizar este dinero invertido. Y después, como todo, y pondrán en las trincheras de frente a los trabajadores, y ¿qué hago yo con los trabajadores? ¿Usted ha tenido tiempo de darle salida a los trabajadores? ¿Cómo está en el Olivavi? A usted, es que al Olivavi en su momento se le ofreció un sitio para construir un nuevo hotel y no quisieron. Ahora ni de coña se los ofrece. El que no se ha escondido tiempo ha tenido.
0: Y que tienen muchos más hoteles ellos para ubicar la plantilla.
1: Efectivamente, para reubicar parte de la plantilla, como una plantilla vieja, como lo soy yo, pues a muchos de ellos, a buena parte, pues lo pueden meter en la jubilación, en la prejubilación.
0: Pues Honorio,
1: no sé el problema.
0: Nos estamos quedando sin tiempo, que íbamos a tocar otro tema, sobre una denuncia sobre un concurso de casa como en Tenerife, pero tenemos poco tiempo ya. Vamos a tener que dejarlo para otro día.
1: Ay, qué pena, coño, porque era interesante hablar un poco sobre el que metí en la fiscalía hoy. Denuncié a la Federación de Casas de Canarias por haber ignorado el ignorar que un mandato de que no pudieran celebrar en un espacio protegido, y lo celebraron, y eso es presunto delito administrativo.
0: ¿Fue la Federación de Casa, el Ayuntamiento de Arona era, o de Abona?
1: Granadilla de Abona.
0: En contra de la normativa del Cabildo, ¿no? Que el Cabildo ha avisado que no lo hiciera.
1: Claro, el Cabildo
0: de Tenerife
1: les dijo, cambiamos el sitio porque aquí hay muchas quejas, esto es espacio natural protegido y se está afectando el medio ambiente, y se tienen que trasladar, y por lo tanto a partir de ahora en adelante ya no se celebra aquí ningún campeonato de tiro del plato y esta cosa, ¿no? Y ellos pues hicieron caso omiso. Entonces estamos hablando de que eso es una desobediencia grave. Eso es el Código Penal lo contempla como un delito, ¿no? ¿Me entiendes?
0: Eso es lo que también hablamos con Ashley y con Bea, de que no se respeta la legislación medioambiental muchas veces, que se la saltan a la torera.
1: Hombre, la legislación medioambiental se respeta si hay gente detrás dispuesta a lucharla para que se respete mayormente. Y más cuando tenemos la herramienta de la ley 27. Tú a esta chica que estaba hablando, háblale de la ley 27, y como la veo con ganas de trabajar, pues a ver si se mete en los temas administrativos, no le coge miedo, y empieza, por decir, a coquetear con la ley 27 para que empiece a especializarse y poder terminar usándola.
2: Hola, me la apunto e investigo, la verdad.
1: Pues si quiere y tiene dudas de cómo es el uso, cómo está, pues por medios electrónicos pues te puede ir diciendo cuáles son las dudas, cómo te puedes mover, etcétera, etcétera. Que bueno, para eso tendrías que tener como niño un colectivo con más de dos años de ¿cómo se llama? De estar
0: dado de alta, registrado.
2: Bueno,
1: registrado.
2: Podemos conseguirlo, ¿verdad? Que aquí esto es nuestra gran preocupación, que no sabemos lo que estamos haciendo, pero sabemos que queremos hacer algo. Entonces todo lo que nos indiques, nos enseñes, será agradecido.
1: Yo para que sepa, si es importante eso, que si al Hotel Olivavi se le quitó la concesión del dominio público, fue precisamente por el uso que yo hice de la ley 27. Le empecé a sacar información, vi que había un montón de cosas que habían incumplido y que estaban ahí calladas, escondidas, porque como nadie protestaba, pues, y empecé a sacar la información que me la negaban, pero en el contencioso administrativo lo obligaba a entregarme, denuncia para arriba, denuncia para abajo, y al final la Miteco se vio obligada a decir, no, se le retira la concesión del dominio público por incumplimiento. Y como eso, pues te puedo decir de varios sitios donde, gracias pues a eso, pues he conseguido un montón de cosas.
2: Muy bueno.
0: Una persona muy activa, Norio. Ha sido una persona muy activa.
2: Y menos mal.
1: Pues sí. Y no en el barranco de la mina, que es el más que se ha oído.
0: Y hacemos su trabajo, aparte también, como ciudadanos comprometidos con su trabajo normal y después dedicándose a esto.
1: Sí, todo eso era mientras yo trabajaba. Ahora ya jubilado, ya tengo todo el tiempo el mundo. Lo que no tengo es un colectivo que tenga registro electrónico, porque tú sabes la historia, que estuve en Turgón, molesté tanto al cabildo, y los políticos dentro del colectivo pues me dieron la patada.
0: Ya hablaremos de eso en profundidad próximamente.
1: Sí.
0: Que hay que sacar si estaría más fuera. Pues, Honorio, muchísimas gracias.
1: Hay que sacarla, sí.
0: Claro que sí, muy
1: pues
0: importante.
1: Pues nada, Paco.
0: Pues muchas gracias. Venga, un abrazo.
1: Nada.
0: Hasta pronto.
1: Venga, un abrazo.
0: Adiós. Les dejamos con un tema musical y continuamos navegando en verde.
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1: Pues después de este tema musical de Aníbal, si no recuerdo mal, se llamaba Bonsai, contemos Navegando en Verde, y ahora con Orlando. Buenas tardes, Orlando.
2: Hola.
1: Pues adelante, maestro.
3: Buenas tardes.
2: Buenas tardes.
3: Hola, buena.
2: Bueno, voy a contar un cuento manchú.
1: Manchú.
2: Sí. No le hagan la rima así como chu, chu, chu.
1: De Manchuria.
2: Bueno, se la pueden hacer, se la pueden hacer. Esta es la historia de una familia. Mira, ahora que viene el Papa está bien contarlo. Es la historia de una familia, pero una familia celeste. De Manchuria. Muy antigua, antiquísima, más antigua que la Tierra. Una familia en la que había una mujer que tenía mucho poder. Abukaenduli, la diosa celeste. Eso es lo que significa su nombre. Y tenía tres hijas y ella mandaba mucho en casa. Bueno, aquella casa era un palacio celeste. Y las dos hijas mayores se le habían casado ya. Y andaban por el mundo regulando el calor y la luz. Eso es lo que dice ese antiquísimo mito de este pueblo nómada. ¿Qué pasó, hermano? Ah. Hay aquí unos ajustes de micro. Y el caso es que la pequeña vivía todavía con ella, que se llamaba Bayun Jeje. Y un día en que había salido, bueno, Bayun Jeje venía, iba vestida por el mundo. Iba vestida por el mundo con un traje hecho con 99 capas de nubes engarzadas como copos de nieve, que le daban una apariencia súper brillante. Y un día, como digo, que salía del palacio a buscar, más bien a atrapar, unos retazos de nubes color ágata, porque su madre le había prometido que le haría una cortina en la que bordaría flores de ciruelo. Ese día oyó que allá abajo en la tierra una urraca lloraba. Le llegó al corazón y dijo, yo tengo que descubrir qué es lo que pasa ahí. Y entonces, sobre la marcha, porque ella tenía ese poder, con nubes de aquí y de allá se hizo un barco, con nubes color rosado, y empezó a viajar hacia la tierra, a remo, tranquila. Y cuando llegó vio que toda la superficie estaba cubierta de olas blancas. ¿Qué es lo que había pasado? Lo contaré. Cuando el cielo y la tierra se separaron, la tierra era toda blanca y el cielo amarillo. Y entonces, desde el cielo, para poblar la tierra, bajaron los insectos, los animales, los peces. Y eso disgustó mucho a la madre, ya la nombré antes, Abukaenduli, que vivía en el noveno cielo, porque cielos había nueve. Y entonces lanzó sobre la tierra una maldición y mandó a sus secuaces, que eran el dios del trueno, del rayo, del granizo y del viento, a que azotaran a aquellas criaturas que solo querían poblar un mundo nuevo. Y luego llamó al dragón que cuidaba el mar del este para que inundara el mundo entero. Y en ese estado se los encontró Bayun Jeje, que era muy compasiva. Entonces, con pedazos de nubes, dio forma a la madera y lanzó palitos a las urracas para que construyeran, ella lo dijo así, nidos de felicidad. Pero no era suficiente. Sabía que tenía que hacer algo más. Así que, para salvar la tierra después de 30.336 días de lluvia, nada menos, tenía que hacer algo que le iba a suponer cargar con una culpa muy pesada, pero lo tenía que hacer. Tenía que robar a su madre la llave del tesoro que siempre tenía colgada al cuello. Y solo podía quitársela cuando dormía la siesta. Se dice que los ronquidos de aquella diosa vieja cuando dormía la siesta eran tan potentes que podían convertir en polvo a cualquier dios o ser humano. pero ella tenía una píldora plateada que le había dado su madre y que la hacía inmune a los ronquidos. Así que con mucho sigilo fue y le quitó la llave y entró a la cámara donde estaban todas las compuertas, 3.330 compuertas, y la muchacha se llenó de ansiedad. Pensó, Dios mío, ¿cuáles son las que regulan las aguas de la tierra? Y sin pensarlo abrió las que tenía delante y vio la tierra. Las arrancó de cuajo y las lanzó abajo. En principio no pasó nada. Una produjo un estruendo, otra una especie de relámpago. Pero cuando bajó vio que todas las aguas empezaban a retirarse y ella empezó con su poder a darle forma a la tierra. Se pronunciaron las concavidades y las formas convexas y surgieron montañas, lagos, valles, barrancos. Pero los dioses celosos fueron con el cuento a la vieja diosa y ella supo que era su hija y decidió castigarla. Bayunjeje pidió ayuda a su hermana, a la mayor, Shundajeje, pero ella estaba de parte de la vieja madre. Pidió ayuda a la mediana, sí, Villajeje, pero ella tenía demasiado miedo. Así que empezó a correr. Dicen que corrió por la tierra hasta llegar al lugar donde hoy están las estepas de Manchuria. Corrió internándose en un bosque de abetos. La envolvían hasta los hombros nubes color rosado. Se detuvo un instante. Se ató bien el cinturón de nubes amarillas y los retazos de nube que tenía alrededor, por si hicieran falta, los guardó en un pequeño bolso y siguió corriendo. Entonces surgieron unas flores como campanitas parecidas a nuestros bicácaros y ella se escondió debajo de aquellas flores y los dioses no pudieron encontrarla. Su madre gritó tan alto que se oyó por toda la tierra, «Te perdono, hija, te perdono, siempre que tú te arrepientas». Pero ella no quería arrepentirse, sabía que había hecho bien. Así que permaneció oculta. Su madre, que pensó que para sacarla de aquel escondrijo lo mejor era lanzar una larguísima y mortífera nevada. Nevó durante días, pero ella se quedó allí, envuelta cada vez por más capas de nieve. Hasta que al final su propio cuerpo se convirtió en la forma esbelta, blanca y delgada de un árbol tan hermoso como el abedul.
1: Qué bueno, ¿eh? El abedul, que es el abedul es el árbol del tronco blanco, ¿no?
2: Sí, el que tiene unas rayitas y un tronco blanco. Que es el que vuela a los bosques norteños, ¿no? Sí. Bueno. ¿Qué les parece el cuento a la gente que está aquí hoy?
3: Envolvente, envolvente, muy bonito.
4: Sí, la verdad, muy evocativo.
2: Este cuento ha cambiado con el tiempo, porque hasta donde pude descubrir, porque no siempre todo está traducido, con el tiempo este cuento y los mitos manchúes se volvieron más patriarcales, y donde había diosas, luego aparecieron dioses, o si las diosas tenían mucho poder, como una chamana legendaria que se llamaba Nisan. Luego al final, con el paso de las generaciones y los cambios culturales, su poder es supeditado a figuras masculinas. Pero en las versiones más antiguas del cuento, sobre el mundo reina ella, una diosa, y sus hijas. Bueno.
1: Suele ser común, ¿no?, en casi todas las culturas antiguas, también sí, amazónicas y demás.
4: Bueno, es que la mujer siempre ha tenido mucho poder, ¿no? Al final, el origen de la vida.
1: No, hasta en Canarias también era una sociedad matriarcal.
4: Sí.
2: Sí. Cuando me estoy aprendiendo los cuentos siempre pienso cosas y luego las anoto y las cuento aquí en el programa. se queda uno bastante atmosférico después de leer, escuchar este cuento, ¿no? Eso es lo que pensaba yo. Y telúrico, y pequeñito, ¿no? Pequeñito y agradecido. La verdad que yo siento mucho amor por los abedules. Cuando yo estudiaba la carrera de filología en Madrid, en el campus universitario, había algunos abedules. Y había urracas también, y yo las miraba en un tiempo en que andaba con el corazón partido. Y fíjense, ¿no? En los cuentos antiguos ya aparecen los conflictos, ¿no? Familiares, quiero decir, ¿no? Una mamá y sus hijas adolescentes, y una muchacha que es rebelde con causa. Luego, también cuando escuché esto de que la urraca, cuando se acerca a ella al barco y le dice lo que pasa, y le dice, es que la madre del cielo nos ha robado la felicidad, pensé, Dios mío, qué fuerza tienen estas palabras, ¿no? O como cuando ella les dice, hagan nidos de felicidad con estas maderitas, ¿no? Y entonces me acordé de cuando yo era pequeño y veía la antigua animación japonesa, quiero decir, la de la abeja maya, Marco.
1: Candy Candy, sí, con sus ojos inmensos.
2: Sí, iba a decir justo eso, ¿no? Iba a decir justo eso, porque siempre desproporcionados, porque como eran más rudimentarias, los personajes cuando lloraban, simplemente se quedaba la cara del personaje en la pantalla con esos ojos grandes, llenos de lágrimas, como a punto de salir, y parpadeaban, ¿no? Pero era muy simple, pero muy expresivo, ¿no? Porque sí, era el principio de la... Bueno, el principio no, pero no está tan avanzada como ahora la animación, ¿no? Y me acordé de eso, de esos ojos grandes, y digo, si lo hubieran hecho en esos tiempos este cuento, sería así, ¿no? Bueno, ¿qué más? ¿Qué más se me ocurrió? Bueno, se me ocurrió que hay un par de poemas de Eugenio Padorno. No sé si han leído a Eugenio... No, a Manuel Padorno, perdón, su hermano. Es un poeta de esta isla que después de pasar bastante tiempo en Madrid, se marchó en el año 58 en un viaje en el que lo acompañaron Chirino, el escultor, y Manolo Millares. Volvió y se instaló en una casa en una parte del Paseo de las Canteras que ahora se llama Paseo del Poeta Manuel Padorno, allí cerca de la desembocadura de la calle Gravina. Uh-huh. Así que veía las canteras todos los días. Y yo creo que este poema acompaña muy bien este cuento. Oro marítimo, luminoso lienzo colgado enfrente, delante la ventana. Cada día veo cómo el brochazo se da en la bravura, hondo brochazo de la luz, el cielo delante mío viendo, palpando una mano infinita abierta, el mar, la lejanía, el clamor, la nada fúlgida, la luz caer, la lluvia luminosa, el hondo cauce afuera, alta la claridad en vilo. Un hombre trata de palparla, su mano dentro en lo desconocido. Alguien que vive todavía lo ve. Bueno, yo creo que entre el cuento y el poema tenemos pistas sobre dónde reside la auténtica riqueza. Vale.
1: Pues muchísimas gracias, Orlando. A usted. Gracias por el programa de hoy.
3: Gracias.
1: Que tengan buena semana. Hasta la semana que viene.

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1: Buenas tardes, amigas, amigos. En este capítulo, y continuando con el tema del imperialismo capitalista como un verdadero desafío mundial, nos encontramos en un proceso de transición hacia un nuevo sistema social. Su respectiva analogía con los signos característicos de la revolución científico-técnica y la protección de la verdad histórica. En este capítulo, por tanto, analizaremos cuál es el objetivo principal de la estrategia política del capitalismo actual. Se puede responder de forma breve lo siguiente: pues salvaguardar

ser posible, robustecer y ampliar las posiciones del régimen capitalista históricamente ya caducado, como hemos dicho en otras muchas ocasiones. Eso condiciona, digamos, la orientación de su estrategia, volcada esta contra las principales fuerzas revolucionarias y contra el sistema capitalista mundial. En la época de dominio incompartido este de la burguesía, una de las principales contradicciones económicas y políticas, y cuya influencia era decisiva para el desenvolvimiento del proceso revolucionario, pues siempre fue y es el antagonismo actual. Un antagonismo entre el carácter social del trabajo y la forma privatizada capitalista. Tema que la burguesía no solo no ha superado, como sabemos, no lo ha hecho como solución a sus crisis sistémicas, más bien se amplían y agudizan. Estas, de apropiación de sus resultados, es decir, del valor productivo, la antítesis trabajo capitalista, pues esa contradicción, expresión clamorosa del antagonismo entre las fuerzas productivas y los, digamos, y las retaciones de producción. Algo intrínseco, es decir, de su propia naturaleza como sistema. Es algo, digamos, intrínseco, pero es algo de la producción al capitalismo, pues ha alcanzado hoy un puesto más alto y una impulsión, digamos, extraordinaria. Mientras persista, amigas, amigos, recordemos el capitalismo, esa contradicción y sus nefastas consecuencias, más agudizadas y persistentes para la clase trabajadora, lógicamente, pues seguirá nutriendo y empujando invariablemente lo que es la lucha de clases y las revoluciones sociales proletarias en el mundo capitalista. La socialdemocracia de derechas, la de izquierda, de esa socialdemocracia, prácticamente se ha ido extinguiendo, aunque persisten algunas fuerzas políticas que se llaman de izquierdas, pero en realidad no es más que una ideología socialdemócrata. Pues bien, la socialdemocracia de derechas intentan convencer de que el hecho de que importantes destacamentos de trabajadores hayan rebasado el nivel de mera subsistencia y de extrema, digamos, penuria física, que hayan elevado su nivel cultural y profesional, de que sean más asequibles las principales fuentes de cultura e información social y política, consecuencias de la proliferación de los medios de comunicación de masas, no implica, pues estas, como sabemos, son controladas por el capital, pues no implica en absoluto un aburguesamiento de la clase obrera. No es así. Como afirman ciertos izquierdistas y algunas fuerzas, también, como hemos dicho, pero también socialdemócratas, digamos, bien amaestradas, pero como cada vez puede observarse con mayor clarividencia, y no solo en nuestro país, sino en un contexto internacional, la conciencia de clase y la combatividad revolucionaria de la clase trabajadora y otros estamentos sociales. Por ejemplo, los intelectuales constituyen
una de las capas más numerosas y cuya procedencia está variando. Ahora la intelectualidad, como sabemos, amigas, amigos, no se nutre exclusivamente de, digamos, retoños burgueses, sino que acoge también elementos de las capas medias y también, por supuesto, de origen obrero y trabajador. Esto es muy importante tener en cuenta porque cambia completamente e influye en las propias estructuras, sobre todo sociales y políticas, del sistema capitalista. Y en el choque de contrarios también, estos cambian y se van fortaleciendo cada vez más la parte correspondiente a lo que son las masas populares y trabajadoras. En cierta forma y medida, vivimos pues en un estado de excepción que se está convirtiendo en permanente, pues su sustancia, el dominio de los grupos de poder económico y la suspensión del derecho, su forma, la democracia oligárquica, por supuesto, es decir, la plutocracia. Ya hemos hablado en otras ocasiones la diferencia entre democracia y plutocracia. Y sabemos en qué consiste esa diferencia, que siempre es importante tener presente. La soberanía popular está siendo progresivamente sustituida, por tanto, por lo que llaman la gobernanza europea, que no es más que la alianza de los grandes oligopolios y la burocracia de la Unión eficazmente dirigida por el Banco Central. Pues, y financiero, claro. Esos poderes fácticos también toman las decisiones fundamentales, pues fijan los límites y convierten nuestros débiles órganos representativos en simples asambleas de ratificación. La defensa de la sociedad frente al capitalismo, pues la crisis suele imponer de manifiesto la verdadera naturaleza explotadora del capitalismo. La autonomía del Estado se reduce. Las políticas económicas expresan abiertamente los intereses del capital, los derechos sindicales, laborales y sociales de asalariados y asalariadas. Pues son cuestionados también por las contradicciones sistémicas, paro y precariedad, y por las estrategias de gestión puestas en práctica también por el gobierno y, por supuesto, la patronal. En el centro, también el poder en sentido fuerte. La política adquiere, por tanto, sus verdaderas dimensiones de clase. Producir una gigantesca redistribución de renta, quizá, y poder a favor de los grupos económicamente dominantes. Pues todas las medidas, todas, se toman, amigas, amigos, desde el gobierno, todas las que se toman desde el gobierno tienen ese sesgo. Pues la contrarreforma laboral, las medidas tomadas con el impagable acuerdo sindical, sobre las pensiones también, y las conversaciones iniciadas, por tanto, para modificar aspectos relevantes de la negociación colectiva. Lo que importa es debilitar la capacidad estructural de trabajadoras y trabajadores, garantizando así su sobreexplotación. El ajuste laboral permanente también es el medio para mercantilizar sistemáticamente lo que es la fuerza de trabajo y ofrecerla libre de derechos y poder a los empresarios.
No nos engañemos, amigas, amigos. No nos engañemos. La plutocracia internacional que hoy domina el mundo va a exigir más sangre, más sacrificios humanos para el supremo objetivo de cobrar sus préstamos. Detrás de la Comisión y el Banco Central está el capital financiero francés y alemán, que obviamente tienen a sus estados para exigir lo adeudado. Y presentada como una catástrofe geológica. Pues estados que rescatan a los ricos y que terminan por endeudarse masivamente. La oligarquía financiera, anteriormente salvada con dinero público, exige hoy planes durísimos de ajuste a las poblaciones para asegurar lo que, digamos, que lo prestado se pague a tiempo. Todos los poderes públicos se someten a este chantaje. Todo Estado, todo gobierno. Como cualquier otra persona, incluso individual, como cualquier familia o persona que se endeuda con cualquier poder económico, está lógicamente, completamente bajo ese chantaje. Y hará, por tanto, lo que ellos determinen, que desde luego nunca irá a favor de los intereses de los trabajadores y del pueblo. Y lo que es peor, lo legitiman en nombre de las inexorables leyes de la llamada economía de mercado. Pues cada crisis exige, y exige desposeer a las personas de derechos, de riqueza colectiva, y el sobreespolio de la naturaleza para reiniciar, cueste lo que cueste, el proceso de acumulación capitalista. Sitúa, así, en el puesto de mando a la violencia, el pillaje de naciones enteras y la militarización de las relaciones internacionales. Así la llamada acumulación primitiva aparece como un rasgo estructural del funcionamiento, por supuesto, del sistema. Todas las salidas a las crisis son centralmente políticas y dependerán, por supuesto, de las correlaciones de fuerzas nacionales y político-militares internacionales. Esto último es un aspecto esencial, y es esencial porque vivimos en una transición geopolítica de grandes dimensiones, donde la crisis económica es causa y efecto. Por consiguiente, lo que es la singularidad del momento presente es esta inaudita acumulación de crisis. Crisis financiera, económica, geopolítica, energética y medioambiental. Y que tienen como centro de, digamos, anudamiento, como ya sabemos, el papel que juega el imperio yanqui, es decir, a los Estados Unidos. La persona común vive esta crisis como un amargo despertar de lo que podríamos llamar las promesas creadas e incumplidas de la globalización neoliberal. En España, después de un ciclo de más de 2 décadas de crecimiento, tiene también lo que es el efecto de un auténtico shock psicológico. El momento en que creíamos que íbamos a hacer el fin, al fin, íbamos a hacer como ellos, íbamos a conseguir una cierta igualdad. Y como los europeos, que el euro era nuestra salvación
y que nos colocaba entre las naciones más ricas, y que los conflictos entre las clases habían acabado, y que los ciudadanos tendríamos que escoger cada 4 años a la fuerza política que mejor gestionara este modelo destinado a librarnos. A librarnos, por fin, del atraso y las postraciones. Es decir, y la humillación envuelta en represión. Y de lo que poquísimos hablaban era de las características de dicho patrón, una dependencia, digamos, del ladrillo, y crecimiento espectacular de las desigualdades, predominio del empleo de baja calidad y escasa productividad, y masivamente, por supuesto, precario, cada vez más precario. Y lo fundamental, el estancamiento de los salarios e incremento sustancial de los excedentes empresariales, por otra parte, que corresponde a la gran contradicción del sistema. Pues todo ello con un sistema fiscal injusto, que seguía gravando más a los que menos tienen y que es incapaz de garantizar unos servicios públicos universales y de calidad. Y cada vez, como podemos observar, menos. Hay dos elementos que dicen mucho de lo que estaba pasando. Pues la pobreza no disminuía y la economía sumergida tampoco. Pues bien, amigas, amigos, una breve pausa que nos amenizará, como siempre, con un poquito de música nuestro compañero Adai. Hasta ahora, amigas y amigos.

Bien, amigas, amigos, como ya hemos dicho, como decíamos anteriormente, que lo fundamental, y lo fundamental después de lo expuesto, pues también es el estancamiento de los salarios. Y con ello, el incremento sustancial de los excedentes empresariales. Los ricos cada vez más ricos, los pobres cada vez con menos derechos y, por supuesto, más pobres. Todo ello con un sistema fiscal injusto, como decíamos, y que seguía agravando más a los que menos tienen, y que es incapaz de garantizar unos servicios públicos universales y, por supuesto, de calidad. Hay dos elementos que dicen mucho de lo que estaba pasando y está pasando. La pobreza no disminuía y la economía sumergida, pues tampoco. Sin embargo, las consecuencias más graves y más duraderas de dicho patrón de crecimiento, que ellos le llaman decrecimiento, claro, ya sabemos para qué parte de la sociedad, fueron las medioambientales, dice. Pero prácticamente todo el territorio del Estado fue, indudablemente, mercantilizado y puesto a disposición de unos grupos de poder económico insaciables. No tienen límite en sus aumento de sus intereses y sus ganancias. No existe para ellos límite. Todo su objetivo es conseguir el máximo de plusvalía, el máximo de beneficios. Y que acumularon inmensas riquezas también, por tanto, en poquísimo tiempo. Aquí aparece, pues, un asunto que iba a tener también enormes consecuencias para la actualidad y, por supuesto, para el futuro. La banca, viendo el enorme negocio del ladrillo, era el sueño del alquimista, convertir piedras en plata y oro. Y se fue a los mercados exteriores alemanes y franceses, básicamente a endeudarse y seguir inflando lo que es una burbuja cada vez más grande y en riesgo creciente de explosión. Esas deudas siguen ahí y ahora de lo que se trata es de que la paguen los ciudadanos y las ciudadanas. Pues este es el problema real que los gobiernos callan y que los medios sistemáticamente ocultan. Bulos con bulos y dogmas constantemente. ¿Cómo ha sido posible esto? ¿Cómo es que se ignoraron las voces que durante años advirtieron de la insostenibilidad del modelo? La cuestión de fondo fue y sigue siendo la captura, digamos, de la clase política por los grupos de poder económico. La oligarquía ha conseguido que sus intereses se conviertan en los intereses de nuestra sociedad. Y eso ha sido posible también por la propia corrupción. La corrupción fue y sigue siendo al principio lubricante y al final fundamento del modelo. Esta ha sido general y no se puede ni se debe ocultar, pues desde la cúpula del Estado hasta la administración local, permitida y legitimada por las propias autonomías. Y no solo eso, las poblaciones conscientes de lo que ocurría también apoyaron sin grandes dudas a los políticos corruptos bajo el principio de que todos roban, pero los nuestros al menos hacen algo. Obras
y muchas, muchísimas grúas, señal inequívoca del progreso y modernidad. Pues al final lo peor ha sido la degradación de la cultura de clase y el deterioro sin precedentes de nuestras debilitadas virtudes ciudadanas. Despiertos ya a la realidad, ahora lo que se busca no es otra cosa que subterfugios para eludirla. Y de los brotes verdes pasamos a los dolorosos ajustes y de ellos a las mágicas soluciones, entre comillas, del Partido Popular. Es decir, de un ajuste duro a un ajuste completamente salvaje, cuando ellos gobernaron, y su esperanza de gobernar no va a ser diferente, y por supuesto los propios gobernantes actuales no han hecho tampoco gran cosa ni nada que se diferencie de las formas de gobernancia de los anteriores. Lo que hay en el trasfondo son unos ciudadanos que, como átomos sueltos y solitarios, viven con miedo al futuro y buscan soluciones fáciles a las que agarrarse. Son ciudadanos y ciudadanas sin derechos y sin poder, sometidos a la tiranía de unas fuerzas económicas insaciables y en alianza con una clase política corrompida sin convicciones ni principios. No hay soluciones fáciles y cualquiera de ellas va a exigir compromisos, compromiso, organización y movilización social, pues la condición fundamental para que las y los de abajo influyan y tengan voz es crear un auténtico poder ciudadano. Su contrario, su enemigo de clase, no se lo va a dejar fácil. Hay que indignarse, rebelarse y sobre todo, amigas, amigos, y sobre todo luchar. Lo contrario sería sumisión y, por supuesto, sin la más mínima consideración o conciencia, el capital, el contrario, aplastarnos. El primer derecho a reivindicar es el derecho a resistirse a la tiranía de la oligarquía financiera y a proteger nuestra sociedad, del capitalismo, pues la auténtica alternativa está en optar y por la regresión social y la involución autoritaria o por una sociedad justa, democrática y fraterna, es decir, una república de hombres y mujeres libres e iguales y, por supuesto, una democracia real, es decir, el poder del pueblo, el poder popular, que eso significa democracia, se convierta por alguna vez en toda la historia de la humanidad en una realidad. Para organizar la resistencia es necesario, en primer lugar, tomar la realidad tal como es y no engañar ni engañarse. La crisis no ha hecho nada más que comenzar, se puede decir, aunque ya lleva unos años. Pero en realidad, si pensamos en el futuro, esa crisis está ahí y en realidad no ha hecho nada más que comenzar. Y durará, si las clases populares no lo impiden, mucho, todavía, mucho tiempo. El tiempo pasado no volverá y juntos tenemos que construir nuestro futuro.
En segundo lugar, es bastante probable que en un plazo medio España tenga que ser rescatada, es decir, que para cobrar sus deudas la plutocracia internacional va a exigir un ajuste salvaje en la economía y en la sociedad española, y dando paso a lo que podríamos llamar un latinoamericanización o una latinoamericanización de nuestra vida pública, con la puesta en práctica de lo que Naomi Klein o Klein denominó hace ya años la doctrina del shock. En tercer lugar, amigas, amigos, la izquierda social, política y cultural española es comparativamente débil y sus vínculos con la sociedad muy limitados. La despolitización del conflicto social, la pérdida de la centralidad de las clases trabajadoras y el predominio de un individualismo de masas de grandes proporciones, combinado así con actitudes de nuevos ricos, pues dejan prácticamente inerme a la sociedad ante los poderes fuertes del capitalismo y sus instituciones. No se trata, amigas, amigos, en absoluto, no se trata de ahora de ofrecer programas de gobierno ni de propuestas solo de, ni principalmente electorales. La respuesta está mucho más allá y es radical. Construir el partido de oposición a las estructuras económicas y de poder dominantes hoy en España. Y para ello, amigas, amigos, haría falta lo siguiente. Por supuesto, ir de una vez a construir la unidad popular, que ya se ha dividido bastante. Si no conseguimos esa unidad, no conseguiremos nuestros objetivos de salir de esta terrible situación y cada vez más agresiva, cada vez más antipopular, cada vez más contra nuestros derechos, pues ese es el futuro que nos queda si no se consigue, por supuesto, esa unidad popular, ese frente, con una dirección, no con 40 capitanes en un barco, no necesita 40, dos capitanes, tres o cuatro, en un barco, como sabemos, amigas, amigos, el barco irremediablemente se va a pique. Pues bien, amigas, amigos, una nueva pausa que nos amenizará nuestro compañero Adai, también con un poquito de música, que también es importante y necesaria. Venga, hasta ahora, amigas y amigos.

0: Bien, amigas y amigos, como decíamos, ante esta situación, la respuesta está mucho más allá y es radical. Construir, digamos, lo que es el partido o fuerzas de oposición a las estructuras económicas y de poder dominantes hoy en España. Pero para ello, amigas y amigos, haría falta, por supuesto, primero, un poder constituyente y soberanía popular. ¿En qué podría consistir? Veamos, no hay que dar demasiadas vueltas. La Constitución del 78 ha dejado de estar vigente y en muchos de sus aspectos esenciales y ha sido sustituida sin que el pueblo se entere, sin que nos enteremos. Ha sido y sigue siendo sustituida. Ahí están los poderes judiciales con sus actitudes totalmente políticas y ideológicas, sin lugar a dudas, no independientes. Y ha sido sustituida por una constitución material que legitima las políticas neoliberales y que tiene a la integración europea como instrumento fundamental. Todo ello al margen de la ciudadanía. Hablemos de revolución ciudadana porque la ciudadanía ha sido expropiada de su poder constituyente y la soberanía popular convertida en mera retórica sin contenido político alguno. También, después tenemos que tener en cuenta lo que es la construcción de un nuevo Estado democrático republicano. Ensalzar o enlazar democratización política y social en momentos de crisis sistémica como la que vivimos y sigue siendo la garantía de que las mayorías sociales tengan voz, proyecto y autonomía. El hilo rojo perdido entre república y socialismo tiene posibilidades reales de encuentro protagonizando lo que son las luchas de las poblaciones y el derecho a decidir su futuro y a organizar su modo de vida. Por supuesto, rescatar la dignidad perdida. La defensa de la sociedad frente también al capitalismo. Eso también es importante como objetivo, pues el objetivo es construir una economía centrada en las necesidades básicas de las personas, socialmente sostenible, y que deje abierta la posibilidad de modelos sociales y económicos en la perspectiva, por supuesto, del socialismo. Elemento, como ya hemos dicho también en otras ocasiones, como sabemos, elemento esencial será garantizar los derechos sociales para todos y todas en un tipo de Estado que intervenga activamente en la economía, regule el mercado, planifique el desarrollo y redistribuya la renta, la riqueza y el poder. Y eso solo puede hacerlo, indudablemente, los verdaderamente interesados en que así sea, en un poder popular. Construir un verdadero federalismo republicano. El llamado Estado de las Autonomías ha dado de sí todo lo que cabía esperar y ha puesto de manifiesto algo sobre lo cual se debería reflexionar en serio. Su compatibilidad con el orden neoliberal dominante. Pues todas las burguesías son de Estado, se complementan, sueñan con un orden superior, pero el federalismo neoliberal de la Unión Europea y todas tienen en común su desprecio a la soberanía popular y los poderes ciudadanos. también debemos, amigas, amigos, también debemos salir de las falsas disyuntivas del europeísmo dominante. Hay que atreverse a decir la verdad. Esta Europa no da más de sí. No da más de sí en su formato actual. Desde la izquierda transformadora se había venido denunciando que este tipo de Europa divide a las naciones, fomenta un modelo social contrario a lo que son a las aspiraciones mayoritarias de las personas y, por supuesto, los pueblos. Nos subordina a los intereses de la administración norteamericana y nos separa de países y pueblos que están luchando por construir un nuevo orden internacional más justo y democrático. Cuando hablamos de democrático y hablamos de democracia, nos gusta siempre recargar, nos gusta recordar que cuando hablemos de ello, hablemos de la realidad democrática. Esta es la Europa alemana y al servicio de los intereses del capital financiero franco-alemán. España, en la práctica, es una comunidad autónoma de la Unión Europea y a la que hemos traspasado una parte sustancial de nuestra soberanía y de la que hoy somos rehenes sin haberlo decidido democrática y colectivamente. Pero España es rehén de Europa y sobre todo Alemania, y ya incluso desde los años 40, ya incluso de lo que llaman guerra civil, ya incluso del golpe militar que se dio contra la República y, por supuesto, una lucha entre dos frentes, pero en uno de esos frentes no estaban las fuerzas populares, estaban en el frente que defendía la República, en el otro no. En el otro no era una guerra civil. Los otros, la mayoría, eran cuando a medida que iban conquistando pueblos, iban conquistando ciudades, el fascismo iba reclutando forzadamente, como hoy sucede en Ucrania, forzadamente, si no querían que peligraran sus propias familias, a enormes masas de ciudadanos del pueblo. Y esa guerra la ganaron con esto, y la ganaron, por supuesto, mucho más favorable para ellos, con el gran apoyo de Alemania y de Italia. Como otras veces también hemos dicho, la guerra no la ganó el fascismo de Franco, la ganó el fascismo internacional. No hablemos tanto de guerra civil, hablemos de golpe militar apoyado incondicionalmente por el fascismo internacional. Digamos que somos rehenes, por supuesto, sin saberlo, o sin haberlo decidido democrática y colectivamente. O la Unión Europea pasa a ser un Estado federal, o los Estados tendrán que volver a reclamar su soberanía plena. Como antes se ha dicho, lo que se propone aquí no es fácil y exigirá mucha convicción y capacidad de sacrificio, pues para muchos esto que aquí se defiende son cosas de otra galaxia y poco o nada tiene que ver con lo que nos pasa. Esos mismos, y con la prepotencia, esa gran prepotencia que les caracteriza, sonrieron ante las críticas al Tratado de Maastricht. Nos llamaron ilusos cuando dijimos que una moneda única en las condiciones de esa Europa ponía en peligro su unidad y el futuro económico de España. Es la misma gente que nos llamó antipatriotas a los que veníamos diciendo que el modelo de crecimiento y acumulación española era completamente insostenible. Son los mismos que se asustaron ante lo que venía y que pasaron de refundar el capitalismo a defender el carácter patriótico. El capitalismo, decíamos con insistencia y gritando a la que refundar el capitalismo no era una utopía solo, era una total falsa. El capitalismo es irrefundable. A defender el carácter, decíamos también patriótico, de un ajuste económico y social dictado por los poderes económicos de siempre y que perjudica a la mayoría de la gente y que profundizará la crisis. En realidad, todo Estado, en realidad todo país está dividido en clases, pero en este caso en dos clases fundamentales. Cuando hablamos de patriotismo, de la patria, ¿a cuál de ellas nos estamos refiriendo? Pero lo utópico es pensar que se puede volver a la situación anterior, que la crisis es cosa de unos años y que los sacrificios de hoy serán los beneficios del mañana. No puede haber más grande dogma, más estúpido dogma. Y canalla también. Y aunque lo nieguen, ellos saben que esto no será así y que las diferencias que hay en la clase política están más en el cómo que en el cuánto. Y que al final será la ciudadanía la que tendrá que soportar el ajuste duro de la crisis, viendo cómo disminuyen sus derechos sociales, laborales y democráticos. En definitiva, terminar siendo una vez más súbditos y no ciudadanos y ciudadanas. En ese contexto, las mesas de convergencia significan una ventana a la esperanza en momentos poco propicios para la resistencia y la ilusión, digamos, racionalmente fundamentada. El objetivo, y hablaremos de ello en el próximo capítulo, pero el objetivo es construir movimiento social para la alternativa al neoliberalismo y sus estructuras de poder. Y para ello debemos combinar dos actitudes nada fáciles: defender principios claros y hacerlo sin sectarismos. Lo decisivo es la acción y compromisos concretos que movilicen, generen presencia pública y den a las gentes confianza en sus propias fuerzas. Pero esa confianza tiene que ir, por supuesto, tiene que ir de la mano también, acompañada con un verdadero intento, con un verdadero trabajo ideológico, un trabajo que demuestre, que presente ante las clases populares la realidad, no de lo que ocurre, sino por qué ocurre. Eso es muy importante, amigas, amigos, y se debe hacer. Es importante. Pues bien, amigas, amigos, hasta el próximo lunes. Hasta el próximo capítulo también. Cuídense. Salud Y feliz semana, amigas, amigos. Hasta el próximo lunes.
1: Yo pregunto a los presentes si no se han puesto a pensar que esta

0: Son las 7 de la tarde.
1: Temperatura 21 grados. Humedad 65%.
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Saludos cordiales desde el umbral de nuestro escaparate de papel, que con la asistencia de Adai Medina les conducimos por sus vericuetos, por los vericuetos de nuestro escaparate de papel. Olga Lucía Rodríguez, Gladys Fuente Gil y quien les habla, Manolo Concesión, en sus dos sesiones, libro abierto y nuestras recomendaciones. Terminaremos con nuestras recomendaciones, que serán en este caso, llegando ya al final del curso 2026-2027, de carácter infantil. Así pues, comenzamos con nuestra sesión libro abierto.

0: Buenas tardes, gracias por estar con nosotras nuevamente en esta cita semanal de Libro Abierto. Hoy hemos seleccionado cuatro obras dentro del género de aventuras. Antes de dejar volar la imaginación llevados por sus autores, queremos reiterarles nuestra invitación para que nos compartan sus recomendaciones, opiniones y comentarios a nuestro correo web. libroabierto@gmail.com. Bien, comencemos. ¿Cuál es tu primera aventura, Gladys?
1: La literatura de aventuras ha sufrido una suerte incierta a través de la historia. Hay quienes la rechazan con cierto desdén, otros, en cambio, disfrutan con cada aventura narrada, sin pretender encontrar otra cosa diferente a unas tierras exóticas, unos paisajes ignotos y el valor o la tozudez de sus protagonistas. Su auge empezó a forjarse a mediados del siglo XIX, cuando creció la alfabetización masiva y la aventura se convirtió en un popular género de la ficción. Las características de este tipo de obras son la presencia del protagonista como un héroe, la exaltación del atrevimiento y de la acción física, abundancia de peripecias, cambios en suerte contraria, con frecuencia escenarios exóticos alejados de la experiencia común. La trama tiene mucha importancia, no tanto el aspecto psicológico de los personajes. Así que para este episodio del Libro Abierto,

decidimos investigar un poco y nos encontramos con una serie de obras que nos llamaron la atención y creímos oportuno compartir con los oyentes. Mi selección incluye a Pierre Loti y su libro El pescador de Islandia, publicada en 1910. En esta novela, el autor nos narra la historia de cinco pescadores, su día a día asomados al espectáculo del mar, añorando su infancia transcurrida en los gélidos mares. En medio de fantasmagorías vagas y opacas, como visiones, pues los ojos estaban bien acostumbrados a contemplar los extraños cambios de aquel infinito mar indefinible, sucediéndose perpetuamente. En tanto, en el puerto, frente al mar, la enamorada joven Gaud, cuyo padre, tras haber hecho fortuna, acaba de regresar con su familia al puerto bretón de Paimpol, y asiste ansiosa a la vuelta de los pescadores de Islandia. Entre los marinos se halla Silvestre Moan, primo de la joven a quien debe comunicar la decisión final de Juan. Mi boda la celebraré con el mar. Leo a continuación una parte del capítulo 50.

Gaud escuchaba ávidamente las cosas consoladoras que le decía el señor Gauss, y sus ojos abatidos contemplaban con profunda ternura al buen anciano, en quien creía ver la imagen de su amado. Solo el verla allí, a su lado, parecíale una protección contra la muerte, y se sentía más tranquila, más esperanzada. Sus lágrimas corrían silenciosas y dulces, y recitaba mentalmente sus más ardientes oraciones a la Virgen, estrella del mar. Una escala en las Islas Feroe, tal vez para reparar gruesas averías, no tenía efectivamente nada de imposible. Sin duda, todo no estaba perdido, puesto que el padre de Juan conservaba esperanzas. Margarita, más serena, volvió a recobrarlas por algunos días. Era ya pleno otoño, con sus lúgubres entradas de la noche que desde bien temprano envolvía en la oscuridad la vieja cabaña y todo el país bretón. Era ya pleno otoño, con sus lúgubres entradas de la noche que desde bien temprano envolvía en la oscuridad la vieja cabaña y todo el país bretón. Los días mismos no parecían ser más que crepúsculos, inmensas nubes que pasaban lentamente, venían de pronto a ennegrecer la luz del mediodía. El viento bramaba incesantemente, fingiendo un ruido lejano de grandes órganos de iglesia que entonaban músicas desesperadas. Margarita estaba espantosamente pálida y su talle iba encorvándose como si la vejez la hubiese tocado ya con sus alas sin plumas. Su único consuelo era andar con las ropas de Juan, plegar y desplegar como una maniática los pantalones y las chaquetas, sobre todo. Una camiseta de punto de lana que había guardado la forma de su cuerpo era su preferida. Cuando la ponía cuidadosamente sobre la mesa, la camiseta dibujaba por sí misma la musculatura del pecho y de los hombros de su dueño. Por último, Gaud concluyó por colocarla aparte en una tabla del armario, sin atreverse a tocarla más, por miedo de que perdiera aquel modelado para ella tan precioso. La idea de aquellas islas lejanas donde la Leopoldina podía haber hecho escala forzosa se había arraigado fuertemente en su espíritu. Todavía aguardaba. Juan no volvió jamás. Una noche de agosto, allá abajo, a lo largo de la sombría Islandia, se habían celebrado sus bodas con el mar, en medio del ruido de los elementos desencadenados. Sí, con la mar, que había sido como su nodriza. Ella era la que le había mecido cuando niño. Ella la que le había hecho adolescente fuerte y robusto, y luego le había tomado para ella sola, enamorada de su virilidad de hombre. Un profundo misterio había rodeado aquellas bodas monstruosas. Hubo un baile de oscuras velas que danzaban sobre las crestas verdosas de las olas. Ocultas por cortinas inmóviles y atormentadas, tendidas en el cielo como para esconder la fiesta a los ojos profanos, y la novia bramaba con su voz más potente, haciendo de espantable orquesta. Juan se acordaba del tremendo trance de Gaud, su esposa de carne. Se defendió en la lucha de gigante contra la horrible novia. Resistió hasta el momento en que, agotadas sus fuerzas, se abandonó abriendo los brazos para recibirla, con un gran grito profundo como el bramido de un toro, llena ya la boca de agua y con el cuerpo rígido para siempre. Y por extraña coincidencia, asistieron a sus bodas con la mar todos sus antiguos compañeros de la María,
a quienes pocos años antes había convidado a ellas. Todos, excepto el pobre Silvestre que dormía ya en los jardines encantados, a la sombra de árboles vistosísimos, más allá, muy lejos, al otro extremo de la tierra.

Gracias, Gladys. Yo por mi parte he tomado como referente una aventura muy particular y es aquella que se decide cumplir en el ocaso de la vida, cuando ya no están las obligaciones del trabajo y se tiene la fortuna de poder tomar esta gran oportunidad. Es el sueño de muchos y ojalá la posibilidad de muchos de nosotros, ¿verdad? Pues bien, después de sobrepasar la cúspide de sus carreras creativas y el reconocimiento público, esto es algo que logran cumplir los protagonistas de mi primer seleccionado y queda como testimonio en la historia nuestros grandiosos viajes por el canal, escrita por Timothy West. West, fallecido tan solo hace 2 años, fue uno de los actores británicos más versátiles y respetados de su generación, aclamado tanto por sus imponentes interpretaciones en el teatro de Shakespeare como sus memorables papeles en el cine y la televisión. West escribió esta emotiva recopilación de sus travesías en barco de canal realizadas junto a su esposa Prunella Scales. Scales, quien fallecería un año después y quien fue también una aclamada actriz británica, es recordada también por icónicos personajes en televisión y teatro clásico. Más allá de ser una crónica de viajes a lo largo de los hermosos e históricos canales del Reino Unido, Europa y otras partes del mundo, y de estar repleta de detalles sobre la navegación interior, la ingeniería de las esclusas y los paisajes ribereños, la obra es un íntimo y conmovedor testimonio de amor, compañerismo y resiliencia, ya que documenta cómo la pareja continuó compartiendo su profunda pasión por la navegación por el agua mientras se enfrentan juntos al progresivo avance de la enfermedad de Alzheimer de Prunella. Les comparto el siguiente fragmento.

El motor de Leibon, nuestro querido y viejo narrowboat, ronroneaba con un latido constante y familiar mientras cortábamos las aguas mansas del canal de Langolén, justo en el instante en que el paisaje galés se abría para revelar la imponente y vertiginosa silueta del acueducto de Pont-Sicilte. Sentada a mi lado en la popa, Prue sostenía su taza de té con esa elegancia innata que los años no han logrado diluir, con la mirada fija en ese puente de hierro que parecía flotar entre las nubes y el abismo. Al cruzar el canal navegable más alto del mundo, suspendidos a más de 30 metros sobre el valle del río Dee, sentí una mezcla de absoluto asombro y una punzante nostalgia. Miré de reojo a mi compañera de vida, temiendo por un segundo que la niebla de su memoria la alejara de la magnificencia del momento. Sin embargo, cuando nuestras miradas se cruzaron, sus ojos brillaron con la chispa intacta de la joven que conocí en los teatros de Londres y, regalándome una sonrisa rebosante de pura lucidez, exclamó con su inconfundible voz que aquello era absolutamente paradisíaco. En ese preciso y efímero instante, suspendidos entre el cielo y la tierra, el implacable avance del Alzheimer pareció detenerse por completo, recordando que, mientras sigamos navegando juntos por estos viejos canales, la esencia de mi maravillosa Prue sigue allí, guiándome a través de la corriente. Fragmento 2. El viaje continuó su curso río arriba, adentrándonos en el corazón palpitante de los Midlands, donde los viejos canales industriales de Gran Bretaña se retuercen entre antiguos talleres de ladrillo rojo y prados donde el ganado pasta ajeno al paso del tiempo. Nos encontrábamos flanqueando el tramo de esclusas de Hatton, una escalinata de 21 compuertas de madera y hierro que se alzaba ante nosotros como un monumental desafío de la ingeniería victoriana. El esfuerzo físico de abrir y cerrar aquellas pesadas compuertas bajo una llovizna fina y típicamente británica nos tenía exhaustos. Pero Prue, enfundada en su eterno chubasquero amarillo, insistía en empujar los balancines con esa determinación inquebrantable que siempre la ha caracterizado. Cuando finalmente alcanzamos la última esclusa y el agua comenzó a nivelarse con un gorgoteo sordo, el sol rompió de golpe entre las nubes grises, tiñendo el paisaje de un verde esmeralda casi irreal. Fue en ese instante de calma, cuando ella se apoyó en el timón, respiró el aire húmedo del campo inglés y, mirándome con una nitidez deslumbrante que disipó por un segundo las brumas de su mente, me recordó el nombre de la primera obra de teatro que ensayamos juntos a pocos kilómetros de allí. Su mano buscó la mía, áspera por el cabo pero firme en su afecto, y mientras contemplábamos el canal extendiéndose limpio hacia el horizonte, comprendí que no importaba cuántas esclusas nos deparara el camino, ni cuán pesado se volviera el avance, porque en la geografía de estos canales británicos, cada rincón guardaba un trozo intacto de nuestra propia historia.

Ahora les traigo a un autor conocido universalmente por su obra, El libro de la selva. Se trata del escritor Rudyard Kipling, novelista, periodista y poeta. Sus relatos y poemas sobre los soldados británicos en la India y sus cuentos para niños lo han colocado a la altura de los grandes clásicos de la literatura, considerándosele un innovador en el arte de escribir cuentos. De él les traigo el libro titulado Kim de la India. Y precisamente allí, en las calles de Lahore, en la India colonial, vive, mendiga y se divierte Kimball O'Hara, conocido por todos como Kim. Un muchacho huérfano, de padres británicos, pero indio de apariencia y de costumbres. Un día, al conocer a un anciano lama tibetano que viaja en busca del mítico río de la flecha, Kim se decide a acompañarlo en su peregrinaje en condición de discípulo suyo. A continuación, un pequeño fragmento.

0: A veces me parece que eres un espíritu benéfico, pero otras tengo la impresión de que me acompaña un diablillo, dijo el lama sonriendo calurosamente. Soy tu chela. Kim se puso a su lado, acomodándose al paso del maestro a esa indescriptible manera de andar de los vagabundos que recorren largas distancias por todos los caminos del mundo. Ahora caminemos, murmuró el lama, y acompañados por el tintineo de su rosario, recorrieron en silencio kilómetros. El monje tibetano, como de costumbre, iba hundido en su profunda meditación, pero los despiertos ojos de Kim no se perdían detalle. Aquel ancho y sonriente río de vida, pensaba, era infinitamente mejor que las estrechas y abarrotadas calles de Lahore. Cada zancada aparecían nuevas gentes y nuevos espectáculos, castas que ya conocía y otras de las que no tenía la menor noticia. Vieron a un grupo de sansis de largos cabellos y fuerte olor, con cestos de lagartos y otros alimentos impuros a la espalda, y entecos perros que olfateaban pegados a sus talones. Aquellas personas no se apartaban de su lado de la carretera, avanzando con una especie de trote rápido y furtivo, y todas las castas les dejaban mucho espacio, porque se considera que los sansis están muy contaminados. Tras ellos, andando rápidamente en la zona de sombra más densa y con las piernas muy separadas por el recuerdo aún reciente de sus cadenas, viajaba un hombre recién salido de la cárcel, y su estómago lleno y su piel reluciente demostraban que el gobierno alimenta a sus cautivos mejor de lo que la mayoría de las personas honradas pueden alimentarse a sí mismas. Kim conocía muy bien aquella manera de andar y se dedicó a planear cómo podría sacar ventaja de aquella situación.
1: Quiero continuar con un autor contemporáneo, también británico, a quien descubrí cuando estábamos ya bien inmersos en la segunda cuarentena durante la pandemia. Se trata de El gato y la ciudad, escrita en 2020 por Nick Bradley. Yo estaba comenzando un ejercicio creativo y partí de este género en particular. Pero al encontrarme El gato y la ciudad, me di cuenta que Bradley va más allá al construir un ingenioso rompecabezas narrativo, donde el gato callejero actúa como un hilo conductor casi invisible que va recorriendo las calles de Tokio. A través de sus sutiles apariciones va conectando las vidas de diversos personajes solitarios y desalineados, transformando la vibrante metrópolis en un escenario donde el verdadero viaje es el cruce de los destinos humanos que la habitan. Les comparto el siguiente fragmento.

El gato tricolor avanzaba en silencio por la estrecha cornisa de un callejón de Shinjuku, ajeno al rugido sordo de la noche de Tokio y al parpadeo intermitente de los carteles de neón que teñían su pelaje de tonos carmín y azul eléctrico. Desde su posición elevada, el felino contemplaba la marea humana que fluía de la estación. Una masa uniforme de rostros cansados y miradas perdidas en las pantallas de sus teléfonos, todos tan dolorosamente cerca y, sin embargo, irremediablemente aislados en sus propios mundos. Al dejarse caer con elegancia felina sobre el capó templado de un taxi, sus ojos ambarinos se cruzaron por un instante con los del conductor. Un hombre mayor atrapado en la nostalgia de una ciudad que ya no reconocía. No hubo sonido, solo una muda chispa de reconocimiento mutuo que pareció romper, aunque fuera por un segundo, la densa capa de soledad urbana que envolvía el asfalto. El gato estiró perezosamente las patas y con un leve movimiento de cola se deslizó nuevamente hacia las sombras de los callejones, como un hilo invisible dispuesto a tejer la siguiente conexión fortuita entre las almas a la deriva de la gran metrópoli. El gato se adentró en la penumbra de un callejón lateral, sorteando con agilidad las cajas de plástico apiladas junto a la puerta trasera de un izakaya, de donde escapaba el cálido olor a brochetas de pollo y cerveza de barril. El suelo de asfalto humedecido por una llovizna reciente reflejaba las luces de los carteles como un río de tinta luminosa. Al final de la callejuela, el felino se detuvo ante una fachada de un edificio de apartamentos de madera, un vestigio del Tokio de la posguerra que resistía con terquedad entre los rascacielos de cristal. Allí, aguzando las orejas hacia una ventana del primer piso, escuchó el rítmico y metálico tecleo de un joven diseñador que intentaba plasmar en su tableta gráfica los monstruos de su propia ansiedad. Con un salto limpio y silencioso, el animal se encaramó al alféizar, apoyando sus patas delanteras contra el cristal empañado y dejando que su silueta tricolor recortara la luz del interior. El chico levantó la vista del monitor y sus ojos, cansados por las horas de desvelo, se fijaron en la inesperada visita. Por un instante el frenesí de sus pensamientos se detuvo, reemplazado por una extraña calma que lo empujó a abrir la ventana para dejar entrar la fresca brisa de la noche y tal vez la sutil promesa de que no estaba tan solo en el corazón de la gigantesca colmena humana.

0: Y así, con estos clásicos de la literatura de aventura, cerramos nuestra sección de libro abierto. Esperamos que los tengan en cuenta para sus próximas lecturas. Nada nos haría más felices. Nos encontramos a la misma hora la próxima semana.
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0: Continuamos con la sección de recomendaciones habituales, que hoy corresponde a libros de carácter infantil. En primer lugar, tenemos a Ana Alcolea. Nació en Zaragoza el 3 de marzo de 1962. Es licenciada en Filología Hispánica y diplomada en Filología Inglesa. Desde 1986 es profesora de lengua y escritora. En 2012 ganó el octavo premio Anaya por el libro La noche más oscura, que recibió además el White Ravens en 2012 y el premio CCEI en 2012. En 2016 recibió el premio Cervantes Chico, otorgado por el Ayuntamiento de Alcalá de Henares a su trayectoria profesional. En 2018 acercó la ópera al público infantil con El maravilloso mundo de la ópera. En junio de 2020 ha sido galardonada con el Premio de las Letras Aragonesas 2019.
2: Imagina que encuentras un reloj de arena antiguo, que no solo mide el tiempo, sino que esconde un gran secreto. Eso es lo que le ocurre al protagonista de esta historia, un niño curioso que sin buscarlo se ve metido en una aventura llena de preguntas, pistas y misterios de pasado. El secreto del reloj de arena, nuestra primera recomendación, está escrito por Ana Alcolea, una autora española que sabe contar historias que atrapan desde la primera página. Sus libros suelen mezclar aventura, emoción y pequeños enigmas que invitan a pensar y a leer con calma. Esta novela ha sido muy bien recibida por profesores, bibliotecas y lectores porque está pensada justo para tu edad. Tiene una historia clara, personajes con los que puedes identificarte y un misterio que se va resolviendo poco a poco, como un buen puzzle. Es uno de esos libros que te hacen mirar el tiempo con otros ojos y preguntarte qué historias se esconden detrás de los objetos.

0: tiempo.
1: En segundo lugar tenemos a Lucía Serrano. Es una reconocida ilustradora y autora española de literatura infantil y juvenil, nacida en Madrid en 1983, licenciada en Bellas Artes. Empezó a ser muy popular por crear álbumes ilustrados que abordan temas de educación emocional, respeto y diversidad. A lo largo de su carrera ha recibido numerosos galardones, destacándose entre ellos el Premio Princesa de Éboli en 2008 y el Premio Fundación Cuatro Gatos en 2016.
2: Este libro que te recomendamos te habla de algo muy importante: tu cuerpo y tus sentimientos. A través de situaciones que seguro reconocerás, aprenderás que tu cuerpo es solo tuyo, que tienes derecho a decidir no cuando algo no te gusta y que pedir ayuda siempre es una buena idea. El mensaje es sencillo, pero muy valioso. Cuidarte también significa escucharte y respetar lo que sientes. Su autora, Lucía Serrano, ha creado un libro muy especial, escrito con un lenguaje fácil de entender, que se lee en muchos colegios. Además, anima a hablar sin miedo sobre emociones, límites y respeto. Ya sabes, el título de este libro es Tu cuerpo es tuyo.

0: Y para finalizar, tenemos a Ana Manzó, nacida en Barcelona en 1969. Estudió imagen y sonido en la Escuela de Medios Audiovisuales de Barcelona, en la especialidad de cine, en 1991. Producción de cine al Centre Calassanz en 1992. Y cursa el máster de escritura de guión cinematográfico y de televisión de la UAB, Universidad Autónoma de Barcelona. Como escritora, ha publicado más de 40 títulos de literatura infantil y juvenil. Sus obras han sido traducidas al catalán, coreano, polaco, inglés y portugués. También desarrolla actividades de animación lectora.
1: En esta historia, unos monstruos muy peculiares demuestran que no todo lo que parece aterrador lo es de verdad. Cada uno es diferente, con sus rarezas y sus manías, pero juntos descubren que la amistad consiste en aceptarse tal y como son. Entre situaciones divertidas y algún pequeño conflicto, aprenderán que trabajar en equipo y ser amables puede convertir cualquier problema en una aventura. La autora de nuestra última recomendación, Amigos Monstruosos, Ana Manzó, es conocida por escribir historias infantiles llenas de humor y emoción. Sus personajes están creados para que los niños y niñas se identifiquen con ellos y se rían mientras reflexionan.
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De esta forma y manera cerramos nuestro escaparate de papel, que con la asistencia de Aday Medina y la selección musical de Adalberto Busquets, estuvimos conduciéndoles por los vericuetos de nuestro escaparate, nada más y nada menos que Olga Lucía Rodríguez, Gladys Fuente Gil y quien les habló, Manolo Concesión. Así pues, les esperamos el próximo lunes en esta misma sintonía y a esta misma hora, a las 7 de la tarde en la 89.4. Así pues, que tengan feliz semana y nos conectamos el próximo lunes dándoles las gracias por la atención prestada.

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0: Son las 8 de la tarde y 30 minutos.
1: Temperatura 19 grados. Humedad 71%.

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0: Son las 9 de la noche.
1: Temperatura 18 grados. Humedad 78%.
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0: Esto es Estrella Roja organizando la revolución. Estamos en Radio Guiniguada, en la FM 89.4, onda libre y comunitaria. Estrella Roja se emite en directo los lunes de 9 a 10 de la noche, la remisión los martes de 3 a 4 de la tarde. Y esta semana además vamos a coger algún tema de actualidad importante, como es el caso de Colombia. Lo vamos a tratar en directo. Luego les explico, hay una canción que se llama La Muchacha, La Sentada, que es la primera que vamos a poner a petición de unas compañeras que están aquí hoy en Estrella Roja, que luego les vamos a presentar. Lola Santana y yo, que nos toca hoy. ¿Vale? Hola, Lola.
1: Bueno, hoy nos toca, y además nos toca con más fuerza, si cabe, al tener a estas compañeras aquí, luchadoras por la causa de Colombia.
0: Vamos para allá.

0: Bien, esto va de Colombia.
1: Un tema que, como decían las compañeras, refleja la realidad de un pueblo que no comienza ahora exactamente, sino de hace muchísimo tiempo, y que ha dejado pues mucha lucha, muchos mártires y mucha batalla en el camino. Bueno, en estos momentos la actualidad de Colombia, o al menos la que nos llega hasta aquí, porque siempre ponen en el ojo del huracán los medios de desinformación, lo que les interesa, pues son las elecciones que hay en Colombia en este momento. El 31 de mayo se dio las elecciones en Colombia, y a diferencia de lo que venía planteándose en todas las encuestas de intención de voto en esas elecciones, pues se presentaba Iván Cepeda por el Pacto Histórico, Paloma Valencia por el Centro Democrático y Abelardo de la Espriella por Defensores de la Patria. Hasta el último momento, en los últimos días antes de las elecciones, todas las encuestas pues apuntaban a el éxito de la posición pues más izquierda de Iván Cepeda. Le daban el triunfo en esta primera vuelta, pero

0: pero no fue así. No fue así, y las causas que se apuntan pues son muchas y variadas, desde las injerencias de Estados Unidos presentando una delegación del Estado en Colombia, las intervenciones también de la manita de Trump, de Noboa, desde Ecuador, hablando de que iban a quitarles las sanciones económicas que tienen contra Colombia, hasta pues dudas que se plantearon en torno al conteo. En Colombia hay, digamos, como 5 empresas, por llamarlas de alguna manera, sí, porque son privadas, que realizan este tipo de conteo, y en los primeros instantes pues se planteó irregularidades en dicho conteo. Esto es lo que ocurrió en la primera vuelta. A mí me gustaría pues escuchar un poco a las compañeras, que tienen seguramente mejor información que nosotras, qué opinión tienen, qué análisis hacen de las causas de estos resultados en esta primera vuelta de las elecciones.
1: Vamos a presentarlas, porque aquí las vemos, pero a través de las ondas no. Estamos aquí con Charo y con Patricia, dos colombianas que llevan sus añitos viviendo aquí y que nos van a ayudar en este análisis. En realidad ellas pidieron estar en el programa porque están en campaña electoral, lógicamente, para la segunda vuelta, y entonces querían explicar esto. Entonces, Lola, como tú dices, entran primero Charo nos va a contar sus aportaciones a esta situación, a este análisis necesario, ¿vale?
2: Buenas noches, Carmelo, muchísimas gracias por permitirnos este espacio, y a ti, Lola, en relación al comentario que acabas de hacer de que las encuestas daban por ganadora Cepeda, yo te puedo asegurar que los colombianos y las colombianas que somos activistas y partícipes del pacto histórico no estábamos tan seguros, porque teníamos terror a lo que evidentemente pasó, ¿no? El fraude electoral. La registraduría maneja un software comprado a los Estados Unidos, y un software que maneja una empresa de dudosa reputación. Así que el control neutral y objetivo que se puede hacer del escrutinio de estas elecciones, para nosotros, integrantes del pacto histórico, no era fiable, ¿vale? Nosotras y nosotros no estábamos seguros de que ganase Iván. Es más, en esa mañana del domingo, que fueron las elecciones aquí en Gran Canaria, en el Cabildo de Gran Canaria, nosotras estábamos nerviosas. Y en el conteo, en mi mesa, ganó Cepeda por un voto. No sé, Pati, ¿en tu mesa cómo fue?
3: En mi mesa también ganó, pero por una diferencia de 10 votos. Y la verdad es que sabemos que hay injerencia de los Estados Unidos, de Noboa en Ecuador, de Milei en Argentina. Entonces, y también hay mucha compra de votos. Fueron miles de millones de dólares los que entraron a Colombia, y bueno, se aprovechan de la gente que no bruta, sino ignorante. La gente se deja manipular muy fácilmente. Sabemos que los medios de comunicaciones de desinformación los manipulan, son de ellos, y entonces lo que hacen es darle miedo y terror a la gente. Y claro, ahora nosotros tenemos mucho miedo con Abelardo, porque es un hombre que dice que va a destirpar la izquierda, y ellos acabaron con la Unión Patriótica, con todo un partido político. Entonces este hombre viene con amenazas, y por eso pedimos a la gente que hay que votar por la vida, por el cambio, por Iván Cepeda y Aida Quilcué.
0: Sí, efectivamente, no todo el paramilitarismo que ha sufrido y sufre Colombia viene de las manos de los militares, ¿verdad? Y de las armas. Muchas veces viene a través de las propias políticas de Estados Unidos en contra de Colombia y en contra de la CIA, y apuntando directamente al eje de la soberanía. Tanto es así que en esta segunda vuelta, un poco pienso que el pueblo colombiano, pues decide entre Iván Cepeda y Trump, ¿no?
3: Más o menos, sí. Porque es desde Estados Unidos donde se da la orden para controlar todo el continente suramericano. Ellos ya tienen sus fichas puestas y ahora ponen a Abelardo de la Espriella porque saben que es la persona que les va a poner todo en bandeja, les va, o sea, es arrasar con el país.
1: Bueno, hay un balance del gobierno de Petro, ¿no? Yo creo que es muy interesante, con sus claroscuros, que uno podría decir, ahí cada uno tenemos nuestras opiniones, pero sin lugar a duda Petro ha tenido una posición valiente en muchas cuestiones de defensa de la soberanía de Colombia, de defensa de la justicia social, ¿no? Y claro, se trata de si se le da continuidad a ese proyecto, ¿no?, que está caminando en Colombia, o se trunca, como en América Latina, el imperialismo una y otra vez trunca los proyectos del avance social, ¿no? Ahí quizás Charo nos podía colocar algunas claves.
2: Yo recuerdo que cuando era adolescente siempre pensaba qué suerte que en Colombia nunca hemos tenido una dictadura. Era adolescente. Uh-huh. Todos los países latinoamericanos con dictadura, claro, fueron porque estuvieron en contra de las políticas estadounidenses. Colombia, en su momento, Venezuela, Ecuador, pues no llegamos a tener dictaduras porque siempre el gobierno de turno estaba avalado por los estadounidenses. Ahora, por primera vez, hemos tenido un gobierno de izquierdas en 200 años de supuesta democracia. Y siempre me gusta decir esto porque nosotros hemos tenido una quimera, ¿no? Hemos tenido una falsa democracia totalmente, donde las fuerzas del Estado y las fuerzas militares han hecho lo que han querido con el pueblo. Ahí está la historia de cómo surge el paramilitarismo en nuestro país, avalados por una ley de 1966 en que el ejército concedía permiso a pequeños grupos para que atacaran a la guerrilla. Estos pequeños grupos fueron creciendo, auspiciados por el gobierno y con armas del gobierno, hasta llegar a fusionarse con el narcotráfico y convertirse en el movimiento narcoparamilitarismo más fuerte que hemos tenido en el país y que ha desarrollado tantísima violencia para nosotros. El caso de los falsos positivos de Uribe, yo creo que es conocido, ¿no?, lo que el expresidente Uribe, que estuvo dos mandatos gobernando en Colombia, hizo con campesinos, indígenas y jóvenes pobres del país.
1: Pero hay que decir el dato.
3: Sí, LGTBIQ+, los pueblos racializados, arrasaban con todo lo que no.
1: Sí, pero había una cosa común que tenía,
3: claro, todavía
1: 6.000 falsos positivos.
3: Sí, sí, y ahora vamos en 7.800. 7.837 falsos positivos. Y con Abelardo, si gana, va a ser peor la situación.
2: Abelardo ha dicho que va a construir macrocárceles al estilo de Nayib Bukele. Así que eso, para nosotras, militantes del Pacto Histórico, pues nos parece terrible, porque siempre van a salir perjudicados y van a morir nuestros jóvenes y nuestras jóvenes de los barrios más pobres, ¿no?, de las comunidades más desfavorecidas, nuestros indígenas, campesinos. Siempre es la misma realidad, ¿no? Así que de verdad que nos preocupa muchísimo. Y no solamente por la violencia que se viene para el país, sino por el desastre medioambiental que Abelardo promete, ha dicho abiertamente que va a implementar el fracking, todas las políticas de fracking, vendiéndole el país y permitiéndole a Estados Unidos entrar en nuestro país a hacer fracking. Un país con una sismicidad como Colombia, sabemos que representará una serie de complicaciones.
1: Y con una biodiversidad extraordinaria, porque el fracking además es contaminación, sí, absolutamente, de
2: ríos,
1: todos los acuíferos, ¿vale? Y no solo es esa parte que tú decías de la sismicidad, sino la biodiversidad de Colombia,
2: es que
1: una
2: cosa es extraordinaria. Es un doble sentido, es el daño de la biodiversidad, pero la tragedia de terremotos. En uh-huh. un país con la uh-huh. orografía y la sismicidad que tiene Colombia, sí, que es altísima,
1: uh-huh. sí, el fracking es
2: generar tragedia para sí. nuestro país.
3: Uh-huh. Y desplazamiento de los campesinos y los pueblos originarios.
1: Bien, hay que hablar de los días que nos quedan para la segunda vuelta. Y entonces hay que lanzar un mensaje al pueblo colombiano, también al pueblo canario, ¿no?, también a la gente que escucha el programa por otros lados. porque el pueblo canario tiene que posicionarse, porque aquí hay una colonia colombiana importante, muy integrada, y por tanto el pueblo canario también tiene que tomar posición ahí. Pero aquí hay un elemento central. ¿Cómo llevamos al convencimiento a toda esa parte más dudosa que pueda haber, más dudosa o más tibia, ¿no?, o más relajada del electorado colombiano, que no entiende, la supervivencia vital que es que en esta ocasión esa batalla la gane Iván Cepeda?
3: Te damos la palabra, Carolina.
4: Buenas noches. Yo pienso que tenemos que concientizar la gente para que vote desde el corazón, desde el corazón. Quitar, es que votan en contra de Iván porque le tienen rabia, porque no quieren a Petro, pero no tienen que pensar en eso, piensen en el corazón de la gente que está en Colombia. Nosotros aquí, bien o mal, aquí estamos, pero hay que pensar en todos nuestros compatriotas allá, nuestras familias, nuestros amigos, que la gente se ponga la mano en el corazón. Es lo único que yo le pido a la gente, que salgan a votar, que salgan a votar.
3: Informados y con conciencia.
4: Del 15 al 21 en el extranjero.
1: Del 15 al 21
4: del 15 aquí al 21, en Canarias. Del 15 al 20 en el consulado y el 21 en el Cabildo Insular.
1: El Cabildo Insular.
3: De 8 de la mañana a 4 de la tarde. Vengan temprano a votar, por favor.
1: Sí. Bien.
0: Bueno, pues en esta primera parte hemos escuchado intervenciones muy interesantes de las tres compañeras colombianas. Vamos a dar un descansito con un tema musical y a continuación pues continuaremos otro ratito con ellas.
5: Muy bien.

0: Bueno, mientras andaba ahí la música, aquí estábamos comentando cómo explicar en los minutos que nos queda qué significa la propuesta de Iván Cepeda, cuáles son sus propuestas más interesantes para el conjunto del pueblo colombiano y cuáles son las contrapropuestas, ¿no?, del candidato a la ultraderecha, que significarían un sufrimiento para el pueblo colombiano si ese candidato consiguiera la victoria. Entonces, ¿quién va a empezar primero? Va a empezar Charo.
1: Bueno, primero nosotras hemos traído un pequeño resumen de lo que se enfoca la propuesta de Iván Cepeda, ¿no? Básicamente pretende ampliar derechos, combatir la corrupción, seguir construyendo la paz y reducir la desigualdad con justicia social. Este programa se enfoca en tres grandes revoluciones. Primero es la ética contra la corrupción, la agraria y ambiental, que es tan importante en nuestra Colombia, y una social y democrática. ¿Para ello qué propone? Para nada Iván Cepeda pretende eliminar la propiedad privada, como quisieron creer hace 4 años intentando evitar que Petro gobernara, diciendo que nuestro país se iba a convertir en una Venezuela, ¿no? El Producto Interno Bruto en Colombia se disparó y las grandes empresas colombianas han visto multiplicados sus ingresos con la política de Petro. Así que para nada se pretende acabar con la riqueza o eliminar la propiedad privada. Tampoco propone acabar con el ejército. Tampoco propone cerrar las iglesias, es completamente respetuoso con las ideologías cristianas o católicas. Y tampoco se propone para nada una reelección indefinida ni cambiar la Constitución, que es lo que están haciendo creer los de derechas.
2: Uh-huh. Este señor Abelardo de la Espriella, que es el candidato de la ultraderecha, que está auspiciado también por Vox y por el PP aquí en España, porque vino a reunirse con ellos, propone fracking, propone privatizar todo lo público, también dice que va a quitar derechos a las mujeres, a los colectivos LGTBIQ+, a los pueblos racializados, o sea, a la población vulnerable. Es un hombre que habla con odio, que se expresa con mucha violencia, es una persona despreciable, es un palurdo realmente, hablando, es un ser que no tiene ninguna ética, ninguna moral. Él se volvió rico y famoso defendiendo a paramilitares, narcotraficantes. Y no podemos votar por una persona que está auspiciada por Estados Unidos, porque esto es abrirle las puertas para la destrucción y la muerte. Básicamente, esa persona, Abelardo de la Espriella, lo que quiere es apoderarse de los recursos y repartirlo en ese nicho de ricos del mundo, porque ya se han partido la tarta, como se dice aquí. Entonces no podemos permitirlo.
0: Sí, pero quizás haber una forma de sintetizarlo, Patricia. Es el candidato de Trump.
2: Es el candidato de Trump.
0: Así es. Es el candidato de Trump. ¿Qué es Trump? Trump es
1: destrucción.
0: La guerra. Sí, corrupción. La persecución de los inmigrantes, la muerte de los inmigrantes, ¿no? Es el favorecer a los ricos. Donald Trump es un presidente que en el año y pico que lleva ha aumentado su fortuna en 60 mil millones de dólares. 60 mil millones de dólares. Eso es el candidato de Trump. Por lo tanto, si tú quieres que en Colombia te pase lo mismo que te está pasando a los Estados Unidos, ¿no? Con todas estas persecuciones, con todo este desmontaje de las políticas sociales, ¿no? De quitar el escasísimo sistema médico público que hay en los Estados Unidos, a desmontarlo, ¿no? Entonces, la cuestión está en qué es eso. ¿Quieres un candidato como Trump en tu Colombia o quieres un candidato de que apuesta por la paz, por la vida, por la soberanía nacional de Colombia, ¿no?
1: Y algo muy importante es que tenían miedo del pacto histórico, ¿no? Hemos demostrado en estos 4 años de gobierno del pacto histórico cómo ha mejorado Colombia.
0: Claro.
1: El turismo. A la gente le daba miedo ir a Colombia.
0: Efectivamente, pánico.
1: Ahora el turismo se ha disparado no sé en qué porcentaje, pero
2: 8 millones, nunca habíamos tenido tantos millones
1: de turistas en el país. Ha habido una implementación de políticas agrarias que han favorecido al campesinado y hemos dejado de pasar de monocultivos, como nos lo impuso los Estados Unidos en los años 60 y 70, a tener una diversidad en un país tan rico en tierras como nuestro país.
0: Claro, tanta potencialidad agrícola. Lola quería decir alguna cosa, ¿no?
3: Bueno, pues yo apuntar a lo que ya se ha dicho de lo que significa Abelardo, ¿no? Yo creo que hay un elemento importante también a tener en cuenta, sobre todo, como ustedes apuntaban, por los colombianos y las colombianas, los que están allí y los que están aquí también, ¿no? Y es que Abelardo es estadounidense. Yo no sé hasta qué punto esto puede...
2: Es peligroso.
3: Sí, sí. Es un individuo estadounidense.
1: Doble nacionalidad, efectivamente.
3: Que vive en Miami, que ha renegado de su Colombia, donde nació. Y hay un dicho, yo no sé si en Colombia también lo tienen o no, pero por aquí hay un dicho que dice: dime con quién andas y te diré quién eres.
2: Así lo dice.
3: Lo dicen ustedes también. Los apoyos que tiene este abogado de los paramilitares y los narcotraficantes, pues en España es el apoyo de Vox, sí, como se ha dicho. Ha venido aquí a la internacional del fascismo y de la ultraderecha. Así y es. Ha sido apoyado pues por Vox. Especialmente también por Cayetana Álvarez de Toledo, otra rajada de su tierra que viene a intentar desarrollar el fascismo en países europeos. Y en el entorno de Latinoamérica me parece muy importante, porque si alguien duda de cuáles van a ser las políticas de Abelardo para Colombia, pues van a ser las mismas políticas que las de Milei para Argentina, de las de Noboa para Ecuador, de las de El Salvador, de las de Bukele para El Salvador y de las de Trump para Estados Unidos. Unas políticas que no tienen absolutamente nada que ver con los intereses de las grandes mayorías, ni de las mujeres, ni de los agricultores, ni de las fábricas, ni de la rica biodiversidad y riqueza natural que posee Colombia como uno de los países con mayor biodiversidad del mundo, que evidentemente no solo hay que cuidar para Colombia, sino para el planeta entero. Estos son los amigos, estas son las políticas, y por eso desde el primer instante Uribe ha indicado que va a apoyar a Abelardo. El paramilitarismo apoya a Abelardo, ahora que se les cayó por el camino Valencia. Y buena historia de sufrimiento y de sangre tiene el pueblo colombiano como para volver a retrotraerse a tiempos de hierro, de amenazas, de asesinatos por todos lados y de desaparecidos en Colombia, ¿no? No solo es pensar a quién quieres, qué proyecto quieres, sino también muchas veces situarse en cuál es el que no quieres. Y evidentemente para el pueblo de Colombia el proyecto de Abelardo es el proyecto de la esclavitud, de la explotación y de la muerte, ¿no? Frente a Iván Cepeda, que significa pues una semilla de esperanza y de futuro para el pueblo colombiano.
1: Lola, desafortunadamente, como dijiste al comienzo del programa, los medios masivos de desinformación están haciendo un daño terrible. En Colombia tenemos RCN, tenemos a Caracol Radio y Televisión y otros canales que son medios comprados por la derecha, y desafortunadamente todavía hay gente en Colombia que no cree en la existencia de las fake news, no cree en la existencia de la manipulación de la información. Entonces tenemos el peso de esos medios masivos haciendo muchísimo daño y desinformando.
2: También el miedo que le transmiten a la población, que hay con el gobierno de Petro la mortalidad, los asesinatos se han incrementado, y es todo lo contrario. De hecho, la Unión Europea le ha quitado
0: la clasificación.
2: Sí, de asilo político a los colombianos, porque es un país seguro.
0: Claro.
2: Y esa información no sale de la nada, esos son con datos reales y datos contrastados. Entonces, la gente no vota sin tener esas informaciones y lo que se dice, no, es que ha incrementado la criminalidad. No, eso es falso, totalmente falso.
1: Lo que dice Patty es que está sustentado porque en los últimos meses los paramilitares, narcoparamilitares han sembrado violencia, terror y han asesinado en el suroeste del país.
0: Parte de su pre-campaña electoral.
1: Exacto, exacto.
2: Es verdad que, y es verdad que lo que dice Petro también, el presidente no tiene el poder, tiene la presidencia, pero el poder lo tiene el Congreso y los congresistas que están en Colombia desafortunadamente son narcotraficantes, son paramilitares y no se han aprobado todas las leyes que él hubiese querido para la nación, para el pueblo, para las familias vulnerables. Entonces ha tenido que legislar con algunos decretos. Pero si logramos, ojalá que sí, que la gente salga a votar masivamente por Iván Cepeda y Aida Quilcué, podemos conseguir que esas, sobre todo la reforma de salud que es tan necesaria, que se aprueben sí, en el Congreso.
3: Las propuestas por la paz, por el desarrollo de Colombia, el colocarse además, como se ha colocado Petro, ante las causas a nivel mundial de una manera justa en la defensa de la soberanía no solo de los pueblos latinoamericanos, sino esa defensa tan digna y tan buena que hizo ante la ONU de la lucha del pueblo palestino, situarse al lado de los pueblos, al lado de la vida y al lado de la humanidad frente a la de la barbarie de lo que representa pues Abelardo, que en este caso representan las políticas pasadas de Uribe, ¿no? Y los ataques que se hacen en torno al tema del narcotráfico, acusando a Colombia y a Petro del tema del narcotráfico, cuando precisamente ha sido todo lo contrario. Petro ha desarrollado toda una serie de proyectos que han hecho disminuir, y esos números son objetivos, no los decimos nosotros, están cuantificados, cómo ha hecho disminuir la cantidad de tierras dedicadas a las plantaciones de coca y cómo las ha revertido para los agricultores y las agricultoras colombianas. Está claro que de su parte está la verdad, la justicia, la igualdad y un futuro posible para el pueblo colombiano frente a volver a la barbarie y a las desapariciones, a los asesinatos y a la falta de libertades y sobre todo a un proyecto de carácter totalmente neoliberal, que va a privatizar absolutamente todos los servicios de educación, de sanidad. Vamos a volver a ver de nuevo pérdidas de los derechos educativos de los colombianos y colombianas si ellos ganan, porque van a privatizar, van a luchar en contra de todos los servicios públicos, a diferencia del proyecto de Iván Cepeda. Nosotros desde Canarias, aparte de agradecerles por supuesto la colaboración que han tenido con Estrella Roja, queremos hacer un llamamiento a los colombianos y a las colombianas que viven en nuestra tierra, y es el de votar a Iván Cepeda, a apoyar este proyecto de izquierda, un proyecto progresista, un proyecto que apuesta por la mejora de las condiciones del pueblo colombiano, y apoyar sobre todo un proyecto de soberanía nacional frente a dependencia del imperialismo yanqui.
0: Sí, yo casi para terminar, si me permite, creo que hay que decir que a esa comunidad colombiana que está aquí en Canarias saben perfectamente la posición racista, la posición de segregación social que tiene esa derecha aquí en Canarias. Entonces, ¿y cómo son las posiciones progresistas las que hacen una práctica de acogida y de compartir con la gente que viene de otro país a buscarse la vida en esta tierra y son bienvenidas y son compartidos sus aspiraciones y sus deseos? Se trata de eso. Por tanto, si lo estás viviendo aquí, ¿no? Si lo estás viviendo aquí, no quieras para tu propio país meter al enemigo en tu casa. No quieras meter al enemigo en tu casa. Esa es la apuesta. Bueno, lo que vamos a hacer, si les parece, como yo sabía que el tiempo se iba a ir rápido, es que nos queda de todas maneras un próximo lunes también de Estrella Roja, si quisieran, antes de la segunda vuelta. Podemos remachar un poco esto que hemos hecho hoy aquí, o para volver sencillamente a decir, vota a Iván Cepeda. No... despabila, ¿no? Despabila, vota a Iván Cepeda, ¿no? ¿Les parece bien?
1: Perfecto, Carmelo y Lola, muchísimas gracias.
4: Gracias, bueno, de
5: muchísimas
4: verdad.
5: Gracias.
2: Gracias a Dai, gracias a Radio Guiniguada.
0: El comandante Dai, ese no nos falla nunca, él siempre anda ahí. Bueno, nos vemos entonces en la próxima. Lola, gracias. Vamos a pasar al otro tema que teníamos para ya arrancar con la última parte del programa, ¿te parece?
3: Efectivamente.
6: Gracias.

0: Bien, Lola.
1: Bien, Lola.
2: Bien, Lola, pues muy bien, Carmelo, muy bien. Tuve mucha chula y entre mayor sea el castigo, mayor será la respuesta. Tenemos unas últimas noticias, por eso elegimos lo de Cuba no está sola, de diferentes elementos de solidaridad con Cuba, que creo que independientemente de que puedan o no puedan subsanar determinadas necesidades que en estos momentos está sufriendo el pueblo cubano por culpa de la inanición de petróleo y del bloqueo de Estados Unidos, pues independientemente de que, por supuesto, las dificultades son mucho mayores y no son subsanadas, pero sí hay algo muy importante y es que Cuba no está sola. Este domingo ha llegado a Cuba pues un buque con 1.700 toneladas de ayuda de México y de Belice. Han llegado 100 toneladas de ayuda solidaria desde Colombia. Han llegado contenedores de ayuda solidaria desde Portugal. Se está recogiendo en el mundo entero ayuda de todo tipo, desde material médico, material de carácter educativo, de primeras necesidades, de higiene y de todo tipo para Cuba. Y creo que, aunque materialmente esto tiene pues unos topes y unos límites, lógicamente, independientemente de la gran campaña que hay para el tema de las placas fotovoltaicas que varias veces hemos tratado aquí en el programa y que está avanzando de una manera brutal, llegando de todas partes del mundo, aparte de los acuerdos de carácter comercial que se estén estableciendo con China y con Rusia, es que la solidaridad apunta a un elemento muy importante con Cuba. Y es el elemento que Estados Unidos no puede soportar. Y es que Cuba es un ejemplo para el mundo entero. Y que cuando se sitúa una política criminal como la del bloqueo a Cuba, endurecido de manera inhumana totalmente en estos momentos, el pueblo responde. Los diferentes pueblos del mundo responden a esta inhumana política de Estados Unidos. Y colocan la solidaridad en primer lugar.
0: Sí, una solidaridad que tiene además un carácter humanitario, pero tiene también un carácter antiimperialista, ¿no? Porque lo que toda esta situación va poniendo de manifiesto es la barbarie del imperialismo, ¿no? La barbarie del pedófilo Trump, ¿no? Pero la barbarie del imperialismo, es decir, estás hablando de un país que tiene los mejores índices de toda la América Latina en relación a la mortalidad infantil, en relación a la atención a la mujer, en relación a la atención al cáncer, a la medicina, ¿no? A la salud, ¿no? El país que a pesar de ese bloqueo tiene esas mejores condiciones y agarras y como ya ha fracasado, el imperialismo ha fracasado durante casi 70 años, pues resulta que lo que haces es cortarles la electricidad a los hospitales y a los centros de salud. Si tú lo que eres un criminal, ¿no? Tú lo que eres un criminal, sin límites y sin parangón, que eres una especie realmente que la humanidad tiene que extinguir, porque la mortalidad infantil que Cuba la ha tenido durante años en el 4 por mil, en el 4 por mil, que es de los valores más bajos a nivel mundial. Incluso los países desarrollados, ¿no? Resulta que ahora, producto de este cerco energético que se le hace por parte de los Estados Unidos, en este momento esa mortalidad infantil ha crecido al 9,2 por mil. Eso es un crimen de los Estados Unidos contra la infancia que muere ahí y contra esas familias que pierden a ese hijo recién nacido, producto de esa brutalidad criminal del cerco energético que el imperialismo le hace a los Estados Unidos. Esas cosas hay que decirlas así de claras, ¿no? Decía antes las compañeras colombianas, ¿no? Que el Abelardo es el candidato de Trump. Sí, es el candidato del bloqueo a Cuba. Sí, es el candidato del bloqueo a Cuba. Es el candidato de aumentar la mortalidad infantil o la mortalidad por cáncer en Cuba, producto del cerco brutal que ese imperialismo le pone. Es decir, es que estamos hablando, pero ¿cómo puedes votar por alguien que apoya esas políticas? ¿Cómo puedes tener en la cabeza algo para votar por algo así, ¿no? Es decir, yo creo que es la barbarie que estamos viviendo y como tú planteas, la respuesta mundial que se está dando. Aquí va a haber, por cierto, ya adelanto alguna cosa, el día 18, que es jueves, si no me equivoco, hay una manifestación en solidaridad con Cuba. Vamos a salir a la calle a denunciar la agresión imperialista contra Cuba, a denunciar el bloqueo y apoyar a Cuba revolucionaria y con el lema de Cuba no está sola. El pueblo canario con el pueblo cubano. Salir a la calle, miles de personas a decir que Cuba no está sola y que no admitimos que no somos cómplices de ese criminal bloqueo contra la revolución cubana y contra su vida, contra la vida del pueblo cubano, que resiste heroicamente, hay que decirlo, que resiste heroicamente, horas y horas sin alimentación eléctrica, ¿no? Sin poder guardar los alimentos en frío, sin poder poner un ventilador con el calor que empieza a hacer ya en Cuba, ¿no? Es decir, esa es la cuestión. Entonces, el día 18, en el Parque San Telmo, a las 7 de la tarde, sale la manifestación en apoyo a la Revolución Cubana y convoca la Red de Solidaridad Canario-Cubana, ¿vale? Que es la plataforma unitaria. Y les quería pasar otra pequeña convocatoria, un pequeño kick-cut, ¿no? Es que este jueves, a las 7 de la tarde, en el Ateneo Popular Jiribilla, hay una charla sobre el concepto de la ruptura metabólica y la crisis a la que el capitalismo lleva al sistema de vida de la especie humana, es decir, la quiebra de las condiciones de vida de la especie humana. Eso es la ruptura metabólica, es el concepto teórico que vamos a explicar ahí y todas las elaboraciones que a partir de ahí se hacen con respecto a la crisis de supervivencia de la especie humana. Les invitamos a las 7 de la tarde en el Ateneo Jiribilla. Pero también queríamos hacer un comentario sobre lo que está ocurriendo en Irán, ¿no? Sobre el sionismo criminal, que igualmente aliado de Donald Trump y del imperialismo yanqui, sigue provocando la muerte. Es decir, yo no sé cuántos casos pueden haber, pero hay uno que particular del otro día, de un niño de 7 meses, ¿no? Ametrallado por las tropas, si lo podemos llamar tropas sionistas, ¿no? Iban en un coche con la familia y un policía le disparó al coche a escasos 10 metros de distancia. La bala atravesó el parabrisas y fue a dar en la cabeza de este bebé de 7 meses, asesinado. Eso es lo que está pasando todos los días en Palestina. Seguimos hablando en Palestina, seguimos denunciando la violencia genocida del sionismo y cómo ese sionismo, hasta Donald Trump está teniendo dificultades para pararlo, ¿no? Porque en estas horas ese sionismo absolutamente desbocado, ¿no? Que solo tiene sentido en la violencia, en la guerra y en la muerte, pues está llevando a dificultades al mismo imperialismo americano para las pretendidas solución que quieren alcanzar con Irán en relación a la guerra que ellos montaron, ¿no? Y entonces en este momento está haciendo Donald Trump quien le dice a Netanyahu, ¿no? Que tiene que parar porque le está creando muchos problemas. Hay un cierto nivel de contradicciones ahí. Pero se demuestra una cosa, una posición que hemos dicho, siempre hemos defendido en Estrella Roja, que es que realmente el sionismo es la violencia ultra, la vanguardia ultra del el capitalismo internacional, ¿no? Y ese es el papel que está jugando en estos momentos, si bien tiene muchas dificultades porque el heroísmo de los pueblos de la zona, el pueblo palestino, pero también el pueblo libanés, también los otros pueblos, el iraní, el pueblo yemení, Yemen le ha cerrado a los sionistas el paso de hacia el Mar Rojo, ¿no? Y claro, y la lucha sigue, pero la solidaridad tiene que seguir, la solidaridad internacionalista tiene que seguir.
2: Bueno, Ese es el futuro que le plantea a la humanidad el imperialismo, el carácter del sionismo que tú acabas de fotografiar tan claramente, no es más que la vanguardia del capitalismo. Es decir, es la representación de lo que el capitalismo tiene pensado para el planeta entero. El genocidio de Gaza, lo dijimos en su momento, no era gratuito, no era solamente el proyecto colonial de Israel frente a la ocupación de Palestina. Era una fotografía, un reflejo de lo que este orden capitalista y el imperialismo quería identificar al mundo entero lo que eran capaces de hacer. ¿Cuál es el desarrollo? ¿Cómo se van a desarrollar? Hoy es bombardeando todo el sur del Líbano e incluso su capital, Beirut, y es seguir asesinando a los niños y a las niñas en Palestina, y es las políticas de las que estábamos hablando antes en toda Latinoamérica. También hay que decir que los que apoyan a Milei, los que apoyan a Abelardo, los que apoyan a Noboa, son sionistas, están todos ellos untados con dinero manchado en sangre del pueblo palestino por los sionistas, y evidentemente frente a eso está el eje de la resistencia. El eje de la resistencia no solo es el eje en Oriente con la resistencia libanesa, iraquí, yemení, sino también hay un eje de la resistencia en toda Latinoamérica, y lo que tenemos que hacer es ampliar ese eje de resistencia al planeta completo, porque son ellos o somos nosotros, y las únicas políticas que caben esperar del imperialismo pues es que una doctora en Cuba nos explique que las mamás tienen que darle con las manos a las máquinas para que los niños que están en neonatos no mueran asfixiados, porque esas máquinas van con electricidad y si no las mueves con una mano, ves cómo se asfixia tu hijo. Son los paramilitares en Colombia, son los asesinos en todos lados. Ese es el modelo capitalista, ese es el modelo. En estos momentos, eso es lo que tiene que ofrecer el capitalismo a la humanidad. Barbarie, barbarie. Intentar implantarse, robar, saquear en todos los lugares del mundo, y cuando no lo consiguen, intentar rendir al pueblo por hambre, por bombas, por bloqueos y por todo tipo de medidas. Entonces, el eje de la resistencia tiene que ir más allá de Oriente, el eje de la resistencia tiene que ser en el mundo entero. El eje de la resistencia tiene que empezar a plantearse todos y cada uno de los medios que tengan en sus manos para hacerle frente a este genocidio que podríamos llamarlo mundial.
0: Fíjate, Lola, estabas tú con esas consideraciones y estaba yo pensando en una información que vi que quizás no ha trascendido mucho, pero yo lo he visto en un par de lugares, no sé si tú te ha llegado también, los grandes movilizaciones de protesta que hay en Albania, en Tirana, porque el gobierno de turno, ¿no?, de Albania, le ha cedido a Donald Trump, a su familia, ¿no?, una isla que es una joya ecológica, que tiene unos valores ambientales extraordinarios, para que este tío se monte allí sus prostíbulos y sus fiestas y sus no sé qué, y sus negocios turísticos, ¿no?, en esa isla. Y entonces fíjate cómo el pueblo albanés ha salido a las calles, pero unas broncas impresionantes que se ven por ahí, al estilo boliviano, ¿no? Entonces ya uno dice, claro, es que hay pueblos que se dan cuenta, pero ¿cómo puede haber? Ahora estaban las compañeras antes, ¿no?, haciendo aquí sus reflexiones sobre la dificultad del voto y de cómo convencer. Y uno dice, ¿cómo es posible que exista toda una supremacía ideológica, toda una alienación, todo un manejo de los hechos reales, que haya gente que pueda votar por semejante futuro aterrador, ¿no? Decir, oye, tú quieres votar a favor de una guerra nuclear, vale, vota por Donald Trump. Tú quieres votar a favor de reventar los acuíferos de toda Latinoamérica y la Amazonía, vota por Donald Trump, ¿no? Tú quieres votar a favor de montar una guerra que reviente el planeta entero, vota por Donald Trump. Es decir, es que esa es la cuestión que yo creo que hay que plantear con mucha claridad, porque lo que no es posible pensar es que exista ya a estas alturas de la historia un capitalismo bueno, un capitalismo controlado, ¿no? Un capitalismo por lo menos que no sea una barbarie absoluta, ¿no? Es decir, es que el capitalismo, aparte que históricamente su naturaleza siempre fue así, pero en esta fase suya, ¿no?, terminal, no puede hacer otra cosa. Entonces, ¿cómo tú, trabajador o trabajadora o joven, ¿no?, que quieres tener una vida, una vida gratificante, ¿no?, con tu gente, con tu tal, con tu trabajito, con tus fiestas, con tu desarrollo cultural, con tu no sé qué, ¿cómo tú puedes pensar en que es una opción votar por esos bestiajos? No, es decir, yo ya no sé cómo decirlo, ¿no? Pero ¿cómo es posible? No, uno ve a una persona así, inteligente, con estudios o no sé qué, y piensa que puede votar por una opción capitalista para tener un futuro para sí mismo, ¿no? Para su entorno social gratificante de decir, no estoy aterrorizado por la guerra, no estoy aterrorizado porque se va a venir unos fenómenos naturales terribles producto del cambio climático. No, chicos, no seamos burros, ¿no? ¿Cómo lo planteamos para convencer, no, Lola?
2: Sí, efectivamente, gente, hay muchas razones, ¿verdad? Hay muchas razones para que eso ocurra, pero una muy, muy, muy importante es la manipulación total y absoluta de la información. Es decir, decir que la información es poder no es solo una forma de hablar, es una realidad. Y la manipulación que se hace constantemente, ya no solo de los medios de desinformación o los tradicionales medios de comunicación, sino a través de todas las redes, las presiones que se realizan sobre los países, los engaños, los discursos mentirosos que le dicen a la clase trabajadora que les va a beneficiar a ellos, cuando realmente son los representantes que después van a acabar absolutamente con todos y cada uno de los derechos conseguidos por la clase trabajadora. Eso es lo que hay que tener claro. Que no, el que te dice...
0: yo pensando en algunas cosas de esas, Lola, buscando cosas, dice, vamos a ver, ¿tú nunca has tenido ni vas a tener un patrón comunista? ¿Verdad que tu patrón siempre es el que te roba el salario, el que te paga una mierda? Es un capitalista. Entonces, pero tú le tienes miedo al comunista. Es decir, pero tú no lo entiendes. Es decir, quien te va a quitar la sanidad y te la va a privatizar y se la va a entregar a la clínica San Roque y al Perpetuo Socorro, ¿no? Va a ser un capitalista, no un comunista. El comunista te va a coger y te va a mantener la propiedad pública y la gestión pública, la sanidad, de la educación, de la cultura, de toda una serie. Entonces, claro, qué tipo de cosas. Mira, yo quería un pequeño inciso, una última información que teníamos, Lola, de la caída en combate de tres miembros del Frente Polisario, aquí enfrente, aquí al lado. Uno de ellos, que es el que se conoce la identidad, es el hijo de Mohamed Abdelaziz. Mohamed Abdelaziz fue el presidente de la República Árabe Saharaui, fundador del Frente Polisario, un hombre que falleció hace unos años producto de una enfermedad, y su hijo estaba incorporado al Ejército de Liberación Popular del Frente Polisario, y producto de lo que sabemos, un ataque con un dron marroquí suministrado, como no, por los sionistas, falleció en combate este compañero y dos compañeros más. Por tanto, desde aquí nuestra denuncia de los crímenes de la narcodictadura marroquí, nuestro apoyo a la causa saharaui y nuestra determinación de seguir en el combate hasta alcanzar la victoria y la independencia del Sahara.
2: Aquí estaremos, como siempre, el pueblo canario apoyando al pueblo saharaui y, desde luego, denunciando también las políticas pro-marroquíes, tanto del gobierno de Canarias como del propio gobierno español, porque con esas políticas también son responsables de todos y cada uno de los asesinatos que después directamente comete Marruecos contra el pueblo saharaui.
0: ¡Viva Sahara Libre!
2: ¡Viva!
0: ¡Viva los pueblos del mundo libres del imperialismo!
2: ¡Viva!

0: Son las 10 de la noche.
1: Temperatura 17 grados. Humedad 83%.
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0: Son las 10 de la noche y 30 minutos.
1: Temperatura 17 grados. Humedad 83%.
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1: Son las 11 de la noche.
2: Temperatura 17 grados. Humedad 84%.
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0: Hola, buenas. Un saludo a todas nuestras oyentes y también a mi compa Joan. Un abrazo también a todas las compañeras que hacen posible Radio Pimienta y a las radios cómplices que redifusionan el programa. Esta semana, sin tiempo para las noticias, vamos a dar paso seguidamente a la entrevista en la que esta ocasión pues dedicaremos a la cuestión de las luchas históricas del profesorado en Tenerife y en Canarias. Lanzamos esta entrevista además en un momento en el que se están rearticulando esas fuerzas precisamente al albur pues de cuestiones que hablaremos con nuestra compañera, pero también de las luchas que están desarrollando maestros y maestras en la comunidad, en el País Valenciano. Un saludo a todas. Ya estamos con nuestra entrevistada de esta semana. Hoy contamos con la compañera Marta Jiménez. Ella es profesora jubilada, de esto estábamos hablando un poco fuera de micro, de la ULL, docente de sociología en nuestra universidad. Nada, encantados de tenerte por aquí. ¿Qué tal, Marta?
1: Nada, buenas tardes y bueno, muchas gracias por querer escucharme y darme voz sobre estos temas, ¿no? Bien, bien, contenta.
2: Hola, Marta.
1: Hola, Joan.
0: Esta entrevista surgió, pues bueno, yo creo que vamos a tocar muchos temas, todos ellos relacionados con la educación, pero un poco el desencadenante que habíamos pensado era el asunto de lo que fue tu tesis doctoral. Ya ha pasado tiempo, pero bueno, comentaba que fue una tesis original por ser de las primeras tesis enfocadas a los movimientos sociales, además isleños, que no solo era raro, sino prácticamente desconocido ese tratamiento académico, ¿no?, de nuestras bregas. Y además considerando la cuestión de la educación, que bueno, no hay ningún misterio, a veces no comentamos el porqué de la entrevista, pero hoy tenía una significación importante por todo esto que está ocurriendo en Valencia, pues bueno, para traer en memoria lo que han sido las luchas docentes en las islas, pero también para un poco criticar y poner en situación lo que está ocurriendo, ¿no? ¿Te parece si hablamos un poco de la tesis? ¿Cómo surge?
1: Sí. Bueno, ¿cómo surge? Yo primero hice una tesina, ¿no?, lo que en aquella época se llamaba tesina. En aquel momento, que fue, yo acabé la carrera en el año 84, y en aquel momento estaban empezando a retomarse unos debates que dentro de la sociología de la educación, no en España, pero sí a nivel internacional, sobre el análisis y el debate sobre las condiciones de trabajo del profesorado. Y entonces, bueno, pues varios compañeros, yo, el director de mi tesis, Blas Cabrera, había hecho una tesis sobre el debate de los intelectuales en Antonio Branchi, ¿no? Entonces, bueno, pues partiendo un poco de las reflexiones que Blas iba desarrollando sobre el papel del trabajo intelectual en el compromiso crítico en la sociedad, pues se nos ocurrió que podíamos aplicar eso al debate que estaba produciéndose en la sociología sobre el profesorado, ¿no? Y bueno, hice una tesina con el análisis de las transformaciones en los procesos de trabajo del profesorado. Ya nos situábamos bastante desde el campo de analizar el trabajo docente, y ahí sale el debate sobre las señas de identidad del profesorado como agentes sociales, ¿no?, como actores sociales, ¿no? Y bueno, pues del análisis del debate de las condiciones de trabajo sale la posibilidad de estudiar la constitución de los sindicatos, ¿no? El caso español era un caso sumamente interesante. En el proceso de la crisis del franquismo se abre todo un debate en el movimiento de enseñantes, donde, en fin, una descubre pues cómo en las asambleas se discutía el carácter de clase de los enseñantes, su vinculación con el movimiento obrero, su papel en la lucha por la democracia y el papel de la escuela pública en una sociedad, en una transición a la democracia, ¿no? Entonces, pues nos animamos y yo ya cuando acabé la carrera me vinculé al STEC, empecé a militar en el sindicato STEC, y bueno, pues tenía esa mezcla entre mi activismo sindical, que no fue fácil, y la realización de la...

la tesis, ¿no? Obviamente la participación en el STEC fue fundamental para, ¿no? Cuando te implicas en un sindicato, te das cuenta de las dimensiones que no te las aporta la teoría sociológica, ¿no? Sino que la captas desde la práctica, ¿no? Y dense cuenta que yo entré en el STEC en el 86, ¿no? Que donde todavía no había elecciones sindicales, donde estaba configurándose todavía el sindicato en un contexto democrático ya, y fue como muy enriquecedor todo ello, ¿no? Lo que hice fue un trabajo documental, o sea que, bueno, me entrevisté con bastante gente, pero yo fundamentalmente lo que hice fue un análisis de buena parte de la documentación que generó el movimiento de enseñantes a nivel estatal, ¿eh? Yo hice estancias en Madrid, en Barcelona, en el País Valenciano, en todos esos sitios me entrevisté con gente, ¿no? También mi participación en los STEC, pues en el STEC, pues te ponía en contacto con todos los referentes del movimiento de enseñantes que todavía estaban en activo absolutamente en aquel momento. Y bueno, digamos que lo que yo tenía de fondo era un debate sobre el análisis sociológico del profesorado, cómo se movía entre los discursos profesionalistas que el Opus Dei de alguna manera intentó imponer a través de la Ley General de Educación para neutralizar a ese movimiento de enseñantes que ya estaba, que fue progresivamente creciendo, ¿no? Y al mismo tiempo no caer en una orientación identitarista rígida de que solo la clase obrera se compromete con una transformación de la sociedad, ¿no? Sino incidir en la singularidad de las señas de identidad del profesorado, también la singularidad del movimiento de enseñantes, ¿no? Y cómo, sin necesariamente ser proletario, efectivamente se podía asumir en su condición de intelectuales, y ahí utilicé bastante la referencia de Gramsci, ¿no? Como en su calidad de productores, transmisores, constructores de cultura, pues efectivamente podían contribuir de forma importante a los procesos de transformación de la sociedad a través de la escuela, ¿no? Y bueno, pues era un tema complejo, no fue fácil hacer la tesis. Sitúense que yo trabajé con los archivos de unos sindicatos que no tenían archivos. Vamos, que no tenían archivos ordenados, ni mucho menos, ¿no? O sea, yo cuando estaba en la península recogiendo información, tenía la sensación de que estaba haciendo una especie de arqueología, ¿no? Porque no había archivos, los documentos estaban metidos en cajas. Yo me acuerdo el PC, que tenía una base documental muy importante, se acababa de mudar de local, y cuando llegué y les dije lo que quería hacer, me metieron en una habitación con ciento y la madre de cajas llenas de papeles, y dice, bueno, ahí está todo, ¿no? Y tuve que meterme en las cajas y buscar. Lo bonito era que eran los documentos originales, en muchos casos. Los documentos se hacían en papel barba, que se llamaban, ¿no? No se hacían fotocopias, ¿no? Sino el papel seda aquel, con hojas de carbono, etcétera, ¿no? Entonces, y no existía la digitalización. O sea, yo de todo eso iba seleccionando documentos que me parecían de interés para mi tesis y les pedía que me dejaran fotocopiarlos, ¿no? Y vine cargada con dos maletas llenas de fotocopias, pues de eso, de Barcelona, del País Valenciano, de Madrid, y después, obviamente, todo lo que pillé aquí en el sindicato, ¿no? Bueno, pues fue toda una experiencia, ¿no? Bueno, una experiencia de conocer a gente súper interesante en muchos sitios, ¿no? Que te hacían unos relatos súper bonitos, ¿no? Los relatos me servían para darle significado, ¿no? Poder interpretar mejor los documentos. Después no existía una historia y un relato de la transición tampoco, en la etapa de crisis del franquismo, y ese relato me lo tuve que hacer. Todo eso no está en la tesis, porque
el objetivo de la tesis no era un relato, no era contar la historia, sino analizar los debates, ¿no? Pero claro, me tuve que hacer una construcción de fechas, de acontecimientos de la transición, porque los documentos, la mayoría, no tenían fecha, no había fecha. Entonces me los leía tratando de ver a qué evento podían mencionarse en los panfletos y estas cosas, para decir, ah, esto es del año 76, esto es del 77, ¿no? Y bueno, pues fue un trabajo, después fue un trabajo muy solitario, es decir, tuve apoyo de los compañeros del sindicato, particularmente Manolo Marrero me apoyó mucho, y Blas, el director, ¿no? Pero fue muy solitario, era un trabajo muy minucioso, ¿no? Yo soy muy tranquila y entonces me lo pude hacer, ¿no? Y ya les digo, un trabajo previo de preparación de todos los materiales, de identificar, de ordenar, y después a partir de ahí hacer todo el análisis, porque claro, yo lo que estaba haciendo no era historia, era una sociología, ¿no? Aunque la sociología y la historia social no tienen una frontera muy clara para mí después de esa experiencia, ¿no? Efectivamente, ¿no? Y bueno, pues es una aportación, no pretende ser la gran aportación, sino, bueno, pues una aportación interpretando. Hicimos un análisis importante de la Ley General de Educación y su significado en el contexto en el que se generó, que fue un corte sobre el modelo de educación falangista y católico, ¿no? Que atravesó toda la dictadura, ¿no? Y la Ley General de Educación fue parte de una estrategia que protagonizó el Opus Dei de tratar de romper la imagen católica y falangista de la educación, pero también, en cierto modo, de la dictadura, para decir que estábamos homogeneizándonos con las democracias occidentales sin democracia, ¿no? O sea, formó parte de tal. Entonces, es muy bonito ver cómo se utiliza la educación. Yo creo que de forma importante adquirió un papel muy importante esta reforma educativa. Dense cuenta que la ley se aprueba la misma semana que se producen los fusilamientos del 70, ¿no? Del proceso de Burgos, ¿no? Entonces, un régimen que asesinaba a disidentes, ¿no? Y a defensores de la democracia, digamos, para lavarse la cara, dentro de la estrategia de lavarse la cara internacionalmente, aprueba una ley educativa que pretende, digamos, homogeneizar el sistema educativo español a los sistemas educativos occidentales, ¿no? Y que la seña de identidad que se le da al sistema educativo es su neutralidad, y en particular con el profesorado se insiste mucho en que no hay que traer la ideología a la escuela, sino actuar técnicamente, y entonces el profesorado no tenía ni que saber mucho contenido sustantivo, sino tenía que formarse en didáctica, ¿no? En técnicas educativas, que ya de los contenidos se ocupaba el régimen de imponerlos, ¿no? Que es algo a lo que en cierto modo se está pretendiendo volver, ¿no? Ahora con el Partido Popular en Canarias, pero que me temo que vendrá, ¿no? De forma más intensa, ¿no? Y que Bolonia ha contribuido, sin duda alguna, ¿no? En la universidad, ¿no?

0: La semana pasada justamente comentamos la nueva esa orden que hay para el próximo curso 26-27, ¿no? Y cómo se dice que no puede haber ideología no neutral en las aulas, ¿no? Es exactamente lo que acabas de hablar, ¿no? Ante esa situación, ante esa ley general y frente a toda la lucha que hay en ese momento de la transición por una democracia, esas, ¿cómo lo llaman?, coordinadoras de maestros, empiezan a reunirse. ¿Qué va sucediendo ahí? ¿Cuáles son los temas que les preocupan y las acciones que toman, ¿no?
1: Bueno, pues el punto de partida inicial es la crítica a la Ley General de Educación, ¿eh? O sea, justo la ley se aprueba en 1970 y entonces se abre todo un proceso de debate dentro del magisterio, pero también entre el profesorado secundaria. Date cuenta que en las etapas finales de la dictadura los colegios de licenciados jugaron un papel muy interesante, ¿no? De aglutinar al profesorado y de abrir los debates sobre el modelo educativo que trataba de imponer la dictadura, ¿no? Entonces, ese debate de la Ley General de Educación, hay que tener en cuenta que la ley iba por un lado y las condiciones de trabajo y las condiciones del sistema educativo que el franquismo había articulado, pues efectivamente había una distancia abismal. Es decir, se decía el maestro experto funcionario, ¿no? Y el grueso del profesorado no eran ni funcionarios, eran interinos, gente con unas situaciones de inestabilidad laboral bestial, colegios absolutamente, vamos, la Ley General de Educación determinaba, yo qué sé, pues hasta las ratios de alumnado y de profesorado que no se cumplían, no había manera de cumplir los colegios duplicados, es decir, había turno de mañana y turno de tarde, porque no había una oferta suficiente de centros educativos, unos salarios muy miserables, ¿no? Unos salarios muy poco ajustados a los niveles de inflación que se estaban produciendo en la economía, en la sociedad española en aquel momento, y la estabilidad laboral como un problema central. Además, el régimen todavía siguió practicando la persecución ideológica de los profesores. Hubo, por ejemplo, en el 72 hubo un conflicto, uno de los conflictos primeros que hubo, porque la Guardia Civil llegaba a los centros educativos y podía apresar a maestros y maestras simplemente por organizar una obra de teatro en el centro educativo, ¿no? Un instituto, ¿no? Entonces, digamos que había como, por un lado, un discurso de neutralidad, pero por otro había un régimen dictatorial y además en una situación de crisis, ¿no? Como fue los últimos años de la dictadura, ¿no? Entonces, ese contexto facilita la aparición de las primeras movilizaciones. El régimen intentó, hubo un momento importante, el régimen intentó, a través de la Falange, ¿no?, del sindicato, o sea, los enseñantes no se podían afiliar, los de la pública, no se podían afiliar al sindicato nacional porque no eran laborales, eran funcionarios, ¿no? Entonces existía el Servicio Español del Magisterio, por un lado, y en la enseñanza privada, el Sindicato Nacional de la Enseñanza. Entonces, ustedes saben que ya se autorizó a partir de los finales de los 50, se había autorizado la Ley de Convenios Colectivos, pero para el ámbito laboral. Pero en el ámbito de la enseñanza pública no había elecciones sindicales ni nada de eso. Entonces, ante las primeras movilizaciones y demandas por parte del profesorado, incluso dentro del Servicio Español del Magisterio, de sentarse a negociar sus condiciones de trabajo y la propia aplicación de la Ley General de Educación, pues efectivamente el régimen intentó una especie de convocatoria de elecciones de representantes provisionales, ¿no?, de la enseñanza. Y ahí se fue muy bonito, ¿no?, porque las coordinadoras de maestros presentaron candidatos alternativos a los falangistas, candidatos que terminaron en muchos sitios, por ejemplo, en Canarias ganando. Aquí se presentaron Manolo Meneses, en la provincia de Las Palmas y Manolo Marrero en la de Santa Cruz, y ganaron las elecciones frente a los representantes de la Falange. Todo eso dio mucho cuerpo para que efectivamente ya se articularan procesos de organización autónomo frente a la Falange y a todas las estructuras del régimen. Y en esos espacios es donde se genera lo que yo llamo movimiento unitario, autónomo y asambleario de enseñantes. Hay un primer eje muy importante, que es toda la problemática de la estabilidad laboral, que aglutina mucho, que por ejemplo en Canarias adopta la forma del boicot a las oposiciones en el año 77. En Canarias, digamos que el grueso del profesorado estaban en una situación de interinidad, de contratados que empezaban y acababan, con inestabilidad. Se convocaban oposiciones, pero venía mucha gente de la península y sacaban las plazas, pero al final sacaban las plazas y se iban, ¿no? De modo que el profesorado canario persistía como profesorado interino, es decir, las oposiciones las sacaba gente de fuera, pero se iban, y al irse las plazas quedaban otra vez ocupadas por los interinos y los sustitutos, ¿no? Eso es algo que se ha vuelto a repetir en los últimos años, ¿no? Eso de unas convocatorias amplias, que bueno, en los ejes actuales también de conflictividad, ¿no? De convocatorias amplias a las que se apunta gente de la península mayoritariamente, la sacan y una parte se queda, pero el grueso de la gente se va, ¿no? Se termina pidiendo cuando pueden. Ahora está más limitado el poder seguir, pero en aquella época, vamos, pedían plaza fuera de, porque los concursos eran estatales. Entonces, el boicot a las oposiciones aquí jugó un papel muy importante de articulación de las coordinadoras y del movimiento, ¿no? Este movimiento tuvo presencia por la estabilidad tanto entre el profesorado de secundaria como en el de con el magisterio, ¿no? En los de primaria, ¿no? Y claro, en ese contexto, además, donde ya se anuncia una situación de transición a la democracia, ya se percibe que el régimen va a caer tarde o temprano, es el espacio idóneo para abrir un debate sobre las señas de identidad de hacia dónde quiere ir ese movimiento, ¿no? Y es donde se plantea el debate de la alternativa a la enseñanza, ¿no? La alternativa democrática para la enseñanza, que es un proceso precioso, muy bonito, de debate asambleario, que tiene lugar en los colegios de licenciados, pero también en las asambleas del magisterio, ¿no? Y que gira en torno a tres cuestiones muy bonitas, ¿no? Una, el modelo de escuela, la defensa de la escuela pública única. El segundo, el cuerpo único de enseñantes, que es, digamos, una defensa importantísima frente a los modelos jerárquicos y diferenciadores que se habían practicado en la dictadura con el profesorado. Y la tercera gran pata de este debate es el modelo de organización del profesorado, donde se adopta el acuerdo de optar por el sindicalismo de clase, ¿no? El modelo sindical vinculado, el responsable sindical de clase en la enseñanza, se está hablando de que ese movimiento de enseñantes quería vincularse abiertamente al movimiento obrero que estaba luchando por la democracia en aquel contexto, ¿no? O sea, que la seña de identidad es no queremos ser profesionales, de alguna manera era lo que se decía, nuestra seña de identidad es que somos trabajadores y nos vinculamos al movimiento obrero que está luchando frente a la dictadura, ¿no? Y después todos los colectivos de renovación pedagógica que se configuraron, ¿no? Como un espacio también de resistencia pedagógica. Directamente los que organizaban las escuelas de verano eran espacios de encuentro y de reflexión y de renovación, ¿no? Y fueron momentos preciosos. Yo de las escuelas de verano tengo unos recuerdos, porque ahí sí que aparecía todo el tema de la escuela canaria, de la construcción de los contenidos canarios, todo eso en las escuelas de verano estaba súper presente, ¿no? Acabábamos siempre con unas asambleas preciosas, ¿no? De reivindicación de los canarios en la escuela y tal, ¿no?
2: Hemos avanzado un poquito, pero más o menos de donde estás era donde quería yo arrancar la próxima pregunta. Bueno, toda la cuestión de la autonomía obrera que has explicado, que se traslada también al cuerpo docente, con esa precariedad, fruto del tardofranquismo, la transición. Llegamos al 76-77 y ahí se producen varias cosas. Una de ellas es el asesinato de Javier Fernández Quesada y también el paulatino abandono de la propaganda armada, que ya prácticamente en los 80 no va a existir en Canarias, ¿no? Sin embargo, pues bueno, aparece el libro, yo, en Natura y Cultura de las Islas Canarias, que fijan conceptos que prácticamente son nuevos, como el de canariedad, que aunque había resonado, pues no acaba de estar ahí, pues a lo mejor en el comercio de bocas, ¿no? O no se manejaba con esa naturalidad. Y también vamos a ver cómo se fija, ¿no? Como estabas comentando, ese tránsito de la autonomía, estructuras más orgánicas, más diseñadas, como el propio STEC. Y bueno, tema oposiciones y también la cuestión de ese boicot a las oposiciones. Yo no sé si tú lo ibas a comentar, pero bueno, en esa época se habla también de la figura de los medrosos, ¿no? Como tal, incluso de gente que hace boicot a las oposiciones y gente, pues, que afortunadamente consigue su plaza sin ir al boicot, como la mujer de Paulino Rivero, ¿no? Se dan casos así de curiosos.
1: Hombre, que las oposiciones se celebraron, ¿no? Y hubo gente que se apuntó al boicot y gente que no, aunque es verdad que el boicot fue mayoritario, ¿no? O sea, que fue tuvo más peso el colectivo que rechazó la oposición que el colectivo que siempre hay, ¿no? De gente que efectivamente, unos por miedo, hubo gente por miedo, también por autointerés, de decir, bueno, me tengo que buscar la vida y me la busco de esta manera, ¿no? Eso pasa siempre en todas las luchas y en todos los contextos, ¿no? Efectivamente, yo creo que yo, por ejemplo, el miedo me parece un factor importante en este momento, ¿no? Pero cuando estamos hablando de las luchas del profesorado, las luchas en los centros educativos, y yo creo que el palique del consejero de educación actual sobre la neutralidad como una imposición persigue fomentar el miedo de forma importante, además, en los directivos, en los equipos directivos de los centros, ¿no? Es que de allá ahora se han tomado muchas medidas que sientan las bases de que los centros educativos tengan cada vez más dificultades para hacer espacios culturales de debate, de reflexión, de crítica, de construcción de pensamiento crítico. Todo eso lleva mucho tiempo tratando de destrozarse, ¿no? Y una medida sobre la que yo escribí también en su momento, fue, por ejemplo, cargarse, o sea, la idea de escuela pública era una idea muy bonita, donde se pensaba en una escuela cuyo proyecto educativo se diseñaba desde el propio centro educativo, con un papel muy importante de los centros, de los consejos escolares de los centros. O sea, la escuela pública no era la escuela del Estado, era la escuela de la sociedad. Toda la primera gran reforma democrática, ¿no? La LODE, la Ley Orgánica de Centros Educativos, que fue aprobada en el primer gobierno de Felipe González, porque la UCD fue incapaz de articular ninguna reforma educativa. Lo que se constituyó fue un modelo donde los centros educativos tenían un órgano de participación entre los tres sectores de los centros educativos. Los claustros tenían un papel muy importante en el diseño educativo del centro, pero los consejos escolares, estaban la familia, estaba el alumnado, estaba el profesorado y estaban los ayuntamientos, es decir, las autoridades locales, ¿no? Y en esa primera reforma, respondiendo en cierto modo a las demandas del movimiento de enseñantes, se establecía que cada centro establecía su proyecto educativo. Y ese proyecto educativo lo tenía que aprobar el consejo escolar del centro. De modo que las familias, el alumnado y el profesorado, por iniciativa del claustro, que era el que hacía las propuestas, pues efectivamente discutían cada año o cada cierto tiempo hacia dónde querían orientar el proyecto educativo del centro. Yo creo que eso era una medida de esa idea de escuela pública que defendió el movimiento de enseñantes, ¿no? Pero que en una reforma muy posterior que, que se hizo, y hay que decirlo, que por iniciativa del Partido Socialista otra vez, se transformó el funcionamiento de los centros educativos, de modo que ya no se discuten los proyectos educativos, sino los proyectos de dirección, y donde a los directores se les da el papel central en la elaboración del proyecto educativo del centro, ¿no? Los consejos escolares son informados del proyecto de dirección, pero el proyecto de dirección lo aprueba la Consejería de Educación, ¿no?, de cada centro. Y además los directores ya no son elegidos por los claustros, que era lo que se había establecido en el contexto de la transición, sino que son designados por la consejería entre gente que tiene determinado tipo de credenciales, ¿no?, de acreditaciones hechas meritocráticamente y no por procesos democráticos, ¿no? Entonces, un problema que yo creo que al que nos estamos enfrentando en los centros escolares desde los años 90 es que ya no hay esa idea de que en los centros se discute qué tipo de educación queremos construir en el centro, ¿no? Yo creo que hay una pérdida bastante del carácter público de las escuelas, de los centros educativos. Se limita la capacidad de iniciativa de los consejos escolares a las actividades extraescolares. Y entonces ya este paso final de la consejería ya es incluso más crítico, ¿no? Porque es decir, ya las actividades extraescolares ni siquiera pueden tener ciertos contenidos, ¿no? Y los proyectos de dirección de los centros no pueden contemplar hablar de feminismo, de diversidad, de pacifismo, de identidad, o sea, iniciativas que se podían tomar en los centros educativos a través de actividades complementarias y de estas cosas. La consejería lo que está diciendo es que todo eso probablemente es ideología y solo se puede hablar de, pues, no sé, ¿no?, de buena ciudadanía, de, no sé, pues de señales de tráfico, de cosas de esas, ¿no? Intuyo yo que es a lo que ellos se refieren con eso de enseñanzas neutrales, ¿no? Lo que está claro es que en el punto de mira, y además en esto me imagino que ya el PP aquí está empezando a preparar su confluencia con Vox, porque esa es una exigencia de Vox en todos los gobiernos autonómicos, ¿no? Recuerden cuando se empezó a tener iniciativas en educación sexual en los centros educativos, Vox lo rechazaba, lo rechazó, apelando a que eso era una formación que tiene que detentar la familia, ¿no? Lo que llamaban el PIN parental, ¿no? Que en la práctica ni siquiera eso se va a permitir. O sea, los centros educativos no pueden transmitir educación sexual porque eso es ideología, ¿no? O en todo caso, un determinado tipo de educación sexual que no se inserte en los derechos de las disidencias sexuales, identitarias, de género y todo esto, ¿no? Y redondeo con retomar lo del miedo, ¿no? Ayer hablando con una compañera de todo esto, lo que ella es profesora en un instituto, lo que me decía era, bueno, por un lado, va a suponer que los directores que son autoritarios van a impedir directamente todo esto en los centros educativos, la iniciativa del profesorado crítico, pero además va a pesar mucho, y yo creo que ese es el objetivo en este momento del PP, el generar miedo en los equipos directivos de tomar iniciativas que den juego a las disidencias y al pensamiento crítico, ¿no? Y el miedo yo creo que va a tener mucho peso por ese papel de que la consejería es quien toma las riendas de los nombramientos y cese de los equipos directivos, etcétera, ¿no? La aprobación de los proyectos de dirección. Entonces, yo creo que entramos en una fase autoritaria directamente de nuevo en el sistema educativo, ¿no? Con ese disfraz de la neutralidad, que no es neutralidad, obviamente, no permitir hablar de la sexualidad no es neutralidad, es prohibir el derecho a que el alumnado acceda a una información que no solo es la que le dan los padres, que tampoco están formados en sexualidad o no están formados, yo qué sé, en la cultura canaria. Imagínense todo esto en manos de un gobierno donde participe Vox, ¿no? Todo el tema de las señas de identidad canaria, los contenidos canarios, todo esto puede decidirse que no entra dentro de la neutralidad, claro. Es que todo lo que la Ley General de Educación configuró como discurso realmente se ha venido a materializar y convertir en el discurso hegemónico en la escuela a partir de la década de los 90, clarísimo, ¿no? O sea, ya eso los directores tienen que acreditar, por lo tanto, para ser director no tienes que ser un líder educativo, tienes que ser un tío que ha acumulado méritos ante la Consejería de Educación para ser director, y además el perfil es burocrático, administrativo, ¿no? Efectivamente, ¿no? Yo escribí un articulillo ahí de la democracia participativa a la democracia de consumidores, ¿no? El papel de las familias como agente educativo, porque la estrategia fue también que cuando se cambiaron los consejos escolares y sus funciones, las familias tenían derecho a participar como consumidores del sistema educativo. Es decir, tú quéjate de lo que no te gusta, pero no participes en el proyecto educativo. Y hay un giro discursivo gravísimo, ¿no? En ese sentido, no es lo mismo participar como usuario, que tiene voz y tal, que participar como cliente. Y esa forma parte de toda esta estrategia de meritocratización y mercantilización de la escuela pública, porque el problema con la escuela pública, y era un poco lo que yo defendía bastante en esa época, la mercantilización de la educación no es solo la externalización del sistema educativo, no es solo que aparecen escuelas privadas, subvencionadas y todas estas cosas, sino que la escuela pública empieza a funcionar en las claves de las empresas y del mercado. La competitividad, la jerarquía, el usuario ya no es un agente educativo, sino un cliente que valora la educación en función de sus intereses, ¿no? Y yo creo que eso es un cambio de mentalidad importante que ha roto mucho con las posibilidades de una escuela más transformadora, ¿no? Lo ha roto muchísimo. Ha sido más importante eso, y ahí hay que decir que el PSOE tiene una responsabilidad gravísima. Eso que estamos ahora constatando del cambio de las mentalidades, ¿no? De cómo la ultraderecha está tratando de hacer estrategias más culturales, hace estrategias políticas, pero hace un trabajo cultural importantísimo, ¿no? Para incidir en la cultura popular, en el sentido común de la gente. Yo creo que en educación eso ha pasado, ¿no? Ha pasado. Entonces ya la gente no ve la escuela como ese espacio donde ir a aprender, a construir, a tal, sino el espacio meritocrático donde tengo que sacar títulos para sobrevivir en la selva del mercado laboral y tal, ¿no? Y la familia, para las familias lo importante de la escuela es que mi hijo apruebe, ¿no? No, ¿qué está aprendiendo mi hijo, ¿no? ¿Y qué experiencias está teniendo en el sistema educativo? Todo eso se diluye en términos de resultados. Yo quiero títulos, ¿no? Y que mi hijo después pueda hacer un máster y para arriba y para abajo, ¿no?
3: Esto fue un sueño que yo tuve.

0: Yo lo que quería plantear ahora es que, al igual que en ese momento de la transición hubo una reacción de los maestros que veían la situación de la escuela, ahora mismo se está viendo algo similar en Cataluña, sí, en el País Valencià, y me consta que en otros lugares hay un descontento grande de la gente que trabaja en educación. Y entiendo que en parte es debido a lo que tú hablas, ¿no? También hay una falta de recursos, etcétera, etcétera, pero en parte el malestar parece más que va a cuestiones más de fondo que afectan al día a día y a la convivencia dentro de las escuelas, ¿no?
1: Hombre, estamos en un momento donde ya todo el deterioro de la enseñanza pública, que no es solo, como se dijo en los años 2000, ¿no?, que por culpa de la crisis ahora no tenemos crisis y sigue habiendo un deterioro terrible, ¿no?, de no solo de las condiciones de trabajo en sí del profesorado, que también, sino de las condiciones para una enseñanza de calidad. Y yo creo que ya empieza a aparecer el malestar. Yo creo que estamos en tiempos de malestares ciudadanos, ¿no? En general, en muchas dimensiones. La vivienda, por supuesto, ¿no? Pero toda la política de desmantelamiento, digamos, de la enseñanza pública en Canarias ha sido menos intenso, porque no ha habido grandes ambiciones e iniciativas de la privada, ya las está viendo, pero en Canarias es de la comunidad autónoma donde hay mayor tasa de enseñanza pública, de escolarización pública frente a la privada, en comparación, vamos, Cataluña, todo esto, la enseñanza privada supera a la pública, ¿no? Aquí no, aquí la enseñanza pública sigue siendo mayoritaria. Entonces, el deterioro de la enseñanza pública efectivamente genera malestares, ¿no? El reto aquí es conseguir, como se hizo en su momento con las mareas verdes, que esos malestares sean compartidos por toda la comunidad educativa. Y ahí probablemente es un reto que tiene el movimiento de enseñantes, ¿no? Yo creo que ya en Cataluña, en el País Valencià, me da la impresión de que no es solo los maestros luchando y las maestras, sino que hay una parte de la población ya que dice hasta aquí hemos llegado con la situación de deterioro del sistema público de enseñanza, ¿no? Y yo creo que ese es el reto en adelante, ¿no? Las dosis de autoritarismo son importantes, la dosis de deterioro de las condiciones de la enseñanza son importantes y la dosis de deterioro de la figura docente. Tenemos problemas, yo creo, de todos modos, porque ni los instrumentos de participación son los que en aquel momento se fueron generando. Los sindicatos están con dificultades para verse, ¿no?, como representantes legítimos, digamos, entre una parte importante del profesorado, los sindicatos de clase en particular, porque aquí en Canarias, desde hace ya varios procesos electorales, el sindicato mayoritario es el que se ampara en aquella falange, ¿no?, en el Servicio Español del Magisterio, que es el sindicato AMPE, que ha copado las elecciones sindicales, las tres o las cuatro últimas elecciones sindicales en Canarias. Entonces, bueno, pues todo eso son elementos que dificultan mucho que se va a poder configurar. El gran reto es ser capaces de captar los malestares del profesorado, pero también del alumnado y de las familias, y ser capaces de articularlo hacia una lucha que abogue por una escuela pública más fuerte, ¿no?, y más democrática, más comprometida en Canarias con nuestra realidad y con nuestro entorno, más útil para los sectores empobrecidos de la población, ¿no? Para mí es muy importante, ayer hablaba con esta compañera, la dificultad que está habiendo para que el sistema educativo esté sirviendo, para que la gente de sectores empobrecidos salgan para adelante. Las tasas de fracaso, cada vez hay más clasismo dentro del propio sistema educativo, ¿no? Y todo eso es muy importante, ¿no? Si nosotros llevamos a que el alumnado y la familia se resignen a que la educación para ellos, de los sectores más empobrecidos, la educación para ellos no tiene sentido, el sistema educativo no les apoya y no les aporta, ahí entramos en una vorágine, ¿no?, mismo en una dificultad muy grande y en un campo para que la ultraderecha en estos sectores arrecie, ¿no? Apelando a sus malestares, pero dirigiéndolos a decir la culpa es del feminismo, de los migrantes, cuando todo es falso, ¿no? Efectivamente. Entonces, yo creo que partir de la idea de que hay malestares es muy importante en este momento, malestares fundamentados además en políticas públicas, pero también en toda la trayectoria de la derecha y en Canarias en particular, y ser capaces de aunar voluntades frente a esos malestares en todos los sectores de la comunidad educativa, ¿no? Creo que eso es trascendental. Si no se lucha con la familia, junto con la familia, va a ser muy difícil que el movimiento trascienda más allá de las condiciones de trabajo del profesorado, ¿no? Y eso lo va a utilizar la derecha para decir los profesores van solo a por sus salarios o por sus intereses, como lo han estado intentando en esas dos comunidades, ¿no?
2: Estamos grabando el programa día 3. Ayer, leo, 200 profesores iniciaron una huelga, porque la huelga ya estaba convocada e indefinida. Una acampada en la Plaza de la Virgen, en Valencia, capital. Nada, mandar un fuerte abrazo a nuestras compañeras, compañeros, maestras, maestros en lucha. Ratificar todo lo que has dicho. Yo creo que podríamos estar hablando, no uno, sino bastantes programas sobre todas estas cuestiones, pero mucho lo que has señalado yo creo que ya, pues bueno, aporta para que se abra ese debate necesario y para que aquí también pues se enciendan luces, ¿no? Que son urgentes, no solo por las propias condiciones laborales del profesorado, que no merece estar en esta situación, 34.800 y pico maestros, docentes que hay en Canarias pasando por todo esto. Ya solo les falta, bueno, que con la Consejería de Educación diga las maestras con falda, los profesores con vaqueros y marque hasta los cortes de pelo, porque va a ser lo siguiente. Bueno, llegamos al final del programa y estamos haciendo siempre la misma pregunta, que es con respecto a un antes o a alguien que la biografía de nuestra compañera pues haya sido importante, trascendente, pues paliarse en todos estos asuntos, ¿no? Que no es fácil, ¿no?
1: Hombre, para mí referentes han sido los compañeros sindicalistas, ¿no? Que a mí me enseñaron mucho y que lucharon en ese contexto, ¿no? Pero también grandes pedagogos que aportaron en durante mucho tiempo referencias sobre pensar. Yo, para mí es muy importante, y ahí me sale una vena un poco granchiana, pensar que el sistema educativo y la escuela pública no es solo un espacio para la cualificación profesional de la gente, sino un espacio cultural, ¿no? Yo me acuerdo que una vez me invitaron a ir al Parlamento Canario y los diputados, incluso los de izquierda, se sorprendieron cuando yo dije eso. Los centros educativos son, en muchos pueblos, y en Canarias eso es muy importante, el único espacio cultural del que se dispone, ¿no? Son centros de creación y de construcción de cultura y, por lo tanto, de identidad, por lo tanto, de sociedad y, por lo tanto, de democracia, ¿no? Entonces, un teórico histórico como Antonio Gramsci para mí ha sido fundamental, pero distintos pedagogos también que han marcado, ¿no? Tú has nombrado el libro de Natura y Cultura, yo diría también Manuel Alemán, ¿no? Que escribió La psicología del hombre canario y tal. Para mí fue un referente muy importante Pepe Alonso, que era un sacerdote cristiano progre, que tuve de profe y que me hizo militante, me hizo activista y desde el instituto, ¿no? Él me dio clase de filosofía en el instituto. Entonces yo creo que nos falta en cierto modo una especie de rescate de todas aquellas personas que protagonizaron esas luchas que en unos casos fueron sindicales, pero también muchos fueron pedagogos y pedagogas que nos aportaron muchísimo en esos centros educativos que eran miserables, que no teníamos sino sillas y pupitres y pizarras y tizas, pero en los que aprendimos, ¿no? Yo me acuerdo de un profe de historia, don Cándido se llamaba, don Cándido Ruano, yo creo que falleció hace mucho, por ejemplo, que él aprovechaba las clases de historia. Yo fui la primera promoción del BUP, de la Ley General de Educación, y teníamos que dar historia de las civilizaciones o algo así en primero de BUP, ¿no? Y él pactó con nosotros que en clase nos daba historia de Canarias, pero en los exámenes nos examinaba el libro de texto para cubrirse las espaldas frente a la inspección, ¿no? O sea, que eran formas de resistencia muy creativas, muy originales. Esa actitud de pactarlas con el alumnado era importante también, ¿no? Pero que claro que a mi generación nos fueron introduciendo en otra visión del mundo, ¿no? Yo, por ejemplo, escuchaba, él nos ponía algunas veces los programas de Antonio Cubillo, de la radio Canarias Libre, en clase para comentarlas, ¿no? ¿Estás de acuerdo, en desacuerdo? Pero vamos, que eran unos centros educativos donde el profesorado se salía de lo establecido, ¿no? Y probablemente a eso debemos animar a las familias y a los profes a que los centros educativos sigan con esas prácticas y se fomente mucho esas prácticas resistentes frente a unas instituciones educativas que van a querer impedirlo permanentemente, ¿no? Y unas redes sociales que compiten y dejan al sistema educativo cada vez más debilitado, ¿no? Y que, sin embargo, en la escuela se puede discutir, en las redes sociales cada vez menos, ¿no? Efectivamente, ¿no?
2: Pues muchas gracias, compañera, y nada, muchas gracias también a todos esos maestros, maestras de vida, de sentido, ¿no? A ser persona aprendemos en comunidad, y tú lo has explicado maravillosamente. Al final la escuela, el instituto, son los espacios populares que nos quedan y...
1: Sí, sí, sí.
2: Y no, hay que hacer trinchera de ellos, o al final otros la están haciendo por nosotros.
1: En Canarias eso es fundamental, yo creo, ¿no? Sigue siendo fundamental con toda la ruralidad y toda la estructura de barrio que tenemos, ¿no? Yo sigo pensando que la escuela es un espacio de transformación y de resistencia y de construcción de cultura, ¿no? Y es muy importante seguirlo reivindicando, ¿no?
0: Muchas gracias, Marta.
1: Bueno, muchas gracias a ustedes por confiar en mí.
0: No, ha sido bueno, fantástico.
1: Bueno, venga, hasta luego.
2: Chao. Bueno, un abrazo, gracias.
0: Y hasta aquí el programa de hoy. 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
3: Ajul.

0: Son las 12 de la noche.
1: Temperatura 16 grados. Humedad 85%.
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4: 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El informativo de Guerra y Paz con Amy Goodman. Irán e Israel intercambiaron ataques durante la noche del domingo al lunes, en lo que constituye la mayor escalada de los enfrentamientos desde la supuesta tregua declarada en abril entre Estados Unidos e Irán. En la mañana del lunes, Irán anunció la suspensión de sus ataques contra Israel, pero advirtió: si las agresiones y los actos hostiles persisten, incluidos los del sur del Líbano, habrá acciones mucho más severas y contundentes. Poco antes, Irán lanzó una andanada de misiles contra el norte de Israel y afirmó que la acción se tomó en represalia a los bombardeos israelíes.

0: Tenía previsto llamar al primer ministro israelí Benjamín Netanyahu para instarlo a no responder a la primera andanada de misiles iraníes. En declaraciones al periódico Financial Times, Trump también dijo que Netanyahu no tiene otra opción que aceptar un acuerdo con Irán y agregó: "Yo tomo todas las decisiones, él no toma las decisiones". En la mañana del lunes, el mandatario estadounidense escribió en la red social Truth Social: "Israel e Irán deben dejar ya mismo de dispararse". Esto ocurre después de que la agencia de Inteligencia de Defensa de Estados Unidos elevara recientemente a crítico el nivel de amenaza de contrainteligencia relacionado con Israel en medio de la creciente preocupación de que las agencias de espionaje israelíes estén interceptando las comunicaciones de los negociadores estadounidenses que están trabajando en un acuerdo de alto el fuego con Irán. Israel bombardeó el domingo suburbios de Beirut a pesar de que un alto el fuego mediado por Estados Unidos había sido prorrogado apenas unos días antes. El sábado, los ataques israelíes en el sur del Líbano mataron a al menos 10 personas, entre ellas un general de brigada, un capitán y un soldado del ejército libanés. Desde marzo, los bombardeos israelíes han matado a más de 3.500 personas y desplazado a más de una quinta parte de la población del Líbano. En Gaza, al menos 7 palestinos murieron y otros 15 resultaron heridos el sábado, luego de que las Fuerzas Armadas israelíes bombardearan un gran campamento de refugiados en el centro de la ciudad de Gaza. Algunos de los muertos y heridos son menores de edad. En otra parte de la franja, un ataque israelí contra una comisaría de policía y un vehículo mató el domingo a al menos 9 personas y dejó heridas a otras 20. Los ataques se producen a pesar del alto el fuego mediado por Estados Unidos, que entró en vigor en octubre pasado. Desde entonces, las Fuerzas Armadas israelíes han matado a unos 950 palestinos. Estas fueron las palabras expresadas por Abdul Salam Judá, tío de un palestino que murió en un ataque israelí registrado el fin de semana.
1: Somos ciudadanos comunes, estamos buscando y pidiendo la paz. No estamos llamando a la guerra, ni a la destrucción, ni a ninguna otra cosa. Somos personas que creemos en una paz justa.
0: En Ucrania, un dron ruso impactó el domingo un depósito de combustible nuclear dentro de la zona de exclusión en torno a la antigua central de Chernóbil y provocó graves daños en un edificio de recepción de combustible situado cerca de donde se almacenan grandes cantidades de material nuclear. Las autoridades ucranianas afirman que los niveles de radiación permanecieron dentro de los parámetros normales y que no se registraron heridos. El Organismo Internacional de Energía Atómica calificó el ataque como muy preocupante y anunció que sus inspectores visitarán el lugar. Mientras tanto, en la región de Zaporilla, bombas guiadas rusas impactaron en una parada de transporte público en la localidad de Balavine, lo que causó la muerte de 3 civiles y dejó heridos a otros 3. Estas fueron las palabras expresadas por la directora de una escuela del lugar.
2: Una bomba guiada cayó cerca de la institución educativa. La explosión fue muy potente y hubo víctimas. La escuela sufrió graves daños.
0: En la región francesa de Normandía, durante una ceremonia que se celebró en un cementerio militar estadounidense con motivo de un nuevo aniversario del Día D, el secretario de Defensa de Estados Unidos, Pete Hegseth, aprovechó para criticar las políticas migratorias europeas y dijo que el continente enfrenta una nueva invasión.
3: Sadly, today, different European beaches.
1: Tristemente, hoy en día diferentes playas europeas son asaltadas por diversas ideologías peligrosas. A playas de España, Italia, Grecia y Bulgaria llegan barcos y hombres. ¿Cuándo harán algo las capitales europeas frente a esta invasión? ¿O ya es demasiado tarde? Rezo para que no lo sea y creo que no lo es.
3: I pray not, and I believe not.
0: Esto se produce al tiempo que el Papa León XIV criticó duramente el aumento del gasto militar en Europa, que alcanzó sus niveles más altos desde el final de la Guerra Fría, y lo calificó como una traición a la diplomacia. Una demanda federal presentada el sábado intenta impedir la realización de un evento de la empresa de artes marciales mixtas Ultimate Fighting Championship, UFC, programado para el 14 de junio en el Jardín Sur de la Casa Blanca, fecha en la que el presidente Trump cumple 80 años. La Casa Blanca presenta el evento de la UFC como parte de las celebraciones del aniversario número 250 de la independencia de Estados Unidos. La demanda interpuesta por la organización Public Integrity Project, en representación de un veterano de la guerra de Vietnam y una activista cívica, argumenta que las peleas de la UFC beneficiarían financieramente a Trump y al presidente de la UFC, Dana White, a través de oportunidades de promoción.

0: ni participación accionaria. En la acción judicial también se menciona un informe que indica que Trump compró acciones por valor de 50.000 de la empresa matriz de la UFC. Asimismo, la demanda argumenta que la autorización concedida por el gobierno de Trump violó los reglamentos del Servicio de Parques Nacionales que prohíben la celebración de eventos deportivos comerciales en determinados parques federales, que el Congreso no autorizó la construcción de un gigantesco arco de acero de 600 toneladas en el jardín sur de la Casa Blanca y que no se llevó a cabo ninguna evaluación de los impactos ambientales. El presidente de Estados Unidos, Donald Trump, abandonó airadamente una entrevista con la periodista de la cadena NBC News, Kristen Welker, el viernes, después de que ésta le preguntara sobre su idea de crear un fondo reservado para compensar a las personas que participaron en la insurrección del 6 de enero de 2021 en el Capitolio de Estados Unidos que atacaron a la policía. La reportera de la cadena NBC News también le preguntó al mandatario estadounidense si tenía alguna prueba de que las elecciones presidenciales de 2020 hubieran sido amañadas. Trump había accedido a grabar la entrevista para el programa Meet the Press antes de un evento en el estado de Wisconsin.
1: Sus elecciones son deshonestas y usted es deshonesta. Y Meet the Press es deshonesto.
2: Mr. Press is crooked.
3: Pero, señor presidente...
2: And so is ABC and CBS.
1: Al igual que lo son ABC, CBS y CNN.
2: And CNN.
3: Pero, señor presidente...
2: Your one-sided crooked network.
1: Son cadenas de noticias parciales y deshonestas. Muy bien, paremos aquí, porque ya he tenido suficiente.
2: Let's call it quits, because I've had enough.
0: Scott Pelley, el presentador del programa 60 Minutes, recientemente despedido por la cadena CBS News, acusó a la jefa de redacción de la cadena Barry Weiss de distorsionar la cobertura de noticias para apoyar las narrativas falsas impulsadas por el gobierno de Trump. En una entrevista con el periódico The New York Times, Pelley hizo referencia a la intervención de Weiss en relación con un segmento del programa 60 Minutes sobre la muerte de Renee Nicole Good en la ciudad de Minneapolis en enero de 2026 a manos de un agente de inmigración enmascarado.
4: Barry Weiss sends an email to...
1: Barry Weiss le envía un correo electrónico a mi jefa, Tanya Simon. Dos de las cosas que decía el correo electrónico eran: ¿podemos hacer que los manifestantes parezcan más violentos? Ahora bien, estoy parafraseando, no tengo la cita textual, pero eso es lo que me comunicaron. Y la otra cosa era el auto de Renee Good. Tenés que describir que ella conducía hacia la gente.
4: Driving toward the officer.
0: La gobernadora del estado de Nueva Jersey, Mikey Gerill, ha aumentado en más del doble la financiación estatal destinada a un programa que brinda servicios legales gratuitos a los inmigrantes de bajos ingresos que se enfrentan a la deportación. La gobernadora también anunció una iniciativa de respuesta legal rápida que brindará representación legal inmediata a los inmigrantes bajo custodia en el centro de detención de Laney Hall, la cárcel con fines de lucro del Servicio de Inmigración y Control de Aduanas, ICE por sus siglas en inglés, de la compañía penitenciaria privada Geo Group en la ciudad de Newark. Al menos 90 personas han sido arrestadas en las protestas frente a Delaney Hall durante las últimas dos semanas, mientras los reclusos en el interior del edificio llevan a cabo una huelga de hambre para protestar por las condiciones inhumanas en las que se encuentran y exigir su libertad. En una carta fechada el 31 de mayo, un recluso describe la falta de atención médica adecuada y agua potable, alimentos caducados y rancios, baños inutilizables y mala ventilación. El prisionero afirma en su carta: nos amenazan constantemente con deportarnos, trasladarnos a unidades de castigo y llevarnos de un centro de detención a otro. Nos toman fotos en los dormitorios sin nuestro consentimiento y nos dicen que aquí no tenemos derechos. Por otra parte, la Fiscalía del Estado de Nueva Jersey ha acusado a un sargento de la policía del condado de Essex de robarle a la periodista Angelina Katsanis equipamiento por un valor aproximado de $10,000. La fotoperiodista dejó caer la bolsa de su cámara y tuvo que ser hospitalizada tras ser agredida por la policía mientras cubría una manifestación en el centro de detención para inmigrantes de Laney Hall en mayo. En el estado de California, tres reclusos de una cárcel con fines de lucro del Servicio de Inmigración, ubicada en la ciudad de Adelanto, fueron trasladados a confinamiento solitario tras reunirse la semana pasada con miembros del Congreso de Estados Unidos para hablar sobre su huelga de hambre. Los detenidos iniciaron la huelga en mayo para protestar por la falta de atención médica adecuada, la comida rancia y las condiciones inhumanas en las que se encuentran. La congresista demócrata Judy Chu de la ciudad de Pasadena declaró al medio Southern California News Group que estaba horrorizada tras enterarse de las represalias que enfrentaron los tres hombres a quienes ella y los congresistas Pete Aguilar y Jimmy Gómez visitaron el lunes pasado. La congresista afirmó: "El hecho de que estén siendo castigados por denunciar estas condiciones no hace más que poner de relieve la crueldad y la gestión corrupta de un centro que está lucrando con su sufrimiento". En el estado de Ohio estalló un tiroteo el sábado por la tarde en un festival callejero en la ciudad de Toledo. En el incidente, 12 personas resultaron heridas. Las víctimas tenían entre 14 y 61 años. Las autoridades afirman que la búsqueda de los atacantes sigue en marcha. La Comisión Europea ha advertido al gobierno de Albania que no incumpla las normas ambientales de la Unión Europea después de que algunos miembros de la familia del presidente Trump propusieran construir un enorme complejo turístico de lujo en un tramo de gran sensibilidad ecológica de la costa del mar Adriático. Ivanka Trump reveló los planes para el proyecto inmobiliario el mes pasado cuando le contó al presentador del podcast David Senra cómo había descubierto una isla privada en un tramo de la costa albanesa mientras viajaba a bordo de un yate con su esposo Jared Kushner.
3: Estábamos en el barco de un amigo y nos detuvimos para nadar. En realidad, así fue como la descubrimos. Nadamos hasta la isla, hicimos una caminata, descalzos hasta la cima, y nos quedamos sencillamente cautivados.
0: La zona forma parte de una reserva de vida silvestre protegida que alberga focas, flamencos y sitios de anidación de tortugas. El medio político informa que funcionarios de Bruselas han advertido que si no se protege la región, podría ponerse en peligro la candidatura de Albania para entrar en la Unión Europea. El sábado, miles de manifestantes marcharon por Tirana, la capital de Albania, para oponerse al complejo turístico de lujo y pedir la dimisión del primer ministro Edi Rama.
1: Es nuestro país. No quiero que se lo vendan a otros. Es dinero sucio. Ellos descubrieron esta isla. ¿Qué quiere decir? Ya fue descubierta. Es nuestra.
5: It's been discovered. It's ours.
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11: Viernes 5 de junio. Bienvenidos todas y todos a una nueva emisión de su noticiero Contacto Sur. Desde la Coordinadora de Medios Comunitarios Populares y Educativos del Ecuador, CORAPE, los saludamos Karina Torres en el control de sonido y Fernanda Vera en los micrófonos. Es momento de revisar la información más importante de América Latina y el Caribe compartida desde nuestras radios socias de ALER. Vamos con los titulares. Panamá en el banquillo de la OIT por denuncias de violaciones a la libertad sindical. En medio de la situación política y social que vive Bolivia, dos ministros de Estado renunciaron a sus cargos. Trasladan desde el Helicoide, el mayor centro de detención en Venezuela, a más de 90 detenidos por razones políticas a otros penales del país.
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11: Comenzamos. Organizaciones sindicales panameñas llevaron sus denuncias ante la Conferencia Internacional del Trabajo que se desarrolla en Ginebra. Los trabajadores cuestionan presuntas vulneraciones a la libertad sindical. Nos informa Dania Betsy Batista desde Radio Temblor Internacional, Panamá.
12: Panamá en el banquillo de la OIT por denuncias de violaciones a la libertad sindical. Un grupo representativo de sindicalistas y agremiados panameños participa en la 114ª Conferencia Internacional del Trabajo, que se celebra en Ginebra, Suiza, para denunciar violaciones a los derechos laborales y a la libertad sindical en Panamá. Las denuncias coinciden con la publicación del más reciente Índice Global de los Derechos de la Confederación Sindical Internacional, que ubica a Panamá entre los 10 peores países del mundo para los derechos de los trabajadores. El informe coloca al país en la categoría más baja de la escala, reservada para aquellos estados donde los derechos laborales no están garantizados en la práctica. Asimismo, la Organización Internacional del Trabajo incluyó a Panamá en la lista de gobiernos que deberán comparecer ante el Comité de Aplicaciones de Normas, examinar el cumplimiento del Convenio 87 referente a la libertad sindical y la protección del derecho de sindicación. Representantes del gobierno panameño deberán presentar sus descargos ante el organismo internacional, mientras los sindicatos sostienen que persisten restricciones al ejercicio de derechos fundamentales de los trabajadores. Escuchemos declaraciones de Felipe Cabezas Dixon, representante del Frente de Acción Magisterial FAN.
13: Desde Ginebra, Suiza, en la Asamblea número 114 de la OIT, en esta ocasión estamos representando al Frente de Acción Magisterial, compuesta por las organizaciones como lo son ASOPROF, SINTEC, AMIA, CIEPA, Voceros Comarcales Unidos, ASOMO GRECO y AEBI. Hemos venido hasta acá a sustentar en calidad de abogado una queja que suscribimos hace un par de días atrás por la condición en la cual nos encontramos los trabajadores de la educación, en este caso panameña, en especial los 299 educadores que fuimos destituidos por la administración de la periodista Lucy Molinar y Mulino. En este sentido, lo que buscamos acá es precisamente, y ya hemos logrado parte de eso, Panamá aparece en la lista corta de países violadores del convenio 87. El convenio 87 es el que regula el sindicalismo y las organizaciones sociales y tiene que ver con el derecho a la huelga. Pues podemos decirle desde ya que internacionalmente llevamos dos asaltos ganados. Uno, el de la Haya, la Corte Internacional de Justicia. El caso ahora acá en la OIT, donde Panamá entra en la lista corta de los países violadores de los derechos laborales y con ello violador de los derechos humanos, porque el derecho a la sindicalización y a la huelga es un derecho humano también. Llegamos acá precisamente con la intención de sustentar esta queja que nos toca el lunes 8. Podemos informarle que en este momento estamos en conversaciones bilaterales con un grupo de dirigentes de la educación de América Latina y otros países, en la cual no se descarta que en los próximos días exista un pronunciamiento por todas estas organizaciones que están participando acá en la OIT en favor de los docentes panameños. No solamente estamos velando acá por el tema de los educadores que están despedidos, sino también por los que se le ha descontado a algunos de manera ilegal, las multas ilegales, y a los compañeros del IPE que se le está descontando $150 por quincena en este momento y que ya van a cumplir un año de esta situación y esta represión. Así que saludo, en los próximos días con gusto seguiremos informando.
12: La comparecencia de Panamá ante la OIT vuelve a poner sobre la mesa un debate que sigue pendiente: el respeto efectivo a la libertad sindical y a los derechos laborales como pilares fundamentales de toda democracia. Desde Panamá, Ciudadana Betsy Batista Guevara, Radio Temblor Internacional para leer Contacto Sur.
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11: Tras más de un mes de conflicto político y social en Bolivia, con bloqueo de carreteras, sobre todo en el occidente del país, crisis humanitaria y escasez de alimentos, dos ministros de Estado renunciaron a sus cargos. Nos informa Omar Escobar Mamani desde Herbol, Bolivia.
14: Bolivia atraviesa más de un mes de bloqueos que mantienen aisladas a la sede de gobierno y genera una creciente crisis humanitaria. Las carreteras que conectan a La Paz y El Alto permanecen interrumpidas, dificultando el ingreso de alimentos, combustible y oxígeno medicinal. El departamento de La Paz es el más afectado por las medidas de presión, promovidas por la dirigencia de los trabajadores, campesinos y el bloque radical del expresidente Evo Morales, que pide la renuncia del presidente Rodrigo Paz a 6 meses de su mandato. La falta de suministros ha golpeado a hospitales, mercados y servicios esenciales. En ese contexto, al menos 9 personas perdieron la vida tras no llegar a centros médicos debido a los cortes de ruta.
15: Con este caso sería el 9º caso, que se trataría producto de estos conflictos que tenemos acá en el país.
14: La crisis sanitaria comenzó a agravarse en los últimos días. El Hospital del Niño de La Paz suspendió procedimientos electivos que requerían oxígeno medicinal, mientras que el Hospital del Norte de El Alto paralizó temporalmente cirugías programadas por la escasez del insumo. En medio del conflicto, dirigentes evistas se trasladaron a la sede de gobierno para convocar a una mayor movilización de sus sectores y condicionaron la pacificación del país a la renuncia del presidente Rodrigo Paz.
16: Y la única manera de pacificar nuestro país es que exijan la renuncia de este gobierno vendido a las transnacionales y a Estados Unidos.
14: La tensión política provocó cambios en el gabinete. El martes, Raúl Marcelo Salinas presentó su renuncia al cargo de ministro de Defensa, mientras que Beatriz García dejó el Ministerio de Educación. Ambas dimisiones ocurrieron en pleno desarrollo de los conflictos que exigen la salida del mandatario. Este miércoles, el presidente Rodrigo Paz posesionó a Ernesto Justiniano como nuevo ministro de Defensa.
17: La tarea inmediata es recuperar la normalidad, rutas transitables, suministros, atención médica, trabajo y tranquilidad.
14: Paralelamente, el gobierno anunció que envió a la Asamblea Legislativa un proyecto de ley para regular los estados de excepción. La propuesta busca establecer mecanismos para que la policía y las Fuerzas Armadas puedan intervenir en acciones humanitarias destinadas a garantizar el abastecimiento y la atención de la población.
18: Esta ley de reglamento para los estados de excepción en la patria ya ha sido enviada al Parlamento y espero que pronto sea resuelta.
14: Horas después, el Ejecutivo y el Legislativo sostuvieron una reunión convocada por la Comisión de Diálogo de la Asamblea. El encuentro reunió al presidente Rodrigo Paz, al vicepresidente Edman Lara y a jefes de bancada para analizar alternativas que permitan superar la crisis. Al término de la reunión, las autoridades coincidieron en priorizar el diálogo y anunciaron que la Asamblea se preparará para debatir el proyecto de ley sobre estado de excepción. La Comisión Legislativa también busca acercamientos con la Central Obrera Boliviana y otros sectores móviles.
19: La instancia ahora apropiada para resolver el conflicto y pacificar el país antes de ir a un estado de excepción, que esa es la línea que se está siguiendo, el diálogo. Y el presidente ha entendido ello y nos ha manifestado que van a agotar ellos el diálogo.
14: Mientras continúan los intentos de acercamientos, Bolivia enfrenta una de las crisis más complejas del actual gobierno, marcada por bloqueos prolongados, desabastecimiento, afectaciones al sistema de salud y la posibilidad de que el país ingrese a un escenario de estado de excepción. Para Contacto Sur, Omar Escobar Mamani, Herbol La Paz.
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11: Más de 90 personas detenidas en el helicoide fueron trasladadas a otros centros de reclusión en Venezuela. La medida generó preocupación entre familiares y organizaciones de derechos humanos, que exigen información sobre el paradero de los privados de libertad y el respeto al debido proceso. Nos informa Alexander Medina desde Radio Fe y Alegría, Venezuela.
20: Un día después de que el secretario de Estado Marco Rubio afirmara en una comparecencia ante el Congreso de Estados Unidos que el mayor centro de detención en Venezuela, conocido como el Helicoide, había sido clausurado por parte de las autoridades encargadas del gobierno, este miércoles 3 de junio se produjo el traslado de más de 90 privados de libertad hacia otros centros de reclusión en varios estados venezolanos. La mayoría de sus familiares dicen desconocer en qué condiciones de salud se encuentran sus allegados y a qué sitio exactamente los llevaron.
21: Unos supuestos traslados donde no hay contemplado ni en la Constitución ni en el Código Procesal Penal en ningún lado una arbitrariedad como se la que acaba de vivir hoy para desalojar un helicóptero y dar al mundo una visión de que el helicóptero estaba cerrado.
22: Estamos exigiendo la libertad, no más traslados arbitrarios, no más desapariciones forzadas, porque sabemos perfectamente que cuando ocurren este tipo de traslados a espaldas de la familia es porque comienza una desaparición forzada.
20: La ONG Foro Penal exigió el respeto al debido proceso y recordó que las personas sujetas a detención preventiva por más de 3 años deben ser liberadas o recibir medidas cautelares menos gravosas. El helicoide ha sido señalado durante años por organizaciones de derechos humanos como uno de los principales centros de detención arbitraria en Venezuela, con reiteradas denuncias de torturas, aislamiento prolongado y violaciones al debido proceso. Es la sede también del Servicio Bolivariano de Inteligencia a la Policía Política en Venezuela. Hasta este 1 de junio de 2026, Foro Penal contabilizaba 404 detenidos por razones políticas en Venezuela, 369 hombres y 35 mujeres, de los cuales 39 son extranjeros. Desde Venezuela, Alexander Medina para Contacto Sur.
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11: En el marco del Día Mundial del Medio Ambiente, este 5 de junio, colectivos, académicos y población realizan diversas actividades y protestas en el estado de Veracruz, México. Nos informa Reina Melchor Rivas desde Radio Teocelo, México.
23: Buenos días, los saludamos a través de Contacto Sur. Colectivos, académicos y población realiza diversas actividades y protestas en el marco del Día Mundial del Medio Ambiente este 5 de junio. En la ciudad de Jalapa se llevan a cabo jornadas de información, reflexión y acción en solidaridad con las comunidades afectadas y amenazadas por el fracking. Diversos colectivos, entre ellos la Alianza contra el Fracking, manifiestan su rechazo al fracking sustentable anunciado por el gobierno federal, señala Alejandra Jiménez.
24: Los planes de este gobierno sí están alineados hacia el desarrollo del fracking. Ya desde el año pasado, en agosto, cuando presentó Pemex su plan estratégico 2025-2035, aunque evitaron nombrar la palabra fracking, ya estaban hablando del desarrollo de los yacimientos. Ellos manejaban como yacimientos complejos, pero que en pocas palabras son los no convencionales, y que para poder incluso explorarlos se necesita desarrollar la técnica de fracking. Acá en Veracruz son varios los municipios que estarían amenazados por el desarrollo de esta técnica, principalmente en el norte del estado, en municipios como Poza Rica, Coatzintla, Papantla, Tuxpan, Tantoyuca, Álamo, Tihuatlán, Castillo de Teayo, serían municipios que están amenazados. En algunos de ellos incluso ya se ha realizado fracking. En la cuenca Veracruz también habría posibilidad de que se desarrollara fracking. Entonces, por eso nos parece como muy importante poder informar a la gente también de acá del centro del estado sobre los riesgos de que se desarrolle fracking por el uso indiscriminado de agua, la contaminación tanto al agua, pero a los suelos y al aire que implica el desarrollo del fracking, y pues nada. Y luego el viernes también vamos a tener una activación pública en el Parque Juárez, ahí en el centro, donde también vamos a estar informando sobre los impactos del fracking. También vamos a estarle escribiendo unas postales a la presidenta Claudia Sheinbaum para pedirle que prohíba el fracking y que vea cómo son de hermosos nuestros territorios, que no queremos que se acabe esa biodiversidad, esa riqueza que hay en nuestros territorios a cambio de un gas que no va a ser para nosotros, de un gas que está destinado a la industria, principalmente para la industria manufacturera, que al final del día va a exportar la producción que realice y nos va a dejar todos los impactos, las enfermedades, la contaminación, calentamiento del planeta y no nos va a dejar nada, ¿no?
23: Cabe decir que otros colectivos se reúnen en Jalcomulco. Lleva a cabo los días 4 y 5 de junio el foro Co-Construcción de una estrategia de manejo y gestión de aguas residuales en la Cuenca La Antigua, donde las autoridades municipales, estatales y federales participen en una planeación integral para una solución de problemas ambientales en el estado de Veracruz. Para Contacto Sur, reportó desde Radio Teocelo en Veracruz, México, Reina Melchor Rivas.
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11: Llegamos al final de este espacio de noticias. Como siempre, gracias por mantenerse informados de lo que sucede en América Latina y el Caribe a través de Contacto Sur. Nos reencontramos pronto en una nueva revisión de noticias. Hasta entonces, un abrazo.
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4: Son las 12 de la noche y 34 minutos.
25: Temperatura 16 grados. Humedad 85%.
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Como chileno, donde quiera que vaya, siempre voy a decir que un grande de mi país es, fue y será por siempre Víctor Jara.

0: Es la 1:00 a.m.
1: Temperatura 16 grados. Humedad 86%.

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